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segundo turno. ¿Cómo andamos? Tu compa el Pichirilo saludándote y acompañándote. ¿Cómo andas? ¿Cómo te fue anoche? ¿Te fuiste a celebrar? ¿Te fuiste a gritar? ¿Estuviste con tu familia? ¿Te fuiste a un restaurante?

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que ya no duela de duelo, continuamos. Llega la Adictiva, banda San José de Mesillas, en peligro de extinción. Ahí viene Lenin Ramírez, Los Ángeles Azules, Alejandro Fernández. Más música en este miércoles futbolero.

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Y si sí, oye, necesitamos ganar el próximo partido en el Azteca. Ay, ay, ay, sí se puede. ¿Cómo andas? Hasta mi mamá me dijo, mijo, ¿dónde está la verde que me prometiste? Le dije, mamá, ¿cuándo le dije? Dice, soy viejita, pero tengo buena memoria, así me dijo. Y le dije, tienes razón. Ahí va la verde hasta Durango. Usted tranquila, yo nervioso, mami.

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Oye, ¿quién te gusta para que gane este mundial? La neta. Brasil, Argentina, Francia, México. ¿Quién?

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2: A esta hora es Víctor González con Minuto 60. El crecimiento del empleo en el sector privado de Estados Unidos en junio no cumple las expectativas, pero disminuyen los despidos. El presidente Trump anunció que habrá una convención de los republicanos en Dallas, Texas, los días 9 y 10 de septiembre, buscando atraer la atención de los votantes de cara a los comicios de medio término. A una semana de los terremotos en Venezuela crece el número de muertos, pero surgen las dudas sobre las cifras de los desaparecidos. El empleo privado en Estados Unidos creció menos de lo esperado durante junio, aunque los datos siguen mostrando un mercado laboral relativamente estable. Según un informe de la firma ADP, el sector privado creó 98.000 nuevos puestos de trabajo, por debajo de los 118.000 que esperaban los analistas y de los 122.000 registrados en mayo. La mayor parte de las contrataciones se centró en el sector de servicios, especialmente en educación y salud, mientras que el crecimiento fue mucho más moderado en áreas como ocio, hotelería y manufactura. Ahora la atención de los mercados se centra en el informe oficial de empleo del gobierno. Los economistas destacan que las empresas continúan contratando, aunque a un ritmo más lento, mientras algunos sectores enfrentan escasez de mano de obra y los trabajadores tardan más tiempo en encontrar empleo.
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2: Y Jim Carroll está exigiendo al presidente Trump que pague los 5,8 millones de dólares tras el fracaso de su apelación ante el Tribunal Supremo. Los abogados de Carroll presentaron documentos ante un tribunal federal en Manhattan alegando que Trump está intentando injustamente retrasar aún más la entrega del dinero después de que la Corte Suprema se negara a escuchar una apelación del veredicto del año 2023.
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a Emerson Morrada Alegría en la preferida. Good morning, good morning, good morning, good morning, good morning, good morning, good morning, good morning, good morning, good morning, good morning. Feliz jueves, retro jueves, throwback Thursday, casi, casi, casi, casi, casi, casi fin de semana. Huele a viernes. Huele a viernes, 4 de julio, va a ser un fin de semana un poquito extra larga, los que les dieron off, aunque el 4 de julio es mañana, este sábado 4, hay muchos que les dan el viernes o el lunes. Yo personalmente, yo estoy ganando el viernes y el lunes, so en mi lugar tenemos nuestra querida colega Flor del Valle, ahorita Pipiris cubriendo el turno de a Carlitos DJ, que anda de vacaciones, y pues todo un equipo aquí para apoyar nuestra comunidad hispana, y gracias por hacernos la estación número uno en español aquí en Bryan College Station, pueblos y con vecinos. Pues hoy, el día 2 de julio de ese año 2026, saludando a todos que se llaman Otón, si es niña, no, Carolina, como Otona, no, como Otona. ¡No has visto a Otona! No, puro Otón. Justa, Vidal, Vidalia, no, sí. Urbano, Urbana, los vanos y las vanas, Martiniano y Martiniana. Pues un saludo, día de su santo, hoy jueves 2 de julio. 30% de lluvia quizás día de hoy, temperatura máxima 93 grados Fahrenheit, por la noche bajando a los 76, mañana viernes 10%, 94 la máxima, 76 la mínima, vientos vienen del sur sureste entre 10-15 millas por hora, sábado caloroso, bochornoso, temperatura 97-98 grados Fahrenheit, índice de calor en los 105 hasta los 110, domingo igual, lunes de la semana que entra 20% de lluvia. Actualmente la temperatura en Bryan College Station manteniéndose a 75 grados Fahrenheit. It's 75 degrees on the outside, sweet tea on the inside on this throwback Thursday, almost the weekend. It's going to be a long weekend. 4th of July is Saturday. And some companies give their employees off tomorrow, Friday. Others are going to let them take off Monday. I'm personally taking off Friday and Monday. I know that's right. ya saben, la mecánica, 6:30, 6:35. Los horóscopos, 6:55. Noticias locales, 7:30. La pregunta de la mañana. Hoy jueves regalamos un certificado para que comen riquísimos ahí en Taquería La Patrona. 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Y a las 10, muy gustado, programa La Pulga. 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Este y todos los sábados, este 4 de julio, celebrando y festejando a los 250 años desde que fundieron este gran país. Y pues todo el mundo gratis antes de las 10, mezclando en vivo. Pues tenemos cubriendo a Carlitos DJ, a DJ Jaguar. Aquí tenemos todos los detalles. All the scoop the loop. También estamos bien felices, bien contentos. Equipo de las Rayas y Estrellas, Estados Unidos. Es la primera vez que siguen a este otro etapa en la Copa Mundial en 24 años. Hace 24 años, pues no han llegado a este nivel, y pues les van a tocar seguir adelante, igual que nuestro México lindo y querido. Estados Unidos va a jugar lunes por la noche contra Belgia. Nuestro equipo del tricolor juega el domingo contra Inglaterra. No, hombre, agárrense. ¡Qué emoción! Así que felicidades a lo que es
estos dos equipos ganando sus partidos y que siguen adelante. Estados Unidos ganaron 2-0 contra Bosnia Herzegovina, y pues México, ya saben, ganaron también 2-0. México juega de vuelta el domingo contra Inglaterra, y Estados Unidos el lunes contra Bélgica. ¡Ay, no! ¡Qué emoción! ¡Qué nervios! Pero sí se puede, ¡sí se puede! El presidente Trump se voló por primera vez en el nuevo Air Force One. Dice que supuestamente que un regalo de la familia real de Qatar, de Qatar. Boeing 747, originally gifted by Qatar's royal family. Hay mucha crítica sobre este regalo y comentarios de que dijo el presidente que aceptó ese avión porque Estados Unidos no es capaz de hacer uno igual. So, es como hablando mal de nosotros, digo yo, y pues supuestamente siempre estaba enfocando en su campaña que nomás comprar lo que está hecho aquí en Estados Unidos, you know, made in America. Entonces debía haber seguir sus palabras y no aceptar un avión que viene, que fue hecho en otro país. Digo yo, pero cada cabeza es un mundo. Dice una cosa y hace otra cosa. Do what I say, not what I do, básicamente.

haga lo que digo, no lo que hago. También vamos a ver qué otras cositas. Hoy es el Día Nacional de I Forgot Day. Día Nacional que, chihuahua, se me olvidó. El Día Nacional de que se me olvidó. Pues yo creo que todos los días nos olvidamos algo o no recordamos. It's I Forgot Day. Basically, every day I forgot or can't remember. Made in America Day, Día Nacional de apreciar todo lo que ha sido hecho aquí en Estados Unidos. La administración Trump, especialmente Donald Trump, quería este avioneta que fue regalado por la familia real de Qatar. World UFO Day, Día Mundial de los OVNIs. World UFO Day dice que más del 50% creen, yo soy uno de esos, que hay extraterrestres y yo estoy que hay entre nosotros y que hay unos que viven quizás en el mar, bien hondo en el mar o adentro a unas montañas. You watch too much movies, Carolina. Ves muchas películas. No. Sí están aquí. Y mi opinión personal de creer que somos los únicos en el mundo o en el galaxia o en el universo, pues ese es mal de parte de nosotros. También vamos a ver aquí Thirsty Thursday. ¿Por qué esperar hasta el viernes? Thirsty Thursday, Día Nacional, ya que hay personas que empiezan desde el jueves a tomar sus bebidas. Pero recuerden, todo con medida, porque hay consecuencias. Está mejor que nomás así socialmente, pero pensando en las consecuencias, pasa de más de copas, porque te afecta mentalmente, físicamente, económicamente, si te arrestan, no, hombre. Piénsalo. También, ¿qué es otras cositas aquí de que vamos a platicar? Ya que estamos en el verano, todos están en la alberca. Hicieron una pregunta, así que si es correcto o que deben hacer pipí en el alberca. Pues obviamente no, pero vamos a decir quién son los que más urinen en las albercas. Guácala. También dicen que cuando le toca el 4 de julio, que deben todos los negocios cerrar, y más ganas este año, porque estamos celebrando 250 aniversario desde que fundieron este gran país. Should they close? All the businesses should close in honor of 4th of July. También vamos a hablar, tengo datos sobre el 4 de julio, sobre 4 de julio. Dice que en comida, personas aquí en los United va a gastar más de 9.4 billones de dólares. No porque queremos, porque subieron los precios. Esa es la razón. Compramos igual o menos, pero dicen que estamos gastando más. Pues fíjate en los precios. Eso es uno de muchos datos que vamos a compartir más a ratito. ¿Qué son las ciudades mejores donde celebran el 4 de julio? Which cities are the best for 4th of July celebrations? Hay 5 aquí en la lista. Dice que la comida ideal para el 4 de julio es barbecue. No barbacoa, pero barbecue. Texas barbecue or barbecue from the south. También voy a decir otras sides y comidas que personas les encantan para celebrar en lo que es 4th of July. También vamos a hablar de los mejores comidas aquí en los United, the best food here in the United States.
the top 10 best foods que comemos aquí, que en otros países ni tienen, o si no lo tienen, quizás que no les gusta. Vamos a ver. ¿Cómo dan cuenta que eres del Estados Unidos? ¿Vas a otro país? ¿Y cómo dan cuenta que no eres de allí? ¿Cómo dan cuenta? Hay como 15 cosas aquí en la lista. Esa es buena pregunta. Buena pregunta. ¿Dónde está mi pluma? Palomita. ¿Cómo dan cuenta que usted viene de Estados Unidos? ¿Vas de vacaciones? ¿Estás en otro país? Y pues la gente luego, no, esa persona es de Estados Unidos. ¿Qué es lo que haces que dan cuenta? That's a good trivia question. También tenemos una lista de los mejores lugares donde tienen pores afuera, outdoor parties. También vamos a ver, let me see, ¿qué otras cosas? Cositas aquí que vamos a seguir platicando. ¿Qué son las bebidas que debes tomar para este verano? Top drinks según los expertos de las cervecerías. Tenemos una lista. A mí ninguna, si no tiene azúcar. I don't like any of them beers. They need some sugar. They just taste like beer. Y pues hay personas que son expertos en el sabor de la cerveza y luego dan cuenta de qué cerveza es. No, hombre, todos para mí es igual, nomás falta como azúcar. También ya van a empezar con maestros que son robots, robo teacher. Ahorita les digo dónde. Y it's a humanoid robot. Me da mucha problema esa distinción que humanoid. It's not humanoid, it's a robot, punto. Say robot teacher, but don't say humanoid robot teacher. No, hombre, me choca. A ver qué otras cositas ya que tenemos aquí de qué platicar. Los mejores estadios que les gustan ahorita durante la Copa Mundial. What are some of the best stadiums that the people like because of their atmosphere, location, looks, suitable to play soccer? Pues aquí tenemos la lista que también voy a compartir con todos ustedes. Mientras tanto, vamos con estos comerciales. Yo ahorita regreso con los horóscopos. Ya son las 6:27. Ya que están en sintonía con la alegría, la preferida. Good morning, buenos días.

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Faltan 23 minutos para las 7 de la morning. Hoy jueves, retro jueves, throwback Thursday, día 2 de julio de este año 2026. Saludando Otón, Justo, Vidal, Urbano y Marteniano, día de su santo. Como siempre, empezamos con el signo de Aries. Aries son las personas que nacieron 21 de marzo hasta 19 de abril. Recibirás rayos luminosos de amor si es que estás soltero y en busca de pareja. Presta mucha atención a las personas a tu alrededor porque la felicidad te va a cruzar por delante y tienes que estar alerta. Tendrás cierto recelo de dar a conocer tus sentimientos o tus emociones y esto te hará más atractivo. Números de suerte 12, 10 y 8. Felicidad. Felicidad, Aries. Sigue Tauro. Los que nacieron 20 de abril hasta 20 de mayo. Aunque sean muchos los cambios en tu vida, todo se dará para tu beneficio tarde o temprano. Sabes cómo hacer para convencer a los demás de lo que tú quieres hacia dónde vas. La organización y la planificación se imponen en tu vida en estos momentos y cuentas con los recursos necesarios para lograrlo. Números de suerte 1, 37 y 2, planificar. Planificar, Tauro. Seguimos con Géminis. Los que nacieron 21 de mayo hasta 20 de junio, no pongas todo tu corazón, tu alma o tus ilusiones a la disposición de esa persona que apenas conoces. Tú te entregas con mucha inocencia y confianza y pueden aprovecharse de tu ingenuidad. La felicidad no viene de otros, nos la proporcionamos nosotros mismos aprendiendo amarnos y respetándonos. Números de suerte 28, 31 y 11. Aprender. Aprender, Géminis. Seguimos con Cáncer. Cáncer son las personas que nacieron 21 de junio hasta 22 de julio, ya que si usted nació el día de hoy, este es su signo. Las estrellas arrojan luz sobre tus relaciones y te llevan a conocer personas extranjeras o de una cultura diferente a la tuya. El amor le llega sorpresivamente a los solteros de este signo. No estarás seguro de tus emociones, pues irás de un extremo hacia otro.

a Leo, a los que nacieron 23 de julio hasta 22 de agosto. A tu comunicación simpatiza, por lo tanto, este es el momento de pedir, demandar y exigir lo que necesites para ti y los tuyos. Tu hogar y tu familia se benefician de tu buena suerte. Todo lo negativo sale a relucir para sacarlo, mejorarlo y cambiar tu vida hacia lo positivo. A los niños te llenarán de alegría y esperanzas. A números de suerte 25, 14 y 7, familia. Familia, Leo. Sigue Virgo. A los que nacieron 23 de agosto hasta 22 de septiembre, la energía planetaria te estimulará a seguir adelante en tus proyectos y te dará oportunidades de progreso. Tu salud se beneficia también, especialmente en aquellas enfermedades que no son graves. Conoces a la persona ideal a la que has estado esperando por mucho tiempo. Hay reajustes en tu vida doméstica. Números de suerte 7, 21 y 44. Proyectos. Proyectos, Virgo. Sigue Libra. A los que nacieron 23 de septiembre hasta 22 de octubre, aliméntate mejor y no hagas cambios drásticos en tus hábitos alimentarios. El descanso es la mejor receta para recuperarse de tus males físicos y mentales. Busca y estudia bien cualquier régimen nuevo que comiences, ya que puede que no te dé el resultado esperado y pierdas tu tiempo y tu dinero. Números de suerte 45, 16 y 24. Descanso. Descanso, Libra. Sigue Escorpio. A los que nacieron 23 de octubre hasta 21 de noviembre, aceptarás tu nueva realidad y te lanzarás sin miedo y sin restricciones a nuevas aventuras. Estás seguro ahora de lo que quieres y hasta dónde quieres llegar. Las soluciones a tus problemas llegan de manera imprevista, sorpresivamente. Te encuentras con viejos amigos y compartirás con familiares distantes. A números de suerte 13, 9 y 11, aventura. Aventura, Escorpio. Sagitario. Sagitario son las personas que nacieron 22 de noviembre hasta 21 de diciembre. Regresa el romance a tu relación actual. Tus actividades sociales serán muchas. Disfruta sin llegar a trasnochar o poner tu salud en juego. Para muchos hay cambios de hogar o quizás hasta de país. Lo más importante con todos estos cambios es evitar el agotamiento mental y físico y disfrutar de los mismos. Números de suerte 3, 20, 47, romance. Romance, Sagitario. Seguimos con Capricornio. Capricornio son las personas que nacieron 22 de diciembre hasta 19 de enero. Tu éxito vendrá de ser fiel a ti mismo y de seguir la voz de Dios en tu interior. Ten mucho cuidado con imponer tu voluntad. Usa la diplomacia y la paciencia. A veces tú quieres hacer las cosas muy a prisa porque crees que es el único camino a seguir. Escucha lo que otros tienen que aportar a tus planes. A números de suerte 18, 50 y 23. Escuchar. Escuchar, Capricornio. Seguimos con Acuario. A los que nacieron 20 de enero hasta 18 de febrero, atrévete a expresar todo lo que sientes. Es tiempo de destacar tus cualidades artísticas de inventor, pintor o compositor. También es momento para arreglar, componer, reparar todo lo roto de tu existencia. Tu aparente frialdad se desvanece y empieza a surgir un ser menos tímido y con mucho que ofrecer. Números de suerte 6, 22 y 9, reparar. Reparar, Acuario. Y por último, Piscis, a los que nacieron 19 de febrero hasta 20 de marzo,

0: hay un despertar hacia lo espiritual y esto hace que te intereses por otras materias, tales como las vidas pasadas, tu vida y la muerte. Tu salud física mejora grandemente cuando fortaleces tu sector espiritual. Pon atención a tus sueños y corazonadas, ya que tu intuición se agudiza. No tengas miedo de lo que veas, sé objetivo. Números de suerte 17, 4 y 19, espiritualidad. Espiritualidad Piscis. Estos fueron los horóscopos para lo que es hoy, jueves, retrojueves, throwback Thursday, día 2 de julio de ese año 2026. Saludando a todos que se llaman Otón, Justo, Vidal, Urbano y Martiñano, día de su santo. Son las 6:46, 6:46. Faltan 14 minutos para las 7 de la morning, ya que están en sintonía con la alegría, la preferida. Good morning, good morning. Buenos días.
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0: 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Faltan 5 minutos para las 7. 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In noticias, it says Washington on the Brazos plans 4th of July celebrations. That's where Texas became Texas. 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Dice que pues Washington on the Brazos también va a tener su celebración de 4 de julio. Ese es el lugar donde Texas se hizo Texas, donde se oficialmente hicieron la mapa y todo lo que pertenece a lo que es el estado de Texas hoy en día. Para muchos tejanos, el 4 de julio se significa cohetes y de cocinar con la familia, pero en Washington on the Brazos State Historic Site también significa de estar allí en la tierra donde oficialmente Texas recibió su independencia. Y también de donde The Lone Star State hizo parte de esta gran nación que estamos celebrando. Seven inmates injured after prison bus overturns on highway near Groesbeck, Texas. 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It says the bus crash happened on State Highway 164 East, just off of FM 3371 near Groesbeck, Texas. Both eastbound and westbound lanes on 164 were closed as crews worked to clear the scene. 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They're investigating what caused the accident. Siete presos recibieron heridas cuando el bus donde iban se volteó por la carretera cerca de Groesbeck, Texas. Siete presos recibieron heridas. Dice que the Texas Department of Criminal Justice dice que el bus se volteó, pasó por la carretera 164 al este, dice, no muy lejos del FM 3371 cerca de Groesbeck, Texas. Cerraron ambos carriles al rumbo este y oeste mientras pudieron abrir y investigar la escena. Dice que estaban trasladando 26 presos a una unidad en Palestina, Texas. Están investigando qué causó y por qué ese bus se volteó. Summer Games of Texas returning to Bryan-College Station. The 2026 Summer Games of Texas are coming back to the Brazos Valley, and organizers say families across the state should start planning now. 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Dice que los Juegos de Verano de Texas regresen a Bryan-College Station. Dice que los Juegos de Verano de Texas para 2026 regrese al Valle de Brazos. Organizadores dice que familias al cruzar del estado van a estar presentes. Dice que los Juegos de Texas es un evento de deportes de alta calidad. Dice, regrese aquí a jugar en las áreas de Bryan-College Station, también Texas A&M. Va a durar del 30 de julio hasta el 2 de agosto. Está patrocinada por el Texas Amateur Athletic Foundation, también conocido como el TAAF. Dice, hay 11 diferentes deportes que se va a competir en ambas ciudades de Bryan-College Station y también, como dije, Texas A&M. Dice, explosive diarrhea illness detected in multiple states. 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Officials say symptoms typically begin about a week after ingestion and include frequent watery and some explosive diarrhea, stomach cramps, bloating, nausea, fatigue, and low-grade fever. Dice que hay un virus de diarrea que se llama cycloparasis, que está afectando varios estados. Dice que oficiales de salud dice que ha aumentado los casos. Dice, han confirmado 145 casos y varias personas han sido hospitalizados. Dice que las síntomas son no de tener diarrea, tener dolores del estómago, te hincha el estómago, náusea, fatiga y un fiebre. Tienen que cuidarse y tomar mucha precaución de este virus. También en noticias, Brazos County sees COVID uptick, but health experts say no reason to panic. Despite the risk of contracting COVID-19 remaining very low in Texas, Brazos County appears to be experiencing a spike in cases. According to the CDC data on current COVID-19 wastewater viral activity levels, Dr. Robert Carpenter, a clinical professor in the Department of Neuroscience and Experimental Therapeutic at A&M, says it's worth noting, but not cause for alarm. El condado de Brazos ve un aumento en personas con COVID, los expertos de salud, pero no es razón para que se ponen en pánico. Dice que el riesgo de contraer COVID-19 está bajo, pero aquí en Texas, en el condado de Brazos, han visto un aumento en casos. El Centro de Detectar Enfermedades dice que han visto niveles de actividad de este virus en la área. El doctor Robert Carpenter, un profesor clinical, dice que tienes que seguir cuidándote, pero tampoco no es para que se alarman o se ponen en pánico. Y por último, College Station Police arrest woman accused of stealing $50,000 in an email wire fraud scheme. 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Policía de College Station arresta una mujer acusada de robar más de $50,000 de un fraude usando correo electrónico. La mujer de College Station fue arrestada y salió bajo fianza de $15,000 y acusada de construir un fraude para robar dinero. Dice que en la investigación que empezó en el 2025, una mujer de la Florida dijo que fue engañada y mandó dinero a una compañía de construcción que ella pensaba que estaba trabajando en su casa. La víctima dijo que recibió un bill, una factura, y con instrucciones, y lo siguió, aunque estaba un poco diferencia en la dirección. Dice que la víctima la mandó más de $50,000 a la cuenta que estaba en el bill. Dice que en investigación, dice que la mujer de la Florida, dijo la policía College Station, reveló que la cuenta estaba relacionada con Letitia Clark, 35 años. Ella fue arrestada y siguen investigando cuántas más gentes también ha sido defraudado. Eso fue todo, noticias locales. Vamos con estatales, nacionales, internacionales. 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
3: ¿Qué tal? ¿Cómo les va? Mi nombre es Juan Arango y estas son las noticias de la hora. La Casa Blanca no prorrogará el acuerdo comercial entre Estados Unidos, México y Canadá. Japón desplegará en Venezuela un equipo médico de ayuda humanitaria tras los terremotos. La Fuerza Aérea quiere un misil nuevo con un alcance increíblemente largo. La Casa Blanca anunció que no renovará automáticamente el tratado entre México, Estados Unidos y Canadá, conocido como T-MEC o USMCA, lo que abre una nueva etapa de revisiones anuales al principal acuerdo comercial de Norteamérica, firmado durante el primer mandato del presidente Donald Trump. La medida no significa el fin inmediato del tratado, pero sí introduce un periodo de mayor incertidumbre para las empresas que dependen del comercio entre los tres países. Según un alto funcionario de la administración, el acuerdo actual no responde adecuadamente a las preocupaciones de Trump sobre los déficits comerciales de Estados Unidos con México y Canadá. Las negociaciones continuarán en busca de posibles cambios mientras la administración mantiene abierta la posibilidad de una reforma más profunda. Analistas advierten que una eventual ruptura del T-MEC afectaría especialmente a las industrias automotriz, manufacturera y agrícola, que dependen del libre flujo de mercancías en la región. Además, el tratado sigue siendo uno de los principales mecanismos que protege gran parte del comercio norteamericano de nuevos aranceles y de un mayor impacto económico. La decisión marca el inicio de un proceso de revisión que podría redefinir el futuro de la integración económica entre Estados Unidos, México y Canadá. 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
3: Inglaterra remontó y derrotó 2-1 a la República Democrática del Congo para clasificar a los octavos de final del Mundial 2026. Harry Kane marcó un doblete en la segunda mitad, ambos con asistencia de Anthony Gordon. El conjunto africano sorprendió al adelantarse en el marcador y estuvo cerca de dar la gran sorpresa del torneo. Con este triunfo, los ingleses mantienen vivas sus aspiraciones de conquistar el título. Ahora enfrentarán a México en el Coloso de Santa Úrsula. Soy Juan Arango y estas fueron las noticias de la hora.
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A 7 de la mañana con 19 minutos. A 7 con 19 minutos. A las 7:30, 7:35 tenemos la pregunta de la mañana. Me lo contestan correctamente. El día de hoy regalamos un certificado para que coman riquísimos en Taquería La Patrona. No se olvide escuchar la oración del día que nos dejó don Gregorio, el amigo del pueblo, que en paz descanse. 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También gracias a los patrocinadores Mayra Ibarra, Farmers Insurance, Blackstone Tire and Auto, Nestor Saldaña, A-Ride Insurance, la señora Nancy Rodríguez en Jim Bear, Buffet de Abogados, Hillcrest Grocery, la tienda del Indio. Y pues el Distrito Independiente Escolar de Bryan, a los estudiantes regresen a clases el miércoles 12 de agosto. Miércoles 12 de agosto, Bryan goes back to school. The students go back to school in Bryan on Wednesday, August 12th. Miércoles 12 de agosto, regresen a clases. College Station, regresen el 19. Las escuelas de College Station, estudiantes regresen a clases el miércoles 19. Ok, so aguántate, comadre. Falta como un mes. Let's see, falta 1, 2, 3, 4, 5. Como un mes y medio para Bryan. Y un mes y como la más de la mitad del mes. About a month and 3 weeks. A month and 2 weeks for Bryan. A month and 3 weeks for College Station. Les dije tempranito, pero espérame tantito.

Ok, pues les dije tempranito, deben hacer pipí en el alberca. Pues nos dicen que no, dice que echan muchas químicas, supuestamente para combatir a personas que están haciendo pipí en el alberca. So dice que el peor alberca de no usar son las albercas de los apartamentos. Says the worst swimming pool to go into are those apartment swimming pools. De que tener mucha precaución, asegúrense, hablan con la oficina, que lo han limpiado, que han hecho las químicas necesarios. But they said the worst swimming pool to swim in is them apartment swimming pools. And it says, what else it says, a ver qué otras. También necesitan asegurar de las albercas de los hoteles. Deben tener una rutina, deben tener una hoja pegado en un pared diciendo cuándo fue la última vez que lo limpiaron y que las químicas que usan. So, la mejor cosa es de que enseñen sus hijos, si uno tiene que poner el ejemplo de que si tienes que ir a hacer pipí, que te salgas del agua y ves al baño. Pues no hay un baño cerca, exactamente, por eso dicen que esos albercas de los apartamentos son los peores, porque uno no quiere salir y luego caminar dos pisos para ir a su apartamento. Por eso hacen pipí allí en el alberca, guácala. Pero uno no malicia, creen que lo están limpiando, desinfectando. Y así muchos sí siguen las reglas. Levanten temprano, limpian bien el alberca, echen las químicas, pero luego empieza a llegar la gente y están mey, no hombre, guácala. Recuerden que los registro más a ratito y también vamos a ver quién gana lo que es la mesa VIP para 6 más servicios, refrescos, este sábado 4 de julio, celebrando en grande el 4 de julio en 11 Bar and Grill, Wilburn Road en Bryan. Por supuesto, en sus televisiones, sus pantallas, van a estar pasando los partidos. Carlito está de vacaciones y pues este sábado DJ Jaguar, ok. Más a ratito esté pendiente. Queremos felicitar para mi ahijada, para Miro Zavala, se encuentra de manteles largos el día de hoy, cumpleaños el día de hoy, Miro Zavala, de parte de sus papás, sus hermanos, sobrinos, muy especial, de sus hijos, pues toda la familia, también de parte de sus padrinos, familia Benavides, para nuestra ahijada Miro Zavala, de manteles largos el día de hoy. Que el día de hoy la pase feliz y contenta y que cumpla muchos más, ya que toda la familia la queremos mucho. Miro Zavala, happy birthday. Para Celeste González, que también se encuentra celebrando hoy su happy birthday to you, de parte de sus papás, sus hermanos, su abuelo, a todos sus tíos y tías, primos y primas, toda la familia González. Que Diosito Santo la sigue bendiciendo, que cumpla muchos más. Celeste González, happy birthday. Laura Pesina también cumple años el día de hoy, que cumpla muchos más, de parte de todos sus familiares, amistades, que la quieren mucho. Laura Pesina, happy birthday. Juani Carrillo también cumple años hoy. Juani Carrillo cumple años hoy, de parte de toda su familia, from all her family and friends. Juani Carrillo, happy birthday. También la comadre Guille Contreras de Cabrera también cumple años el día de hoy. La comadre Guille Contreras de Cabrera, de parte de su esposo, sus hijos, sus nietos, toda la familia Contreras, toda la familia Cabrera, también de parte de su comadre Carolina, para la comadre Guille, que cumpla muchos más. Y con la siguiente selección también para la señora María Fraga, que se encuentra de manteles largos el día de hoy, de parte de su esposo,
al señor Gianni Colombia, de sus hijas, yernos, nietos, a toda la familia, que Diosito Santo la sigue bendiciendo, que cumpla muchos más con la siguiente selección, en especial para ella, de parte de su esposo, la señora María Fraga, también de sus hijas, y toda la familia, con Vicente Fernández, hermoso cariño para la señora María Fraga. Happy birthday también de parte de su amiga servidora Dulce Carolina, diciéndole a ella que cumpla muchos más. Happy birthday.

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Recordando la pregunta del día de ayer, o sea, yesterday, dice que personas hoy en día, dice que si la casa no tienen uno de estos, que no lo van a comprar. Que es muy importante de que la casa que compran se incluye una de estos. ¿De qué se trata? De una cochera, de una garage. Una garaje. It says people buying a house say they will not buy a house if they don't have this. Don't have what? A garage. A garage. Y es cierto, muy importante, porque es, ahí es donde guardamos todo. También a los hombres les gusta convertir las garages como una man cave. Ahí ponen su refrigerador, su televisión, su reclinable y pues ahí se escapa o se enoja la comadre y lo corre para el garage y ahí ya tiene todo. La pregunta el día de hoy se trata de que hicieron un nuevo estudio y dice que las primeras impresiones son muy claves. First impressions are very important. Y si te si te introducen a alguien por primera vez, que por esta razón, cuando los presentan y por esto no les gustó para nada, dice que no van a tratar de seguir con una relación con esa persona. First impressions are very important. They introduce you to somebody. Because of this, you know, you don't want nothing to do with that person. And es algo, a mí me da risa, pero hay personas que sí lo toman seriamente. ¿Qué es la razón? ¿Qué es la razón? No se conocen, se van a conocer ahorita por primera vez. La primera impresión. Y te dicen, mire Carolina, esta persona, bla, bla, bla, bla, bla, bla. Y luego yo voy a decir en mi mente, hola, ¿cómo estás? Pero ya no quieres nada que ver con esa persona. Sea para pareja, novio o simplemente para una amiga que por esa razón no te cae. Y ya no quieres nada ver con ellos. ¿De qué se trata? ¿De qué se trata? Algo muy interesante. Es un nuevo estudio. Y más lo que es los milenios para abajo. Personas 35 años

0: abogados, de que si conoces a alguien por primera vez, la primera impresión de que si esta persona tiene esto, pues no quiere ver nada con ellos. No les dice, pero esa es la razón. ¿De qué se trata? Algo muy interesante. 776-5826, 776-5826. Tienen dedicaciones de cumpleaños, me llaman en 15 minutes. México juega el domingo contra Inglaterra. Estuve escuchando un poco al Piperis ayer y there's New England, Nueva Inglaterra es aquí en los Estados Unidos, para el norte. They call them the New England States. Pero México va a jugar como con Inglaterra, el país que está en Europa. Estados Unidos el lunes contra Bélgica. Qué emoción. Voy a tener que sacarme mi jersey que tiene un lado Estados Unidos y otro lado México. A ver si... Déjame checar. Ok, sí están funcionando las líneas. What's the first impression? You're meeting somebody for the first time, and they say, "Hey, Maria, this is so and so," and right away, no te cae, no quieres nada ver con ellos. Por primera vez, mira, Julián, este es Juliana de tal, y luego ya no quieres nada que ver con ellos. ¿Por qué? Good morning, buenos días. ¿Sabe usted la respuesta?
1: Por presumido.
0: Buena respuesta, pero no la respuesta correcta. Porque son presumidos. Es algo de ellos. Es algo de ellos y quizás esas personas ni la culpa tienen. Pero por esa razón no les cayeron. Good morning, buenos días. ¿Sabe usted la respuesta?
1: They don't shake your hand.
0: The hair?
1: No, they don't shake your hand.
0: Oh, they don't shake your hand. No te saludan de mano. Good answer, but not the right answer. Good morning, buenos días. Oops, se fue la llamada. ¿Qué es esa primera impresión cuando te presentan que causa que no te cae esa persona? Good morning, buenos días. ¿Sabe usted la respuesta?
1: Que son feos.
0: Tampoco. Es algo sencillo y como les dije, ellos ni tienen la culpa. Good morning, buenos días. ¿Sabe usted la respuesta?
2: Yeah, when they don't smile back.
0: Good answer, but not the right answer. A lo mejor no sonríen porque les da miedo que si sonríen y ven los dientes que menos van a querer hablar con ellos. Good morning, buenos días. ¿Sabe usted la respuesta?
1: Porque tiene la sangre pesada y no le cae a nadie.
0: Buena respuesta también, pero tampoco. Good morning, buenos días. ¿Sabe usted la respuesta?
1: ¿El modo de vestir?
0: Tampoco. Good morning, buenos días. ¿Sabe usted la respuesta?
1: Porque son chapar.
0: Tampoco. No les gusta, no les cayeron, se están conociendo. La primera impresión dice, mira, Jorge, quiero presentarte a Juliana de tal. Y luego, ¡pum! Dice, no. O a ella, también quiero presentar a este joven y ¡pum! Ese es algo que la primera impresión. Y hay personas que sí creen en esto. Mucho tiene que ver con la sociedad y las redes sociales. Pero la primera impresión es muy importante. En este nuevo estudio, milenios y para abajo, 35 años y menores, dice que por esta razón no quieren nada con esa persona. Good morning, buenos días. ¿Sabe usted la respuesta?
1: Is it the way they're dressed?
0: Good answer, but not the right answer. Thank you. Good morning, buenos días. ¿Sabe usted la respuesta?
1: ¿Lo saludan?
0: Tampoco. Good morning, buenos días. ¿Sabe usted la respuesta?
1: Buenos días. ¿El modo de hablar, Calarina?

0: también, pero tampoco. Good morning, buenos días. ¿Sabe usted la respuesta?
1: Bueno.
0: ¡Mande!
1: Sí.
0: Dígame.
1: Oh, señorita Carolina, habla Agustín Pedrosa.
0: Buenos días, señor Pedrosa.
1: El patriarca de Brian, buenos del patriarca. Bueno, buenos días.
0: Señorita,
1: señorita Carolina, esa persona, esas personas, lo que pasa es que ya traen el diablo metido, oiga, y no le caen a la persona donde el diablo no puede entrar.
0: Muy buena respuesta, respuesta, pero
1: hay que
0: tampoco.
1: Hay que la analicen, pero esa se acerca, cuando no eso se acerca. Gracias, señorita.
0: A usted también, gracias, señor Pedrosa.
1: Gracias.
0: Buena respuesta, pero tampoco. Algo muy sencillo, y te presentan, pero simplemente por esta razón, los milenios, que son 35 años y menores, no quieren nada ver con esa persona, sea él o ella. Good morning, buenos días, ¿sabe usted la respuesta?
2: The way they handshake.
0: Good answer, but not the right answer. Como se saludan de mano. Good morning, buenos días, ¿sabe usted la respuesta?
2: ¿Del modo que se miran?
0: Tampoco, tampoco. Good morning, buenos días, ¿sabe usted la respuesta?
3: Les duele la boca.
0: Tampoco. No es algo físicamente de ellos. A ver si eso les ayuda un poco. No es nada físicamente de ellos, que no les caen. Está hermosísima, parece una Barbie. Él está muy simpático. Maneja una troca mamalona, tiene buen trabajo. Pero simplemente por esta razón, que quizás ellos no tienen la culpa, no quiere nada ver con ellos. Es la primera impresión, se están conociendo, te quiero presentar. Y luego ya cuando en ese instante, ¿sabes qué? ¿De qué se trata? Good morning, buenos días. ¿Sabe usted la respuesta?
4: Well, they're always on the phone.
0: Good answer, but not the right answer. Good morning, buenos días. ¿Sabe usted la respuesta?
5: Su corte de pelo, señora Carolina.
0: Buena respuesta también, pero tampoco. Y esos sí tienen pelo. Yo he dado cuenta que hay muchas que usan gorras. Dice, pues siempre en el todo el año, pero es que como están ya poquito calvos, por esa razón. Good morning, buenos días, ¿sabe usted la respuesta?
6: Está mal peinado.
0: Tampoco. Good morning, buenos días, ¿sabe usted la respuesta?
7: ¿Por el apellido?
0: ¿Cómo?
7: ¿Por el apellido?
0: ¿Por el apellido?
7: Ajá.
0: No necesariamente el apellido, que es enfrente del apellido.
7: ¿El nombre?
0: ¿Cómo?
7: ¿El nombre?
0: Usted dice de que porque no les gustó cómo se llama.
7: ¿Cómo se llama?
0: Como los milenios de 35 años y menores, una frase o un nombre, mejor dicho, para las mujeres son Karens. She's a Karen. Y han puesto el nombre Karen en muy mal aspecto. Y hay milenios jóvenes que dicen que no quieren casarse con alguien que se llama Karen. Otros nombres que no les gustan, Chad, Donald, John, Damián, son unos nombres de personas. No pusieron aquí de mujeres, bueno, o nomás de la de Karen, pero la primera impresión es muy importante. Y milenios, 35 menores, dice cuando les dan cuenta, cuando se conozcan, cómo se llaman y tienen este nombre, que es suficiente para ellos de no querer salir con ellos. Otra vez más, su respuesta fue...
7: Por el nombre...
0: ¿Cómo se llama? Felicidades, esa es la respuesta correcta. Para mí me da risa. Es algo sencillo. Y pues ellos no tienen la culpa. Cuando nacieron, los pusieron a Petronilo, Isaka, o Firulais, o algo así. Aquí en los United, Karen, Barbara. Yo me recuerdo cuando yo estaba en la high school, no eran Karens, eran Barbaras. She's a Barbara. Eres una Barbara. Y luego hoy son las Karens. Y luego los hombres no les gustan Chad, Donald, Damien, John, y así va. Y hay muchas personas que fijan en eso, que si no les gusta el nombre, que es un señal para ellos de que no se arriman ni se junta con alguien que se llama así. Que para mí me da risa y no es tan grave, pero hay personas que sí lo toman muy a pecho. Acabas de ganar un certificado con un valor de $20 para Taquería La Patrona. ¿Ha ido usted para allá?
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0: ¡Uy!
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7: ¿Qué tal? ¿Cómo les va? Mi nombre es Juan Arango y estas son las noticias de la hora. El precio del petróleo cayó a su mínimo en más de 4 meses por el optimismo en las conversaciones entre Estados Unidos e Irán. Nicolás Maduro busca frenar en Estados Unidos una demanda por el asesinato de 5 jóvenes. El precio del petróleo registró una fuerte caída este miércoles y alcanzó su nivel más bajo en más de 4 meses, impulsado por el optimismo que generan las negociaciones entre Estados Unidos e Irán celebradas en Doha, Qatar. El barril de Brent para entrega en septiembre cerró en $71.57, mientras que el West Texas Intermediate para agosto bajó a $68.58. Ambos indicadores terminaron por debajo de los niveles registrados antes del inicio del conflicto entre Estados Unidos e Israel contra Irán a finales de febrero. El presidente Donald Trump aseguró que el proceso de desnuclearización de Irán avanza de manera positiva y calificó como muy buenas las reuniones sostenidas en Qatar. Además, afirmó que Washington mantiene una relación constructiva con Teherán, pese a los recientes enfrentamientos militares. Las negociaciones técnicas entre ambos países continúan bajo un plazo inicial de 60 días, con posibilidad de extensión tras la firma de un memorando de entendimiento el pasado 17 de junio. Analistas consideran que un eventual acuerdo reduciría los riesgos para el suministro mundial de crudo y mantendría la presión a la baja sobre los precios internacionales. 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
7: AJ Nui reveló que enfrentó problemas de salud durante su primer año en Aston Martin, una situación que coincidió con las dificultades del equipo para adaptarse al nuevo reglamento técnico de la Fórmula 1 en 2026. El reconocido ingeniero calificó ese periodo como especialmente complicado. Nui explicó que su incorporación en 2025 provocó un retraso en el desarrollo del monoplaza. Eso dejó a la escudería con escasa preparación para el arranque de la temporada. Soy Juan Arango y estas fueron las noticias de la hora.
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40 AM, su morada de alegría en la preferida. 8 de la mañana con 14 minutos. Hoy jueves, retrojueves, throwback Thursday, 2 de julio. Este sábado 4 de julio, celebrando 250 años en existencia la fundación de lo que es los United, la USA, America, pues todos América, norte, central y sur, pero conozca más Estados Unidos como America, United States of America, y pues celebrando 250 años de existencia. Gracias a Dios Padre Todopoderoso. No, somos los mejores, no somos perfectos, pero sí estamos en la gloria. Vivir aquí en este gran país tiene muchos problemas, pero hay más libertad, hay manera de prosperar, de recibir una buena educación, pero hay que seguir el proceso, hay que seguir el proceso legal. Y pues todo un escándalo. Estuvo viendo las noticias. Si quieren detener mujeres embarazadas de entrar a Estados Unidos, porque como la Corte Suprema no dejó la administración Trump cambiar un poco la constitución, una criatura que nazca en territorio de Estados Unidos automáticamente es su ciudadano, y ellos quieren a todo costo de parar eso, y dice que van a empezar a vigilar y enforzar y no dejar entrar a mujeres embarazadas al país, porque dicen que lo hacen a propósito para que sus hijos nazcan en este país para recibir todos los beneficios. Está bien difícil, bien contra mis creencias y pensamientos, pero también debe haber respeto y debe haber fronteras y debe haber un proceso. Yo también, no hay mal porque bien no venga, que hay paz mundial, pero también todos tenemos que hacer nuestra parte. Hay que hacer lo correcto, no lo fácil. Y recuerden que no nomás se trata de ti, porque usted hace sus decisiones, pero a veces quien viene pagando los platos rotos son sus hijos, y no es justo. So, tener mucha fe en Dios. Dios, ilumíname, qué es el camino que debo tomar. Y hay muchos que andan tratando de hacer el proceso correctamente, pero con estas leyes es mucho más difícil. Pero por unos todos los llevamos. Y estamos haciendo el comentario, parece que estuve hablando el lunes, estuve viendo todos los diferentes partidos, y hay mucha gente de Ecuador, argentinos, brasileños, salvadoreños, guatemaltecos, hondureños, de todos, Panamá, Cuba, pues, pero la mentalidad en este país de mucho de la gente anglosajón, de que nomás que escuchen que hablan español y son mexicanos. Por eso también me gusta la canción del viejo corrido que se llama Todos Somos Mexicanos, Eres Mexicano. Y es la verdad, porque puede ser de otro país, España, pero no, mira, son mexicanos, hay muchos. No, pues sí somos muchos. Y pues Venezuela, muchos países que habla nuestro idioma, con su acento y sus palabras un poco diferentes, pero nomás escuchan que es español y no, pues son mexicanos, y con mucha honra. Mientras que, menos mal que no hablan a la Carolina, todo está bien. Les dije tempranito de que todos dicen que deben cerrar todos los negocios para este fin de semana. Muchos sí se van a cerrar, muchos no. Es cuando trabajan más, porque toman ventaja de todos los turistas y la clientela. Entiendo hasta cierto punto. Pero están celebrando 250 aniversario de aquí de los United. El primer fiesta de 4 de julio.
Dice, fue el 4 de julio 1777. Dice que cuando the Continental Congress, los congresistas de esta nación continental, the Continental USA, aprobaron la declaración de independencia y crearon los Estados Unidos en Filadelfia en una cantina. Se llama City Tavern y dice que fue abierto en 1773 y dicen que muchos de los famosos, Paul Revere, se estaba ahí presente, también George Washington y muchos más famosos, que su firma está en la Constitución. No saben de qué tomó ni qué comió, pero desde ese entonces hasta la fecha celebramos nuestra independencia. También les dije unos datos. Dice que supuestamente vamos a gastar 9.4 billones de dólares en comida para este fin de semana de 4 de julio. No lo dudo. Vamos a comprar igual o menos, pues los precios que están más caros. Dice que casi 60% dice que tienen planes de gastar menos del año pasado para el 4 de julio. En vez de invertir y gastar en cohetes, puedes ir a muchos eventos como aquí localmente mañana viernes en el Travis Park después del juego de los Yard Dogs. Tienen un show de cohetes. El sábado pues va a haber en el Wolfpin Creek Amphitheater. Abren a las 7, empieza a las 8, música gratis. Van a estar regalando botellas de agua gratis, sandía gratis, sausage on a stick gratis. Pueden estacionar gratis en el Post Oak Mall. También Curtin Community Center, todo empieza a las 5 de la tarde. También tiene un show excelente de cohetes. So, en vez de gastar, pues pueden ir a un evento gratis y ver estos shows de cohetes. Dice que más de 72 millones de personas van a viajar 50 millas o más este fin de semana. 150 millones de perros calientes dicen que se van a comer este 4 de julio. 150 million hot dogs are going to be eaten 4th of July. 4 de julio es una de las fechas donde consuman más alcohol. July 4th is one of the top beer drinking holidays. 4 billones se gastó en cerveza y vino anualmente en el 4 de julio. 62% con quien hablaron van a asistir una festividad de 4 de julio, un picnic. Dice que más de 16 mil shows de cohetes se van a pasar el 4 de julio. There's going to be over 16,000 fireworks shows in all the United States. Dice aquí, casi 70% de las heridas del 4 de julio se pasa ya en estos días. Y creen que más de 700 personas terminan en la sala de emergencia. So, recuerden que viene con mucha responsabilidad si van a comprar y tronar cohetes. Ahorita, right now, en este momento, quiero registrar la llamada 1, 2 y 3 para que ganen una mesa VIP, 6 boletos, servicio de refrescos para este sábado 4 de julio, mezclando en vivo a DJ Jaguar. Ya que también en las pantallas, en las televisiones van a pasar los partidos. Todo el mundo gratis antes de las 10, ya que van a escuchar música como esta canción, la llamada 1, 2 y 3, Levin Bar & Grill, este sábado celebrando 4 de julio.

Allá registramos Rocío Díaz, Ernesto Ballena y Carlos Castro. 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

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Happy birthday. 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Felicidades, todos cumpliendo años hoy jueves, retro jueves, throwback Thursday, hoy el día 2 de julio, 10 y año 2026, todos que se llaman Otón, y ya decidimos que si es niña no vamos a ponerla Otona. Justo, Vidal, Urbano y Martiñano, día de su santo. Vamos a felicitar y registrar todos los nombres que hemos recibido para el día de hoy, en donde el ganador o la ganadora va a ganar un certificado para que comen riquísimos allí en Taquería Don Polo, 1003 de la calle North Market Street en Hearn, abierto 6 días de la semana, a 9 de la mañana, 8 de la noche, cerrado los martes. 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Y luego los 5 ganadores, volvemos a registrarlos mañana para ver quién de pilón va a ganar un buque de globos para tu cumpleaños gracias a Castillo Dora. Así le van a encontrar en su página de Facebook. Ahí pueden ver fotos de sus diseños y creatividad. Muy talentosa y puede decorar cualquier evento social. La pueden llamar al 979-575-8314. 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Y luego otro certificado para Taquería Don Polo. Queremos felicitar y registrar a Miro Zavala, que se encuentra de manteles largos el día de hoy, nuestra ahijada. Miro

hijos, pues toda la familia, a que la quieren mucho, mucho, mucho. También de parte de sus padrinos, familia Benavides, para nuestra ahijada, Miro Zavala, happy birthday. Celeste González también cumple años hoy. Happy birthday to you. De parte de sus papás, sus hermanos, su abuelo, el señor Luis González, de sus tíos, primos, a toda la familia, que el día de hoy la pase feliz y contenta, que cumpla muchos más y la quieren mucho, mucho, mucho. Celeste González, happy birthday. Laura Pesina también cumple años hoy. De parte de todos sus familiares, amistades, diciéndole a ella que cumpla muchos más. Para Laura Pesina, happy birthday. Juani Carrillo también cumple años hoy. Juani Carrillo, de parte de toda su familia, que la quieren mucho, mucho, mucho. Juani Carrillo, happy birthday. Para la señora María Fraga, que también se encuentra de manteles largos el día de hoy, happy birthday to you. Que Diosito Santo la sigue bendiciendo, que cumpla muchos más. De parte de su esposo, el señor Gianni Colombia, de sus hijas, yernos, nietos, a toda la familia, que la quieren mucho, mucho, mucho. También para usted, señora María Fraga, de parte de su amiga servidora Dulce Carolina, que la quiero y la aprecio mucho. Happy birthday. A la comadre Guille Contreras de Cabrera cumple años hoy. De parte de su esposo Guillermo, sus hijos, nietos, a toda la familia Contreras, toda la familia Cabrera, de parte de su comadre Carolina, pues que cumpla muchos más. Para Guille Contreras de Cabrera, happy birthday. También para María Fraga, también conocida de cariño como Emma, dice: por favor, felicitar a Emma, mi mamá, María Fraga. De parte de su hija Ana y toda la familia Allen, que el día de hoy la pasa feliz y contenta. Dice que no hay suficientes palabras para decir cuánto la quieren, la aprecian y la aman. Que cumpla muchos más y la quieren mucho, mucho, mucho. María Fraga, a.k.a. Emma. También la niña Rosa Azul Vázquez cumple 11 añitos. Un abrazo, muchos besitos. De su papi, su mami, sus hermanos, que la quieren mucho, mucho, mucho. A Rosa Azul Vázquez, happy birthday. También en inglés, Rosa Azul, would that be pink blue? Pink blue. Felicidades, Rosa Azul. También Juan Pablo Díaz cumple años hoy, de parte de su esposa e hijos, que lo quieren mucho, mucho, mucho. Juan Pablo Díaz, happy birthday. Vamos a ver quién gana el día de hoy el certificado para Taquería Don Polo, allí en Hearn. El ganador o la ganadora es Guille Contreras de Cabrera. Guille Contreras de Cabrera es la ganadora del certificado para Taquería Don Polo en Hearn. Viene parte de su esposo, hijos y nietos. 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Mañana volvemos a registrarla con los demás ganadores para ver quién de pilón va a ganar lo que es un buque de globos Castillo Dora. Certificado La Norteñita y certificado Pataquería Don Polo. Guille Contreras de Cabrera, felicidades. Ahora las mañanitas para todos cumpliendo años hoy jueves 2 de julio, todos que se llaman Otón, Justo, Vidal, Urbano y Martiano, día de su santo. Que el día de hoy lo pasen felices, contentos y sobre todo que cumplan muchos, muchos, muchos, pero muchísimas más.

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0: tenemos una canción que nos han solicitado. Un saludo. Ya que con la pregunta de la mañana, que primeras impresiones son muy importantes, y milenios para abajo, que son personas 35 años y menores, de que no quieren saber nada de nadie que trae un nombre que no les gusta, como Karen, Donald, Barbara, John. Hay ciertos nombres que son claves para ciertas personas, y que pues no quieren casarse, o no casarse, ya se están, no quiere juntarse con personas, y pues imagínese que si conozcas a alguien que se llama Camarino, por eso le dicen Junior. Un saludo al compadre. Por eso dice, no, a tu comadre nunca le dije mi nombre, le dije puro Junior, ya después le dije que me llamaba Camerino. Camerino. Un saludo para el compadre Camerino, Junior Lara y todos los hermanos Lara, con una canción que nos han solicitado con los Rinches. Se llama Curado de Espantos.
1: Curado de Espantos, los Rinches.
0: Y para toda mi gente trabajadora, luchadora, están curados de espantos. Un saludo, buenos días, el compadre Rodrigo Medina, también el compadre.

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2: ¿Qué tal? ¿Cómo les va? Mi nombre es Juan Arango y estas son las noticias de la hora. Estados Unidos apoyará al Líbano en su ofensiva militar para derrotar a Hezbollah. Murió Victor Willis, el cantante de The Village People y el compositor del clásico YMCA. El gobierno de Israel y el de Líbano alcanzaron un acuerdo impulsado por Estados Unidos que busca poner fin a más de 4 décadas de enfrentamientos vinculados a la presencia del grupo Hezbollah en territorio libanés. La iniciativa fue promovida por el presidente Donald Trump y negociada con la participación del primer ministro israelí Benjamin Netanyahu, el presidente libanés Joseph Aoun y el secretario de Estado Marco Rubio. El entendimiento tiene como objetivo reducir las tensiones en la frontera y avanzar hacia un escenario de mayor estabilidad regional. Sin embargo, Hezbollah rechazó de inmediato el acuerdo y su líder Nassim Qassem lo calificó como una humillación y una renuncia a la soberanía del Líbano. Por su parte, Irán sostuvo que el pacto contradice el memorando de entendimiento firmado recientemente con Estados Unidos. No obstante, el texto del memorando establece el cese inmediato y permanente de las operaciones militares en todos los frentes, incluido el Líbano, además del compromiso de respetar la integridad territorial y la soberanía libanesa. El acuerdo representa uno de los intentos diplomáticos más importantes de los últimos años para reducir el conflicto en la frontera entre Israel y Líbano, aunque su éxito dependerá de la aceptación y cumplimiento por parte de los actores involucrados. 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
2: Bélgica se convirtió en el primer equipo en la historia de los mundiales en la fase de eliminación, que pudo revertir un déficit de 2 goles y ganarle 3-2 a Senegal. El equipo africano tomó ventaja gracias a goles de Habib Diarra y Ismaïla Sarr. Pero los últimos 4 minutos, Romelu Lukaku descontó y Yuri Tielemans empataría el partido. Tielemans anotaría el gol de la victoria en el minuto 125 desde el punto penal en una jugada muy polémica. Con esta victoria, Bélgica enfrentará a Estados Unidos en los octavos de final. Soy Juan Arango y estas fueron las noticias de la hora.
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0: 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Somos Radio Alegría, la preferida. A 9 de la mañana con 10 minutos, como de costumbre, cada otro jueves tenemos aquí con nosotros a Elizabeth with SARC, Sexual Assault Resource Center, Centro de Recursos de Asalto Sexual. Good morning, buenos días.
1: Muy buenos días, gracias por la invitación y siempre a darnos la oportunidad.
0: Al contrario, me da mucho gusto de que usted es bilingüe, usted pertenece a esta organización y que usted puede venir y platicar y dar saber a nuestros radioescuchas la ayuda que está allí para personas que han sido una víctima de acoso sexual, de asalto sexual. Ya que platícanos, ¿cuántos sí. años tienen ustedes ya?
1: Ya vamos a cumplir 43 en octubre de este año. Entonces,
0: wow.
1: hemos estado aquí por un largo tiempo, pero wow. cada vez que voy a eventos, todavía la gente está como que, ¿what?
0: Yes.
1: Están aquí, no sabía que esta organización existía.
0: Wow.
1: Y pues sí, estamos aquí para ofrecer ese apoyo que ustedes a lo mejor necesitan, o si conocen a alguien, ahí estamos para lo que sea. Si necesitan ese terapia, quieren estar con una consejera, tenemos esos servicios, pero también tenemos servicios de asesoría. Entonces, si necesitan ayuda a hacer ese reporte inicial, se crece. Eso puede ser un paso muy grande para muchas personas y muy difícil. Entonces, podemos ir con ustedes a platicar sobre lo que es, y también podemos hacer parte de su caso, la investigación, de asegurarnos que todo está manejado apropiadamente. También podemos ir al hospital si es algo más reciente. Como ya saben, no hay como un requisito de cuántos años ha pasado el incidente, pero si es algo reciente, podemos ir al hospital con ustedes para que se hacen ese examen forense, por si necesitan colectar esa evidencia y quieren hacer el reporte ya después, o si solo quieren asegurarse que su bienestar está bien.
0: Todo es totalmente gratis.
1: Sí.
0: Y es una organización para que usted, víctima de asalto sexual, que dan cuenta que no están solos. Que hay personas que preocupen por usted, hay personas que los pueden ayudar, y todo en confianza. No vino fulano de tal a vernos, ese es algo privado, respetan tus sentimientos. Pueden ir para una asesoría de, sabes que esto me pasó recientemente, esto me pasó hace un año, me pasó cuando estaba chiquita y todavía no no has podido superarlo. Es algo que tristemente tenemos que tener a una organización que se enfoca en esto, pero gracias a Dios que sí está aquí, y sí, aquí está para ayudar y apoyar a víctimas de acoso sexual, de asalto sexual. Uh-huh. Y no nomás muchachas, también muchachos y también esposas.
1: Sí.
0: Si tienen preguntas, recuerden que este centro están abiertos lunes a viernes de 8 a 5, pero tiene una línea de 24 horas. Llamen al 979-731-1000, 979 el área, 731-1000. Y pues Elizabeth, pues está a sus órdenes y puede contestar sus preguntas, puede hacer una cita, y todo es privado, sí. confidencial, y simplemente necesitan hablar y desahogar. Uh-huh. Y ellos te van a apoyar de ese modo. ¿Dónde están sus oficinas?
1: El 404 Jane Street, 404 Jane Street. Estamos por University y Texas Avenue, ahí por el Bank of America. Está un hotel también.
0: Embassy.
1: Ajá,
0: exactamente. Está como Mojo.
1: Sí, Burgers. Sí, exactamente.
0: Y luego el Bank of America,
1: ajá,
0: usted está
1: ahí atrás,
0: por la calle Jane, que es J-A-N-E, en College Station. Búscalos, hablan con ellos, están aquí para apoyar, no están aquí para juzgar ni cuestionar. porque es algo serio y es algo que afecta a ti toda la vida y también afecta a su familia.
1: Sí.
0: Ok, ¿algo más?
1: No, nomás recordarles que ahí estamos para lo que necesitan y si quieren, pues pueden llamarnos a cualquier hora.
0: Gracias, Elizabeth. Gracias, muchísimas gracias. Que tenga buen día, buen fin de semana y feliz 4 de julio.
1: Sí, muchas gracias igualmente.

0: 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Ya son las 9:16. Yo ahorita voy a empezar a revisar mensajes, voy a checar el buzón, programa La Pulga a las 10 después de las noticias. Yo voy a tomar unas vacaciones mañana viernes y el lunes en mi turno a nuestra querida Flor del Valle. Ahorita Pipiripao está cubriendo a Carlitos, que está de vacaciones, y Carlitos regresa el próximo miércoles. También en agosto me va a tocar porque, como he platicado, me dan tantos días y pues me quedan como unos 9 y necesito usarlas antes del 31 de agosto. Si no, pues págamelos, no. Nope. Pues entonces los guardo para el año que entra, no. Nope. Tengo que usarlos. Gracias que tengo a Flor y todo el cuerpo de locutores que están listos para apoyarnos uno al otro. 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Ellos están ahí cuando los necesiten. ¿Qué son las mejores ciudades para celebrar 4 de julio aquí en los United? Estos son los top 5 de las ciudades grandes donde celebran y tienen unos shows de cohetes artificiales increíble. Número 5, Minneapolis, Minnesota. Número 4, Los Ángeles, California. Número 3, Orlando, la Florida. Número 2, Nueva York. Y número 1, Las Vegas, Nevada. También hay muchos, pues va a haber más de 16,000 shows de cohetes en toda la nación a nivel grande, y eso no incluye lo que uno hace aquí localmente. ¿Qué son lo que más le gustan comer para el 4 de julio? Pues a mí luego yo quiero unas fajitas marinadas suavecitos, unas fajitas marinadas que son suavecitos, unas alitas, un sausage, o sea, salchicha, también una potato salad casera, un arrocito, un pico de gallo, que tiene más pico que cebolla, y bastante aguacate, no hombre, no, que una sandía heladita, pero esto es lo que más se consume o lo que más quieren comer este 4 de julio. Número 7, sandía, watermelon. Número 6, baked beans. Esos son los frijoles, Bush's Baked Beans, tan ricos. Son esos frijolitos de lata que están dulcitos. Te sirves un chupito de arroz, echas una cucharita de baked beans y un pico de gallo y echa poquito limón. No, hombre, qué rico. Número 5, obviamente, elote, corn on the cob. Número 4, ensalada de papa, potato salad. Número 3, unas costillas, unos ribs. Número 2, perro caliente, hot dog. You can't go wrong with a hot dog. Con una hot dog no te puedes equivocar, porque los niños le echan puro catsup o echan mayonesa. Nosotros echamos jalapeños o pico de gallo, bastante cebolla. No, hombre. Número 1, un burger, pero with the real meat. None of that pressed ham meat. We want real hamburgers. Esos hamburguesas caseras, jugosos. Y no, hombre, ¿para qué les platico? También, estos son los top comidas que se consuman aquí en Estados Unidos. Here are the 10 best American foods. Estos son lo que más se consumen aquí en los United. Personas como ahorita andan de Europa y otros países conociendo a los United. Hay comidas aquí que nunca han comido y eso es lo que está muy popular. Vamos de 10 a número 1. Aquí en Estados Unidos consumimos billones de botellas de catsup, ketchup. Hay personas que echan ketchup en sus blanquillos, arriba de sus enchiladas, en su arroz, en su steak. You can't go wrong with ketchup. Allá en Europa, no están, es como si lo estás insultando. Luego sigue macarón con queso, macaroni and cheese, pero casera. Homemade macaroni and cheese, and I like it with them big noodles and that creamy cheese. También puedes tener un macaroni and cheese para los niños y otro para los adultos, donde puedes echar rebanadas de chile poblano, elotito. No, hombre, qué rico. Número 8, pumpkin pie. Una torta, un pastel de calabaza. Pumpkin pie with a lot of whipped cream. Número 7, grilled cheese. Un sándwich de queso derretido en la parrilla. Número 6, peanut butter and jelly sandwich. Un sándwich de mermelada con mantequilla de cacahuate, peanut butter and jelly. I like grape jelly. No, hombre, qué rico. Estas son las comidas más populares aquí en los United. Número 5, Southern Fried Chicken. Pollo dorado. Some good crispy fried chicken. Pues una tortilla de maíz. Y luego nomás quitas la pura refrito del pollo. Take off a big chunk of that fried crust on the chicken. Lo echas en la tortilla con una poquito limón y chile de mocajete. Papanay, ni el presidente. El colesterol y la alta presión y no sé qué más te va a subir. Pero tu corazón va a estar feliz y contento. You're gonna be happy. Qué rico, qué rico. Algo con la tortilla de maíz, con la crujiente tostadito del cuerito, ese fried chicken, lo parte refrito con limón. No, el chile, no. Qué rico. Ni el presidente. Ya me estás babio. Número 4, New York style pizza. Pizza estilo Nuevo York. Número 3, los donas. Los donas. No, hombre, a mí me gustan los donas que trae crema adentro. Número 2, chocolate chip cookies. Galletitas con chocolate chips, pero las caseras. A mí me gusta añadir arándanos y sea nueces or walnuts. I like a good homemade chocolate chip cookie. And I'll add blueberries and either pecans or walnuts. Cook them bad boys up. Ni me acercan. Número 1, otra vez más, de las comidas que más les gustan aquí en los United, son los hamburguesas, hamburgers. We got a good appetite. We got a good appetite. ¿Dónde se tienen las mejores fiestas? Al aire libre, aquí en los United. A los que les encantan andar arriba de los techos de los hoteles, they call them rooftop parties. También que andan afuera en sus patios. De 10 a número 1. Número 10, San Francisco. Número 2, Seattle. Número 8, Boston. Número 7, Atlanta. Número 6, Washington, D.C. Número 5, Miami. Número 4, San Diego. Número 3, Chicago. Número 2, Los Ángeles. Y número 1, Nueva York, donde tienen los mejores bares al aire libre. Allá en las ciudades grandes, they call them rooftop parties, que se reúnen todos. ¿Qué cerveza te gusta o qué cerveza recomiendan? Pues yo quiero una cerveza que tiene azúcar. Yo siempre compro los diet caffeine free Cokes, pero ya me regañaron mis hijos. Mamá, no tomas eso porque tiene aspartame. Esos soditas de dieta tienen aspartame. Y lo dije, pues no tiene cafeína. Sí, pero tiene aspartame y eso con el tiempo te perjudica más. Y mi prietito fue y compró, ya estoy enviciado con los Topo Chicos. Tienen en sabor de mango, limón, toronja y blueberry, arándano. ¡Qué ricos! Yo voy a cambiar a tomar esos en vez de esas coquitas negras sin cafeína, porque esos Topo Chicos no tienen cafeína y casi no tiene azúcar, pero tiene un sabor bien rico. So I'm gonna switch, porque hay que tener mucho cuidado de consumir mucho aspartame, que no es bueno. Dice que tienen estudios que puede afectar demencia y Alzheimer's. Las cervezas que más recomiendan es Schoenhofer Grapefruit Radler. Pues, ¿qué es eso? No, ¿a poco ahí, cantinero? Dígame, patrón, ¿qué quieres? ¿Me das un Schoenhofer Grapefruit Radler? El cantinero te va a ver si estás loco, ni te va a entender, te va a darte un Bud Light. No, mira, tómate eso, tómate esto, patrón. No, yo quiero una Schoenhofer Grapefruit Radler. ¿Y por qué? Porque Carolina dice que esas son las cervezas que están tomando ahorita. Luego me echen la culpa. Otro, cerveza Sierra Nevada Pale Ale. Luego sigue Lawson's Little Sip of Sunshine. ¿Dónde sacan estos nombres? Otro es Chilling the Alexander. Estos son nombres de cervezas de aquí de los United, de otros países. Otro aquí, Best Day Electro Lime. Es una bebida de cerveza, sal del mar, limón. Y es una cerveza estilo México sin alcohol. Y otro que yo creo que sí el cantinero te va a entender, es un modelo negra. Un modelo negra, una cerveza oscuro, que creen que es una bebida para el verano. No está muy fuerte y que les encantan durante el calorón. So yo creo que es lo que más modelo negra, porque ese Schoenhofer Grapefruit Radler, te van a correr de la cantina, te van a correr. Pues ya sabes, para mí nomás aquí tenemos el Bud Light, tenemos lo que es la Miller Lite, 2X, unas coronas, hace Schoenhofer Grapefruit. No, ¿sabes qué? Vete para allá, para Cali Station, allí donde tienen esos clubs allá, pero aquí no, aquí no. Va a salir regañado. También vamos a ver, ¿qué son los estadios que más les gustan ir a ver los partidos? Aquí en los United, the 2026 World Cup, here in the United States, these are the best ranked venues for their atmosphere, location, and looks, and soccer suitability. La razón que les gustan estos estadios para la Copa Mundial es por su ambiente, su local, cómo se ve, y está acomodado para jugar fútbol, o sea, soccer. Número 4, en Boston, Massachusetts, el estadio Gillette, the Gillette Stadium. Número 3, en Los Ángeles, SoFi Stadium. Número 2, Mercedes-Benz Stadium en Atlanta, Georgia. Número 1, aquí en la lista, es Lumen Field en Seattle, que son los estadios que más les gustan. También los que menos les gustó fue Levi Stadium en Santa Clara, and AT&T Stadium en Dallas. What? MetLife Stadium. Ahorita con música, ya que estamos ahorita checando mensajes para el programa La Pulga. Son las 9:30. Recuerden que hay 30% de lluvia día de hoy, 10% mañana, 20% lunes de la semana que entra. 93 la máxima, 76 la mínima. Mañana casi igual, con viento soplando del sur sureste entre 10 y 15 millas por hora. Sábado 97, bajando los 77. Domingo igual. Actualmente aquí en Bryan College Station, según Dora, la computadora, la temperatura manteniéndose aquí a 81 grados Fahrenheit, con índice de calor ya casi 87. It's 81 degrees on the outside, sweet tea on the inside. We got a heat index of 87. Como dice Arnold Schwarzenegger, the Terminator, I'll be back.
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2: ¿Qué tal? ¿Cómo les va? Mi nombre es Juan Arango y estas son las noticias de la hora. Una pareja se burló de la seguridad del Empire State Building y se besan en la cima. Las fuerzas de defensa de Israel abatieron a 4 miembros de Hamas en Gaza. Supuestamente estaban planificando ataques contra las tropas israelíes. Ucrania volvió a bombardear la refinería rusa en Ufa, situada a más de 1.300 kilómetros de la frontera. Dos personas escalaron este miércoles la cima del Empire State Building en Nueva York, donde desplegaron una pancarta con un mensaje a favor de la paz y protagonizaron una escena que terminó con su arresto. La pareja, un hombre y una mujer con ropa oscura y el rostro cubierto, mostraron un cartel con la frase: cuando el poder del amor vence al amor del poder, el mundo conocerá la paz. Durante la protesta, el hombre se arrodilló y aparentemente le propuso matrimonio a la mujer antes de que ambos se abrazaran y se besaran sobre la antena del icónico rascacielos, mientras varios helicópteros de medios de comunicación sobrevolaban la zona. Las autoridades confirmaron que ninguno resultó herido y que ambos fueron detenidos al descender del edificio. La policía investiga cómo lograron acceder a la antena de casi 200 pies ubicada sobre el Empire State Building y anticipó que enfrentarán cargos por ingreso ilegal y otros posibles delitos relacionados con la intrusión. El incidente provocó sorpresa entre turistas y residentes, cuyos videos se viralizaron rápidamente en redes sociales. Esto ocurrió además en una semana de gran actividad para la ciudad de Nueva York, que recibe miles de visitantes por la Copa del Mundo y se prepara para las celebraciones del Día de Independencia previstas para este fin de semana. Esto es Minuto 60.
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2: Corey Seager regresó a la lista de lesionados de los Texas Rangers. El campo corto fue colocado en la lista de incapacitados de 10 días debido a una inflamación en la zona lumbar, informó el equipo este miércoles. Seager estaba programado para jugar el martes ante los Guardianes de Cleveland, pero fue retirado de la alineación antes de su primer turno al bate tras sentir molestias en la espalda durante el calentamiento. Los Rangers esperan que el descanso y el tratamiento le permitan recuperarse lo antes posible. Soy Juan Arango y estas fueron las noticias de la hora.
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0: amigos, hola, ¿qué tal? Good morning, buenos días con ustedes de nuevo, su amiga servidora Dulce Carolina. Es su muy gustada programa La Pulga para hoy jueves, retro jueves, throwback Thursday, el día 2 de julio de este año 2026. Son las 10 con 14 minutos, gracias a los patrocinadores, a Carlitos DJ, Green Teams, EAG Navasota, Ford Dodge and Chevy. 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Ya revisé buzón, ya revisé mensajes. Ahorita contestamos sus llamadas. Recuerden, no se permite vender armas, comida ni veneno. No pueden vender, regalar, solicitar fórmula de bebé o cualquier otra cosa que usted recibe gratis del gobierno federal. La venta, renta de casas, trailers, departamentos, terrenos, tiene que enviarlo por escrito. Nosotros encargamos de leerlos aquí en cabina. No más que dos carros, trocas por llamada, por notita. No más que dos vehículos en total por llamada, por notita. Si usted quiere anunciar en el programa La Pulga a su negocio, su business, que llame a la oficina al 979-776-1240. Les pueden pasar a cualquier vendedor. También comuníquese conmigo, con Flor del Valle, Pipiripao, con Yolanda la Consentida. Cualquier de los locutores te podemos atender. Brazos Valley Communications y Radio Alegría no somos responsables de fraude, engaños o cualquier acto de agresión por parte de todos participando con este programa La Pulga. Todos participando con este programa La Pulga son responsables de asegurar la compra, venta, intercambio de lo que se anuncie. También toman completamente responsabilidad por dar su número de teléfono, dirección y a quien permite usted en su casa, su propiedad. Hay más gente buena que mala, pero por toda esa gente mala, pues ya todos saben. Cruz, cruz, cruz, cruz, cruz. Aquí tengo mi tablero, hojas de papel, mi pluma. Vamos a checar las líneas. Todas las líneas están funcionando. All the phone lines are open. 979-776-5826. 979-776-5826. Recuerden, a través de nuestra página de internet, www.radioalegria1240am.com, pueden ver las notitas, ya que las notitas de sábado, lunes, martes y miércoles están allí ya puestos para esta semana. Los que están ahorita de jueves son jueves de la semana pasada, ya después de las 11, 12 más tardado, ponen los de hoy. Esa es en nuestra página de internet, Radio Alegría 1240 AM. Cliqué donde dice La Pulga, le das para abajo, donde dice notes aquí, lo cliqueas, ahí salen los días de la semana. También darnos like y síguenos en nuestra página de Facebook, Radio Alegría 1240 AM. Ahorita estaba sonando el teléfono y pues estoy esperando a ver si me vuelven a llamar, vuelven a marquear. Ahora sí. Good morning, buenos días, Broma La Pulga, estamos al aire.
1: Buenos días, Carolina.
0: Buenos días.
1: Sí, estoy hablando que estoy vendiendo unos chivos y unos borregos buenos para la barbacoa.
0: Unos chivos y borregos listos para la barbacoa.
1: Y la otra vez anunció que estaba regalando unos gatitos, pero nomás llevaron dos y le quedaron dos más, si alguien los quiere.
0: Estás regalando dos gatitos.
1: Sí, eran cuatro, pero ya se llevaron dos. Nomás tengo dos, si alguien los quiere.
0: Ok.
1: Y esto, Carolina.
0: Su teléfono, por favor.
1: Es 979-680-2824.
0: Repito, 979-680-2824.
1: Correcto, Carolina, y todo.
0: Que tenga buen día.
1: Igualmente usted, Carolina.
0: Ok, él nos llama que vende unos chivos y borregos listos para la barbacoa. Como he dicho, es un don de saber cómo matar un animal, cómo limpiarlo, cortarlo, cómo cocinarlo. Es todo un don. No, hombre. Yo no quiero ni puedo imaginarme yo matando hasta una gallina. Yo creo que ya que lo mato voy a estar llori. No, hombre. Es todo un don y mis respetos los que saben hacerlo. Él vende unos chivos y borregos listos para la barbacoa. También está regalando unos gatitos. Tenía 4, ya levantaron 2 y le quedan 2 gatitos que está regalando. Al 979 el área, 979 el área, 680-2824, 680-2824, 680-2824. He's selling some goats and sheep. He's got some sheep and goats for sale, ready for killing and cooking. And he's also got some free cats. He had 4. He has 2 left. You can call him at 979 area code, 979 area code, 680-2824, 680-2824, 680-2824. Good morning, buenos días, Ploma La Pulga, estamos al aire.
2: Llamo porque vendo...
0: No te escucho.
2: Vendo una teja.
0: ¿Estás en speaker?
2: ¿Necesitas sí.
0: Habla directamente al teléfono porque te oyes muy lejos. Ahora sí.
2: Ok.
0: Sí, dígame.
2: Sí, estaba llamando porque estoy vendiendo una teja.
0: Vende teja.
2: Sí. ¿Y me puede llamar al 979?
0: Ajá.
2: 321.
0: Ajá.
2: 37.
0: Ok.
2: 66.
0: Repito, 979-321-3766.
2: Sí.
0: Y vende teja para techo.
2: Sí.
0: Que tenga buen día.
2: Igualmente, gracias.
0: Ok. Adiós. Ya cuando agarran la línea, ya quítalo de speaker y habla directamente al teléfono para poder escucharte mejor. Señor vende teja para techo, que lo llamen al 979 el área. 979 el área, 321-3766. 321-3766. 321-3766. 321-3766 con el área 979 vende teja para el techo. He's got some roofing shingles for sale. He's selling some roofing shingles. 979 area code, 979 area code, 321-3766, 321-3766, 321-3766, area code 979. Good morning, buenos días, Ploma La Pulga, estamos al aire.
3: Sí, buenos días, quería anunciar que tengo un colchón.
0: ¿Vende usted un colchón? ¿Qué tamaño?
3: Queen.
0: ¿Vende un colchón tamaño queen, solamente el colchón de arriba?
3: Sí, solamente el colchón. Y está nuevo. Y también vendo una guarajira de gas.
0: ¿Vende water heater de gas?
3: Uh-huh.
0: ¿Cuántos galones?
3: 40.
0: De 40 galones. ¿Algo más?
3: No, es todo. Muchas gracias. Las personas.
0: Ok.
3: Si las personas se interesan, llamar al 979. Ajá. Uh-huh.
0: 450-6598.
3: 450-6598. Sí.
0: Que tenga buen día.
3: Gracias, igualmente.
0: Ella nos llama que vende un colchón nuevo tamaño queen. Vende un colchón nuevo tamaño queen. También vende un calentador de agua. Es de gas y de 40 galones. Vende un calentador de agua, es de gas y 40 galones. Que la llamen al 979 el área, 979 el área, 450-6598, 450-6598, 450-6598 con la área 979. They've got a brand new queen size mattress for sale. They've got a brand new queen size mattress for sale. They're also selling a 40-gallon gas water heater. They've got a 40-gallon gas water heater for sale. 979 area code, 979 area code, 450-6598, 450-6598, 450-6598, area code 979. Good morning, buenos días, Prama La Pulga, estamos...
4: Solo iré, ando buscando quien me compre mi troca Dodge 2012.
0: Ok, vende una troca Dodge.
4: Ram 2012.
0: Dodge Ram 2012, ok.
4: Y también busco 2x6 o 2x8 madera verde.
0: 2x6, 2x8 madera verde.
4: Ajá.
0: Ok.
4: Y si de casualidad también alguien tiene un refri de los pequeñitos, son de esos mini refris, bien pequeñitos.
0: ¿Para dormitorio, esos chiquitos?
4: Sí, como para dormitorios.
0: Ok.
4: Comunicarse al 979-703-9968.
0: Repito, 979 el área, 703-9968.
4: Correcto.
0: Que tenga usted buen día.
4: Igualmente.
0: Él nos llama que vende una camioneta, es una troca, Dodge Ram 2012. Y luego busca madera verde, 2x6 y 2x8. Y también busca un refri, esos chiquitos de dormitorio. Que lo llamen al 979 el área, 979 el área, 703-9968. 703-9968. 703-9968 con el área 979. He's selling first. He's selling a 2012 Dodge Ram truck. He's got a 2012 Dodge Ram truck for sale. Then he's looking for some green lumber. He wants some of that green lumber, 2x6s and 2x8s of the green lumber. And he's looking to buy a small dorm-size refrigerator. 979 area code, 979 area code, 703-9968, 703-9968. 703-9968. Good morning, buenos días, Prama La Pulga, estamos al aire.
5: Buenos días, señora Carolina, ¿cómo estamos?
0: Bien, buenos días.
5: Amén, bendiciones. Tengo un burro de venta. Es un burro pinto, tamaño estándar, entero.
0: Burro pinto, tamaño estándar, ¿ok?
5: Ajá, y está entero el burrito.
0: Okay.
5: Mancito. Y tengo uno miniatura color blanco. Entero también.
0: Una miniatura entero y blanco.
5: Blanco. Okay. Y tengo dos pares de chivas.

0: lo que es chiva con cría.
1: Dos pares de chivas con cría.
0: Y un trío de kikirikis.
1: Un trío de kikirikis. Ok, ¿su teléfono?
0: 512.
1: Ajá.
0: 912.
1: Ajá.
0: 6774.
1: 677.
0: En el área de Cahuevo.
1: 512-912-6774, área de Cowell.
0: Así es, muchísimas gracias, Carolina, que Dios me la siga bendiciendo.
1: Igualmente, gracias.
0: Va.
1: Él nos llama a que vende un burro pinto y es tamaño estándar, enterito, y luego vende otro burro miniatura, entero, blanco en color, y dos pares de chivas con cría. Y un trío de kikiri, kikiri, órale, y eso que lo escribí. Un trío de kikiri, un trío de kikirikis. Ahí está, un trío de kikirikis. Al 512 la área, 512 la área. El número es 912-6774. 912-6774. 912-6774 con el área 512 en el área de Cowell. He's got a standard size burro for sale, donkey burro. He's got a standard size burro for sale. It's a pinto color, and he's whole. He's whole. Nothing's missing. Then they've got a miniature burro that's white in color, also whole. It's got all his parts. And then they're selling two pairs of female goats with their little goaties. And then he's got three of those small chickens. They call them kikiri, those small chickens. And he lives in the Caldwell area. 512 area code, 512 area code, 912-6774. 912-6774, 912-6774, area code 512. Good morning, buenos días, Prama La Pulga, estamos al aire.
2: Sí, buenos días, Carolina.
1: Buenos días.
2: Hablo para hablar, tengo en venta una Ford F-350.
1: Una Ford F-350, ¿qué año?
2: Sí, en diésel, 2002.
1: Es un 2002 y es diésel.
2: Flatbed.
1: ¿Mande?
2: Flatbed.
1: Flatbed.
2: Sí.
1: Ok.
2: 198 mil millas. ¿Se habla precio?
1: 198 mil millas.
2: Sí.
1: Se habla precio.
2: Sí, también tengo una máquina de cortar yardas, una Honda, de las de que corren solas.
1: Esos como de empujar, pero este se arranca solo.
2: Pero corre solo, sí.
1: Ok, una Honda lawnmower, los que se arrancan solos, ¿ok?
2: Y se habla precio al 979-422-4442.
1: 422-44, ¿qué?
2: 42.
1: So es 422-4442.
2: 422-4442.
1: Que tenga buen día.
2: Gracias.
1: Ok, ella nos llama a que venden una camioneta Ford F-350, año modelo 2002, diésel, caja plana, tiene una caja plana, es diésel, se habla precio, tiene 198 mil millas. Vende una máquina de cortar zacate, marca Honda, esas máquinas que se arrancan solos, y se habla precio en todo, que llaman al 979 el área, 979 el área, 422-4442, 422-4442, 422-4442, con la área 979. They're selling a 2002 Ford F-350 truck diesel flatbed. It's got 198,000 miles. They'll talk price. Also, a Honda lawnmower.

0: the kind that self-propelled. They're selling a self-propelled Honda lawnmower. And you can call 979 area code 422-4442, 422-4442, 422-4442, area code 979, and they'll talk price. Yo ahorita regreso, vamos con nuestros patrocinadores. Ya son a las 10 de la mañana con 33 minutos, en sintonía con Radio Alegría, la preferida.
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gracias, nuestros patrocinadores. Día de hoy, este es su programa La Pulga, a 10 de la mañana con 38 minutos, a 10 con 38. Y pues vamos ahorita a leer las notitas, y lo que son las notitas y los que mandaron por

con las notitas. Buenos días, señora Carolina, Promo La Pulga. Por favor, anunciar que estoy vendiendo un refrigerador grande de congelador vertical. También un dormitorio doble para gatos y una casa para perros. Al 979 el área, 979 el área, 220-3588. Es 220-3588. 220-3588 con el área 979. Venden un refrigerador grande de congelador vertical. Un dormitorio doble para gatos y una casa para perros. 979-220-3588. They've got a freezer for sale, one of those chest type freezers, a big chest type freezer for sale. They've got a like a house for cat. It's big enough for two cats. They've got a cat house big enough for two cats. And then they're selling a dog house. 979 area code, 979 area code, 220-3588, 220-3588, 220-3588, area code 979. Buenos días, señora Carolina, Prama La Pulga. Por favor, anunciar que estoy en busca de rentar un cuarto. Esta persona en busca de rentar un cuarto. Tiene algo disponible al 346 la área, 346 la área 346. El número es 449-0193. 449-0193. 449-0193 con la área 346. Están en busca, quiere rentar un cuarto. They're looking to rent a room. They're looking to rent a room. If you have a room available for rent, call 346 area code. 346 area code. Area code 346. The number is 449-0193. 449-0193. 449-0193. Area code 346. Okay. Otras notitas. Buenos días, señora Carolina. Por favor, anunciar venta segunda o sea garage sale. Dice para mañana viernes y este sábado. Venta segunda o sea garage sale para mañana viernes y este sábado en el 1402 calle Fannin. 1402 calle Fannin en Bryan. Ropa de temporada, tenis, bicicletas, pues de todo un poco y todo con precio para vender. They got a garage sale Friday and Saturday. They've got a garage sale Friday and Saturday. 1402 Fannin Street. 1402 Fannin Street in Bryan. Lots of summer clothes, tennis, bicycles, just a little bit of everything. Everything priced to sale. Okay. Dice, buenos días, señora Carolina, Prama La Pulga. Por favor, anunciar que sigo tratando de vender la secadora eléctrica marca GE 100.2 cúbicos.

al 979 el área, 979 el área, 220-7637, 220-7637, 220-7637, con el área 979 venden una secadora eléctrica marca GE 7.2 cúbicos. Está como nueva, en 350, muy buenas condiciones. 979 el área, 220-7637. She's sounding like a brand new, it's almost like a new electric clothes dryer. It's a GE electric clothes dryer, 7.2 cubics. She's asking $350. It's in very good condition. It's like new. 979 area code, 979 area code, 220-7637, 220-7637, 220-7637. Buenos días, señora Carolina. Prama la pulga. Venta segunda, o sea, garage sale en el 807 calle Ash. 807 calle Ash Street en Bryan. Venden herramientas, ropa, zapatos, una mesa de comedor, una máquina de hacer ejercicios. Va a ser hoy jueves, mañana viernes y este sábado de las 7 de la mañana a 6 de la tarde. Esta calle está ubicada por la Sims y el 21, ahí por la línea del tren. Venta segunda, o sea, garage sale hoy, mañana y el sábado de 7 a 6. 807 calle Ash, A-S-H Street en Bryan. Venden herramientas, ropa, zapatos, comedor, máquina de hacer ejercicio, de todo un poco, todo con precio para vender. La calle Ash está ubicada por la Sims y la 21 por la línea del tren. They've got a garage sale today, tomorrow, and Saturday. They've got a garage sale today, tomorrow, and Saturday from 7 in the morning, 6 in the afternoon, 807 Ash Street. 807 Ash Street in Bryan. They've got tools, clothes, shoes, dining table, exercise machine, just a little bit of everything, everything priced to sell. Ash Street is over there off of Sims and 21, right there by the railroad tracks. Okay? Buenos días, señora Carolina, Prama la Pulga. Venta segunda, o sea, garage sale, venta de yarda de tres familias en el 702 Mezquite. 702 calle Mezquite Street en Bryan, todo con precio para vender. Ropa para adultos, niños, calzado, continadores, juguetes, muebles, decoraciones, decoraciones para afuera. Decoraciones para días festivos, cobijas, cosas para la cocina, monturas, herramientas, de todo un poco y todo con precio para vender. Es de tres familias. They got a three family yard sale. Three family yard sale this Saturday, Saturday only from 7 to 12. 702 Mesquite Street. 702 Mesquite Street, El Mesquite. 702 Mesquite Street in Bryan. Everything priced to sell. They've got clothes for kids, adults, shoes, storage containers, toys, household furniture, decor, outdoor decor, lots of holiday decor, blankets, workout equipment, kitchenware, saddles, tools, just a little bit of everything, everything priced to sell. That's this Saturday only at 702 Mesquite Street in Bryan. Ahora vamos con más de nuestros patrocinadores. Ya que vamos a ver aquí, son las 10:46, 10:46, faltan 14 minutos para las 11, ya que el día de hoy está patrocinado por la ciudad de College Station. 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

Así es, mis amigos, gracias, nuestros patrocinadores, día de hoy, este es su programa La Pulga, tenemos chance de agarrar unas cuantas llamadas más, we got time for a few more calls.

0: calls, 979-776-5826. 979-776-5826. Good morning, buenos días, Prueba la Pulga, estamos al aire.
1: Buenos días, señorita. Se me pasó apuntar un número de teléfono porque iba manejando, de la persona que está buscando un cuarto.
0: Ok, aquí tengo el número de él. Es 346, Laria.
1: 346.
0: El número es 449.
1: 449.
0: 01.
1: 01.
0: 93.
1: 93. Bueno, y también tengo una casita desocupada ahorita para rentar. Si alguien te lo ofrece, es para una sola persona.
0: ¿Renta una casita?
1: Sí.
0: ¿Aquí en Bryan?
1: En Bryan, acá en Benchley.
0: Ok, aquí en la área de Benchley. ¿Y su teléfono?
1: 979 329 2471.
0: 329-2471, renta una casita para una persona en la área de Benchley.
1: Sí.
0: Ok, que tenga buen día.
1: Igualmente, va.
0: Él nos llama que tiene disponible, está rentando una casita para una sola persona aquí en la área de Benchley. Que llamen al 979-LARIA, 329-2471. 329-2471, 329-2471 con la área 979. He's got a small little house for rent in the Benchley area. It's for one person. He's got a small little house big enough for one person for rent in the Benchley area. 979 area code, 979 area code, 329-2471, 329-2471. 329-2471. Good morning, buenos días. Prueba la Pulga, estamos al aire.
2: Sí, buenos días. Quiero anunciar que tengo una venta de ropa.
0: ¿Vende usted qué?
2: Tengo mucha ropa en venta, zapatos de niño, especialmente talla del 12.
0: ¿Es una segunda o nomás es algo aparte?
2: No, lo estoy vendiendo porque hice limpieza de closet y ya no lo necesitaba.
0: Okay, so no es como segunda, es nomás cosas particulares. Okay, so vende ropa de quién?
2: De talla de 8 a 10 y zapatos de
0: 8 a 10 para niña.
2: Para niño.
0: Para niño. Vende ropa talla 8 a 10 para niño.
2: Sí. ¿Y qué más? Zapato también del 12 a talla 2.
0: A talla 12 a talla 2, ¿ok?
2: Y ropa de mujer y de joven.
0: Ropa de
2: es limpieza de closet. La persona que me llame, todo barato. Puede ser $1, $2. Lo que quiero ya es sacarlo.
0: Mejor oferta. Ok, ¿su teléfono?
2: 979.
0: Ajá.
2: 969-5654.
0: 969-5654.
2: Sí, todo está en buenas condiciones.
0: Está muy bien, que tenga buen día. Gracias. Ok, la última llamada para el día de hoy. La señora estaba limpiando el closet y pues sacó mucha ropa que está en muy buenas condiciones. Tiene ropa para niño talla 8 a 10. Calzado talla 12 a 2, ropa de mujer, de joven, todo en muy buenas condiciones y con precio súper, súper razonable. Al 979 Laria, 979 Laria, 969-5654, 969-5654, 969-5654 con Laria 979. She was cleaning out the closet. She's got a lot of clothes for sale in really good condition. For little boys, size 8 and 10. Shoes for little boys, size 12 to size 2. Ladies' clothes, teenager clothes, all in good condition. She's letting it go real cheap. 979 area code, 969 area code, 969-5654. 969-5654. 969-5654. Area code 979. Ok, esto fue todo para el día de hoy. Este es su programa La Pulga. 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Pioneer Steel and Pipe Company, a todos ustedes que sintonizaron, participaron, ya que enseguida tenemos al Pipiripao con ustedes hasta las 2 de la tarde, de 2 a 7, el bueno, la mala y el feo, mañana viernes de 6 a 11, nuestra querida Flor del Valle, y luego Pipiripao, el sábado, pues ya saben, de 6 a 8, Jaime Ovalle, de 8 a 12, Pipiripao, 12 del mediodía, 4 de la tarde, Super Show de Peluche, domingos por las mañanas, de 8 a 1, tenemos a nuestra querida de Flor del Valle, y luego llega el lunes. Y el lunes también tengo día de vacaciones, so va a estar Flor el lunes y el Pipiri el lunes y martes, la semana que entra regrese Carlitos el miércoles, porque andamos de vacaciones y tenemos que usar esos días, si no los vamos a perder. Los quiero mucho, que pase un 4 de julio de lo máximo, en buena onda, todo con medida. Recuerden, hay consecuencias. Buenas consecuencias malas, nadie necesita ahorita o pueden estar pagando una multa de $2,000 por truenar cohetes adentro de los límites de la ciudad. Esto de la Copa Mundial es una locura, es algo muy emocionante, pero en buena onda, no es para que lo llevas a más de que ni lo mande Dios. Que pase una tragedia porque tu equipo no ganó y luego te burlaron y luego ya tomados y entrados, ya imagino. So, usen su cabeza, tómalo con calma y en buena onda. Recuerden que es un deporte mundial, familiar, un deporte hermosísimo de disfrutar y reconocer y saber cómo ganar y cómo perder, ¿ok? Ya que este domingo juega México contra Inglaterra y el lunes Estados Unidos contra Bélgica. So, voy a sacar, como les dije, mi playera que tengo, mi camiseta. Un lado dice, está pintado de México, el otro lado de Estados Unidos. So, pero los quiero mucho, que Diosito Santo me los sigan bendiciendo, compórtanse bien porque no quiero que salgan en mis noticias locales. Los quiero mucho y hasta la próxima.

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2: ¿Qué tal? ¿Cómo les va? Mi nombre es Juan Arango y estas son las noticias de la hora. Estados Unidos detuvo a un cubano acusado de operar para una organización ligada al espionaje de la dictadura comunista. El gobierno investigará lo que llama turismo de ciudadanía tras el fallo de la Corte Suprema. El gobierno de Estados Unidos anunció la detención del ciudadano cubano Carlos Antonio Yoga Domínguez, a quien el Departamento de Estado acusa de haber operado durante más de una década como agente de influencia extranjera para el Instituto Cubano de Amistad con los Pueblos, organización que Washington vincula con actividades de inteligencia del régimen cubano. Yoga Domínguez fue arrestado junto con su esposa y su hijo, luego de que el secretario de Estado Marco Rubio revocara su estatus legal en el país. Los tres permanecen bajo custodia federal mientras se enfrentan un proceso de deportación, según informó el Departamento de Estado. Las autoridades estadounidenses sostienen que el Instituto Cubano de Amistad con los Pueblos mantiene estrechos vínculos con los servicios de inteligencia de La Habana y que su estructura internacional ha sido utilizada para desarrollar actividades de influencia y vigilancia. La organización fue sancionada por el Departamento de Tesoro el pasado 4 de junio como parte de una orden ejecutiva firmada por el presidente Donald Trump, que también incluyó sanciones contra el gobernante cubano Miguel Díaz-Canel, altos funcionarios del régimen y varias instituciones estatales. El caso forma parte del endurecimiento de las medidas de Washington contra funcionarios y entidades vinculadas al gobierno cubano. 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
2: El Real Madrid anunció que no participará en el acuerdo de inversión aprobado por la Asamblea de la Liga F. El club informó que una cuarta parte de los equipos de la competición también decidió no sumarse a la iniciativa. En un comunicado, la entidad blanca explicó que considera que el acuerdo no responde a un modelo de crecimiento basado en la sostenibilidad, la transparencia y la plena autonomía de los clubes. El equipo reiteró su compromiso con el desarrollo del fútbol femenino, pero defendió un modelo de gestión independiente y sostenible a largo plazo. Soy Juan Arango y estas fueron las noticias de la hora.
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8: Ahí les va, curado de espantos, los rinches.

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1: Sí, sí, sí.
2: Sí, sí, sí. Anda bien filoso.
1: Un saludo para toda la raza pesada de Brenny Cali Station. Y nuestros condados a la redonda. Buen día. Esperemos que la estén pasando ahorita. Excelente, diría yo, ¿ok? Está calientón, ¿verdad? Está calientón. Saludo a toda la raza, hombre. Son exactamente las 11 de la mañana con 13 minutos. 11 de la mañana con 13 minutos. Un saludo para los trabajadores de la Tricón. De la Tricón, ahí para mi compadre Isidro Gómez. Para mi compadre Lupe Gómez. Fíjate, mi estimado Pepe Toño, que ellos fueron uno de los cementeros que llegaron hace muchos años. Hace muchísimos años. Mi compadre Isidro, mi compadre Lupe, me falta uno, no se me viene a la mente el otro nombre. A ver. Ya los de que llegaron para acá recientes, como el famoso Zancudo, mi compadre Quique Gómez, mi compadre Daniel Gómez, Dani Gómez, un saludo a todos los cementeros de la Tricón. Dicen que son chuchos para la cementeada. ¡Vámonos! ¡Regresamos! Un saludo para la gente por allá del Meritito, Puerto de Sousa, Guanajuato. Para mi compadre Enrique Gómez, saludos. Y todos sus chalanes jalando bien duro. Y dice, para mi chinita, allá en Monterrey, chiquitita.
2: Llevaré.
1: Uy, uy, uy.

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0: Y continuamos avanzando, son exactamente las 11 de la mañana con 22 minutos, 11:22. Un saludo para mi compadre el Gordo Peña. Hace ratito pasé por ahí en La Patrona por unas gorditas doraditas, con huevo verde y queso y frijoles refritos.
1: Guarda bien tus energías.
0: Llegó allí el hermano Libra.
1: Anda bien filoso el tri.
0: Y nos pusieron un molcajete con chile. Y yo me vine. Y te me mando una foto donde hasta quedó ya limpio. ¿Ya para qué lo lavan? No, hombre, que ya la cocinera no lo lave. El hermano Libra le dio piso. Un saludo para la gente fuera de La Puerta, la gente de San Isidro de Fernández, Rancho El Hueso. Un saludo para la gente de del Charquillo, también un saludo para ellos. Y también para la gente de Matehuala, San Luis Potosí, trabajando con el Tritón, ok. Ahí para mi compadre, dicen que es el grupo de mi compadre Isidro Gómez. Que otros cementeros como ellos, que ni le busquen, porque nomás no. ¡Ay! ¡Vámonos hasta Matehuala!

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0: No, pues está bien, mi estimado. Está bien, no te preocupes, hombre. Un regaño más, no pasa nada, no pasa nada. Tómalo por el alma, hombre.
1: 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Guarda bien tus energías. Tú me entiendes y descansa.
0: Órale, ahí está. Saludo. Vamos a avanzar, avanzar. Recuerden que de las 12 a la 1. Tenemos la Hora Viva México, patrocinada por siempre lo ha hecho la funeraria Treviño y Smith. No se olviden de escuchar la oración del día de lunes a viernes a las 11:50 de la mañana. La casa funeral está patrocinando la Hora Viva México. Un saludo a mi compadre Agustín Treviño y todo el personal, tanto de aquí de Brian y Cal Station como la de Marison Bio. ¡Saludos!

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1: Amable auditorio, damas y caballeros, señoras y señores, ahora hacemos esta oración para esta hora de mediodía. Padre nuestro que estás en el cielo, santificado sea tu nombre. Bendice, Padre Todopoderoso, esta comida que vamos a compartir. Tu Padre Santo, que con tus venerables manos lo haces con toda bondad para el buen provecho de nuestro cuerpo y alma. Gracias, Padre Todopoderoso, por este pan de cada día y pidiendo tu santa bendición y voluntad por todos nosotros pecadores. Ten piedad y ten misericordia de nosotros, Padre Santo, por nuestros ancianos, hombres y mujeres, nuestros viejecitos, abuelos, bisabuelos, enfermos en casa, hospitalizados, en las casas de auxilio, ten piedad y ten misericordia. Por los hambrientos del mundo, ten piedad y ten misericordia. Por los enfermos, ya sean niños, adolescentes, adultos, ten piedad y ten misericordia. Por los deshabilitados, desamparados, inválidos, los entristecidos, los afligidos, los encarcelados, los abandonados, ten piedad y ten misericordia. Por los enfermos de mente, alma y cuerpo, ten piedad y ten misericordia. Por la paz del mundo, más que nunca te lo pedimos, Padre Santo. Por nuestros soldados, hombres y mujeres que defienden nuestra patria, paz y libertad por todo el mundo. Por los que corren peligro en Afganistán, Bosnia, Irak, Corea. Cuida de ellos, bendícelos, regrésalos buenos y sanos. Por sus padres, familia y familiares, ten piedad y ten misericordia. Por los niños que sufren por falta de amor y cariño de padre y madre. Por los niños que sufren del hambre. Por los niños que sufren del abuso, ten piedad y ten misericordia. Por toda mujer que sufre del abuso, ten piedad y ten misericordia de ellas, Padre Santo. Por los que están para nacer, por los que están para morir, ten piedad y ten misericordia. Por todos nuestros seres queridos difuntos, Padre Santo, dales el descanso eterno, así sea. Por nuestros padres, familia y familiares, ten piedad y ten misericordia. Padre Santo, pidiéndote el perdón de todos nosotros, pecadores, pidiéndote el perdón de nuestros pecados. Y si yo he ofendido a alguien, Padre Santo, pido perdón. Por todos los que trabajan con el sudor de su rostro, manos, mente, alma y cuerpo. Gracias, Padre. Gracias te damos porque tú nos das esas fuerzas, esa fortaleza, esa fe y esa esperanza. Gracias, Padre. Gracias te damos. Padre Santo, pidiéndote por todo ser humano cargando con su cruz de pesares, cargando con su cruz de sufrimiento, cargando con su cruz de pena y dolor, cargando con su cruz de soledad, ten piedad y ten misericordia. Padre Santo, pidiéndote que tú nos quites ese odio, esa envidia, esos celos, ese egoísmo, esa hipocresía. Quítanos toda maldad, toda maldición, todo mal carácter. Quítanos esa discordia entre familias. Padre Santo, pidiéndote que tú nos enseñes a amar. Enséñanos a amar y respetar a padre y madre. Enséñanos a vernos como hermanas y hermanos que somos ante Dios. Padre Santo, pidiéndote que tú llenes nuestros corazones y nuestros hogares con tu amor y con tu paz. Padre Santo, más que nunca pidiéndote que tú nos enseñes a perdonar. Tú, Padre Santo, Padre Hijo, Padre del Espíritu Santo, tú que vives y reinas por los siglos de los siglos. Amén.

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4: ¿Qué tal? ¿Cómo les va? Mi nombre es Juan Arango y estas son las noticias de la hora. Son falsas las tres notas de rescate de Nancy Guthrie, cita Reuters al FBI. Se eleva a 2,295 los fallecidos por el doble terremoto en Venezuela. J.D. Vance acusa a los demócratas de inundar a Estados Unidos con inmigrantes tercermundistas mal pagados.
5: The FBI now believes all three messages related to her kidnapping are fake. This new development was reported by Reuters, which...
4: El FBI ha concluido que son falsas las tres notas de rescate que llegaron después de la desaparición de Nancy Guthrie. La madre de la presentadora Savannah Guthrie informó Reuters, citando a un funcionario del FBI y una fuente policial anónima. De acuerdo con la agencia, ninguno de los dos explicó las razones que habría tenido el Buró Federal de Investigaciones para determinar que las notas no son legítimas. Dos de sus mensajes llegaron en febrero. El tercero se dio a conocer la semana pasada y los tres textos fueron enviados a medios de comunicación, no a familiares ni autoridades. La tercera nota es en la que el emisor asegura que conocía la identidad de los supuestos secuestradores y aseguró que tenían un video de la mujer. Sobre las dos primeras se reportó a principios de febrero, apenas días después de la desaparición de la mujer de 84 años. La primera establecía como plazos de pago entre el 5 y el 9 de febrero. La segunda aseguraba que Guthrie había fallecido. No exigía pago alguno por la devolución del cuerpo. Las autoridades siguen con la investigación. Esto es Minuto 60.
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4: Los Golden State Warriors reforzaron su plantilla al volver a fichar al escolta D'Anthony Melton, quien acordó un contrato de 2 años y $11 millones, con opción de jugador para la segunda temporada. Melton regresa a la franquicia después de rechazar su opción de $3.4 millones para convertirse en agente libre. Según informes, los Warriors tenían como prioridad recuperarlo y finalmente alcanzar un acuerdo tras ofrecerle una mejora salarial.
8: Soy Juan Arango y estas fueron las noticias de la hora.
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1: Y sí, eso dicen por ahí. Y sí,
2: muy buenas tardes, ¿cómo están, mi raza? Son exactamente las 12 del mediodía con ya 7 minutos, 12:07. Un saludo a toda la gente que está escuchando la número uno en Tal Valle de Brazos. Si están en sus sagrados alimentos, provecho, ¿ok? Compartan. No como el hermano Libra. 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

gente de Villanueva, la gente de Juan Aldama, un saludo. La gente de Aguascalientes, allá para el compa, el Puma González y compañía.

de Cocul es el mariachi de Tecalitlán. Los hombres

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Y continuamos avanzando, oiga, a las 12 del mediodía con 16 minutos, 12 con 16, que me están preguntando, la gente está escuchándonos por allá en Jacksonville, también nos están escuchando lo que es en Franklin, Texas, allá para los rancheros, también nos están escuchando la gente de Cameroon, Texas. Saludos hasta allá. ¿Qué horas juega España? España juega a las 2 de la tarde el día de hoy. Suiza juega a las 10 de la noche. Y Portugal. Portugal juega a las 6 de la tarde. ¿Ok? Portugal. Es Croacia, ¿verdad? Portugal, Croacia. Sí, bueno. Portugal a las 6 de la tarde. Y Suiza a las 10. Pero España juega a las 2 de la tarde.

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3: Y sí, eso dicen por ahí. Y sí, anda bien filoso el tri.
4: Oye, vamos a mandarle un saludo a nuestra gente bonita que nos está escuchando. Dijo en Bibi Creek, allá en la colonia de Bibi Creek, en Cabo, Texas. Saludo a la gente de Dolores Hidalgo, Guanajuato, a la familia García. Saludos y vamos a mandar.

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1: Y sí, sí, eso dicen por ahí. Y sí, sí, anda bien.
2: Y sí, continuamos avanzando. Son exactamente las 12 del mediodía con ya 30 minutos, 12 y media de la tarde. Hoy es el jueves, el día 2 de julio del año 26.
3: Una disculpa de verdad, señores.
2: Dicen que hay agua, compadre, ¿es cierto? Bueno, digo, si hay agua para tomar, ¿verdad? Pero que hay un qué, 40% de lluvia, compadre. Pues yo estaba chequeando aquí el weather chano, compadre, y no miro nada de agua, compadre. O ya se corren las nubes, o qué, oye. ¿Eh? Dice, las máximas para ahora son 93, la mínima 75. Actualmente estamos en 89 y... pues aquí no dice nada, compadre. Hasta el domingo hay agua. Pero no sé de dónde saquen que hay agua, compadre. ¿Eh? Ahí es un saludo para la gente de San Lucas, Guanajuato. Allá para el famoso Torito, Torito y familia. ¡Saludos! Y continuamos avanzando, raza. ¡Vámonos!

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0: pues, mi raza, son exactamente las 12 del mediodía con 35 minutos. En inglés, 12:35.
1: Y sí, no todos somos así.
2: Una disculpa de verdad.
1: Ay, morita, estás bien perro.
0: Oiga, vamos a mandar un saludo.
1: Guarda bien tus energías.
0: Compadre, prepárame el corrido de la tragedia que pasó en la colonia Longoria en Reynosa, Tamaulipas, compadre. A ratito se la mandamos a, a los hermanos González. De González Custom Cabinets. Para el mañaner general de la patrona, el manager.
1: Ahora sí viene lo bueno. Tienen que jugar.
0: Sale, después de esto ponemos la tragedia de la colonia Longoria. Primero hay que balancearnos. Mira. Para la gente de Franklin, la gente de Hearn, la gente de Waco y Tempo. Chale, chale.

0: Hasta corrieron al técnico de Ecuador, ¿tú crees?
1: Creo que traían puros sueños.
0: ¡Ay!
1: Y
0: eso que decía que eran puros jugadores de barrio. Le salieron los de barrio bien picudos, hombre. Un saludo a la selección y a toda la gente de Ecuador. Oiga, vamos a mandarle un saludo, dice, para la gente por allá de Jalpa de Serra en Querétaro. También para la gente del sur de Nuevo León, la gente de Matehuala, la gente de La Puerta, San Isidro de Fernández, un saludo. También a la gente, dice mi compa Isidro Gómez, que puro Guanajuato. Eso, un saludo ahí para mi compadre Enrique Gómez y toda su pandilla. Puro trabajador chucho. Él dice que cada 30 minutos les da agua, le pone limón y le pone sal de grano para que no digan.

¡Hierro! ¡Chiquita! ¡Chiquitita! ¡Ay, no va! Y eso es para que te eduques. Mira. Así se hace el arriquinteo en la guitarra, mira.

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2: Y sí, sí, y sí, sí, eso dicen por ahí. Y sí, sí, y sí, sí.
3: Y avanzamos, avanzamos. Son exactamente las 12 del mediodía con ya 50 minutos.
4: El partido estuvo bueno. Los compases.
3: Oye, ese reloj va atrasado, ¿no? Hay que cambiar la pila, mi estimado.
2: Y sí, sí, y sí, sí. ¿Eh? No todos somos así.
3: O va adelantado desde la computadora.
4: Ay, morita, estás bien perro. ¿Eh? Tú nos das mucha esperanza.
3: O es el de la computadora el que va adelantado. Hay que decirle eso a Carolina que lo arregle.

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1: Oiga, un saludo para la gente de Tamaulipas, la gente por ahí de Reynosa, Tamaulipas, Colonia Longoria, Colonia Centro, ahí está el Mercado Juárez, la Plaza Principal. Un saludo a toda la gente bonita por allá de Reynosa, Tamaulipas, la gente de Matamoros, la gente de Cerralvo. Dicen que no me acuerdo de Cerralvo, ¿cómo nombre? Pero si no me hablan, pues ¿cómo quieren que lo recuerde? Pues si una llamada, como hoy. A todo aquel que quiera un saludo y que diga que, pues, oye, no mencionas a mi rancho, a mi choza. 979-776-5826. 776-5826. ¡Vámonos! ¡Hasta la Colonia Longoria!

0: 12:50. Oiga, vamos a decirle al amigo del pueblo que le dé las gracias tanto a ustedes por escuchar La Hora Vía México como a la funeraria Treviño y Smith. ¡Adelante, don Boito!
1: Gracias, damas y caballeros, señoras y señores, amables.

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1: Y sí, sí, eso dice.
2: ¡Eso!
1: Y sí,
2: oye, me están preguntando. Yo la escuché con la sí, ¿verdad? Oye, o no, el corrido este, sí. Que si lo tiene, sí, sí. Yo le digo que sí lo tiene. Dicen que no. Vamos a ver, búscala, compadre.

0: lo que pasa es que ella lo tiene con los Cadetes de Linares.
1: Hey.
0: Sí. Lo tiene con los Cadetes de Linares, mi Rosa. Las sí, las mañanas. Si gustan pedírselo, pues con gusto.
1: Ya échenos a los del Congo o a los pinches ingleses.
0: El domingo, desde el Estadio Azteca, México contra Inglaterra.

Oye, un saludo para toda la gente bonita. Ya acabando la hora, ya acabando la hora. De una, nos vamos a ir de dos en dos hasta las dos. ¿Ok? De dos en dos hasta las dos. Yo me estoy despidiendo de la hora número uno. En todo el Valle de Brazos. Aquí tenemos. A la gente de Boca, San Luis Potosí. La gente bonita por allá de Cedral, Matehuala, Charcas, Venado, Moctezuma.

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1: ¿Qué tal? ¿Cómo les va? Mi nombre es Juan Arango y estas son las noticias de la hora. Taylor Swift y Travis Kelce celebrarán su boda este viernes en el Madison Square Garden. 4 personas murieron, 3 de ellas por asfixia, durante los festejos por la victoria de México sobre Ecuador en el partido de 16avos de final del Mundial 2026 en la capital mexicana. Taylor Swift y Travis Kelce celebrarán su boda este viernes por la noche en el Madison Square Garden de Nueva York, según un funcionario de las fuerzas de seguridad con conocimiento del operativo. Los festejos comenzarán con una cena de ensayo privada prevista para hoy, mientras que las autoridades ultiman un amplio dispositivo de seguridad para el evento. La ceremonia llega tras semanas de especulación sobre el enlace de la superestrella del pop y el jugador de la NFL, quienes se comprometieron el año pasado. El alcalde de Nueva York, Zoran Mamdani, confirmó que se solicitó un permiso para un gran evento en el recinto, mientras que la policía evitó ofrecer detalles sobre el operativo. En los últimos días, camiones con equipos de montaje han llegado a Madison Square Garden y se observó la instalación temporal en una alfombra de uno de los accesos. Esto alimentó las expectativas por una de las bodas más mediáticas del año. El enlace coincidirá con el fin de semana del 4 de julio, cuando la ciudad también recibe miles de visitantes por el Mundial y las celebraciones del Día de la Independencia. Se espera un amplio despliegue de seguridad y la asistencia de numerosas figuras del deporte, la música y el entretenimiento, en un evento que acaparará la atención mundial durante todo el fin de semana. 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
1: Bélgica se convirtió en el primer equipo en la historia de los mundiales en la fase de eliminación, que pudo revertir un déficit de 2 goles y ganarle 3-2 a Senegal. El equipo africano tomó ventaja gracias a goles de Habib Diarra y Ismail Assar. Pero los últimos 4 minutos, Romelu Lukaku descontó y Yuri Tielemans empataría el partido. Tielemans anotaría el gol de la victoria en el minuto 125 desde el punto penal en una jugada muy polémica. Con esta victoria, Bélgica enfrentará a Estados Unidos en los octavos de final. Soy Juan Arango y estas fueron las noticias de la hora.
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de la tarde con 9 minutos. Una con 9. Y nos vamos a ir de 2 en 2 hasta las 2. Ok. Si gustan un doblete musical, háganmelo saber ahorita. 776-5826.

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6: 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Y continuamos avanzando. Oiga, vamos a mandarle un saludo a la gente por allá de Michoacán, la gente de la Purísima Michoacán. Un saludo para el jefe 23, el mero mero capotero. La gente de Camerún, Texas. Vámonos con un doblete de Los Rehenes. Para la gente de Jerez, Zacatecas. La gente de Villanueva. La gente de Loreto. Ojo Caliente, Luis Moya. Y todas sus rancherías. Y puro Zacatecas. Oye, es un saludo para Chico Sexy de por allá de Villa Juárez.

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2: Y sí, eso dicen por ahí. Y sí.
3: Órale, pues, raza, cuando son exactamente la 1:00 p.m. con 25 minutos. 1:25.
4: El partido estuvo bueno.
3: Oye, me siguen preguntando que si va a llover. Yo digo que no va a llover el día de ahora. ¿Por qué tan...? Fui afuera, pues sí, está un poco nubladón, pero... pues agua no hay. Bueno, sí hay agua para tomar, ¿verdad? Pero para llover, pues no. No va a llover.
4: Guarda bien tus...
3: Y yo creo que no llueva porque mi compadre Enrique Gómez y su pandilla, toda su... su palomilla, pues están allí ya para tirar el cemento.
4: Y Morita también.
3: Y si le llega el agua, pues nada. ¡Vámonos! Un saludo para la gente de Guadalcázar, San Luis Potosí. Que nos están escuchando allá a través de la línea Radio Alegría 1240M.

0: gente de Matehuala, allá por el Rancho del Milagro.
1: Que no debo tener más de un amor.
0: ¿Por qué no?
1: Dice la gente que es delito.
0: Eso no.

0: y continuamos avanzando. Oiga, mil gracias, de veras gracias, gracias de todo corazón por escuchar la número uno. Y más a su servidor, hombre. Y ya saben que lo mío es puro cotorreo.
1: No todos somos así.
0: Puro chido. Yo solamente písenlo, como decía mi compadre Rigo Tobar.

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1: A todas las que les gusta esto que lleve a 12.

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3: Claramente la morrita vio que se le cayó el dinero al señor.
4: Mejor, con más ganas te dirá, cállate, písalo, agárralo y no, patealo, llévatelo.
5: Regrésenlo. Wow. No hagan lo que no les gustaría que le hicieran a ustedes.
3: A ver, tenemos
4: si se
3: video.
4: Me por menso.
3: Cáiganle a YouTube, vamos en vivo, @ bueno mala feo, búscanos y pregunta para ti que nos escuchas. ¿Alguna vez te has encontrado algo que no era tuyo? ¿Qué hiciste? ¿Lo devolviste? ¿Te quedaste con
4: cadenas,
3: él?
4: Cadenas, esto. Por eso Dios me manda a mí más.
3: 1-8-55-370-3100. Ahorita regresamos con tus llamadas.

0: oportunidades en la vida vienen muy pocas veces. Yo he platicado con gente y me han dicho, ay, feo, tú te has encontrado dinero. Y yo así, nunca he tenido la suerte.
1: Así, así te han así, dicho con, así, como, como con envidia.
0: Doña Rosa, doña Rosa.
1: Doña Rosa.
0: Que sí, te... cada rato y lo disparcía la Gilbertona, la vieja.
1: Sí.
0: Y que en paz, bueno, que no descanse en paz, que está en la tierra. Era muy desgraciada.
1: Hoy no,
0: dice,
1: más.
0: Tú cada rato te encuentras y aparte eres bien vago y te quedas con el dinero. Yo si me encontrara, uh-huh, yo lo regresara al dueño. Por eso no le mandan eso, doña Rosa, porque usted, o sea, nunca va a aprovechar.
2: Si yo veo que se le cae el pelón, ejemplo, el dinero me lo
0: ¡peor!
1: Lo devuelves con una propina.
2: No, pero si yo veo que a alguien se le cae el dinero, sí se lo regreso. Si de repente lo ves tirado y no hay nadie alrededor y está ahí con una luz y un brillo, pues sí, te lo quedas. Ese mira, sí se queda contigo.
0: Mira lo que pasó y la falta de preparación hacia la chamaca de parte de la madre. Por eso hay que hablar con los hijos y lo que se encontró y qué hicieron con eso. Mira.
3: Vean lo que nos pasó hace un ratito. Estábamos en la tienda, estábamos haciendo pues línea para hacer unos pagos. Y había bastantes personas adelante. Así que tardamos muchísimo para que nos atendieran.
0: ¿Sí?
3: Pero mi hija se percató de que una de las personas que andaban adelante, pues no sabemos cuál de todas, había tirado un billete.
1: ¡Ándale!
3: Y mi hija se lo encontró y dice, mami, mira, es de él. Y ya le dije, bueno, si es de él, pues entrégaselo. Dile si a él se le tiró. Y ya lo toca y le dice que si era de él el billete. Y pues él se fijó y se percató y dijo, pues que sí, ya no lo sé, la verdad, yo no sé si se le tiró a él o no se le tiró. Pero el caso es de que mi hija le dio el dinero a él, ¿verdad? Pues yo le hubiera podido decir a mi hija, quédatelo, es tuyo, tú te lo quedaste.
1: Por feo.
3: Pero yo no le voy a inculcar eso a mis hijos, siempre hay que hacer lo correcto.
1: Bueno.
3: Y mi hija hizo lo correcto.
1: Muy bien.
3: Y se lo regresó al señor. Pero la buena obra y el buen agradecimiento de la otra persona fue que él sacó de su bolsa también, o de lo que ella le estaba regresando. ¿Cuánto te dio? Le dio $5 a ella en agradecimiento por haber ella hecho lo correcto y haberle regresado lo que creemos que era de él, ¿verdad, hija? Y ella se siente muy orgullosa de haber hecho eso, ¿verdad, hija? Y yo también me siento orgullosa del buen corazón
1: triste.
3: Que tiene.
1: ¿Qué pasa? $5.
0: La niña está, se siente guilty.
2: La niña no, dice, no,
0: guilty?
2: No se sintió feliz.
0: I could have everything.
1: Why you say?
0: But my mom pushed me to be like that. O sea,
4: oh my God.
0: La hija dice, mi madre me ha puchado a ser como soy.
1: Ajá.
2: ¿Sí?
0: Yo hubiera tomado la oportunidad y me hubiera quedado con todo.
2: ¿Sabes
0: que son
2: si
0: señales?
2: Es una jala de los pelos.
1: No. Sí.
2: Que uno va en buena onda, regresa el celular, regresa la bolsa, regresa todo. Y en tu mente vive una esperanza de decir,
0: ¿de
2: este me va a dar una propina, no, me va a dar algo? Y luego abusan del recurso, ni las gracias te dan cuando entonces, le regresas las cosas que se encuentran.
0: Está. Pero también
2: es una grosería.
0: No debe de existir nada en tu corazón de que te regresen nada. Nada.
2: Porque el tú dice que te lo quedes.
0: No, exactamente. ¿Por qué vas a entregar algo y hacer una buena obra? A ver qué me dan, a ver si me
1: pero
0: dicen.
1: Yo me siento muy orgulloso de la mamá que le está dando muy buen ejemplo a su hija.
2: Recompensa. Recompensa.
1: Claro, claro.
2: Pero ese correcto es una recompensa.
0: ¿Por qué esperas una recompensa? La buena
2: yo
0: obra
2: digo,
0: sin esperar nada.
2: Si tú, si tú.
0: Gracias, gracias.
2: Bien, si el premio lo regresa, qué
5: no,
2: bueno.
5: No,
2: de
5: no,
2: qué.
5: Pero o sea, si vas a hacer la buena obra, no
0: hazla
5: esperes.
0: Sin esperar nada.
5: Bien.
2: Debería de haber una recompensa para la persona honesta que se lanzó y te
5: la
2: lo quiso
5: dar. La recompensa
2: se
5: la va a dar Diosito.
0: Sí.
1: Claro.
0: En tu espíritu, en tu corazón va a existir esa recompensa.
2: Cállate, incongruente.
0: Diciendo de que.
2: Se acaba de decir que no regresen el dinero.
0: Hice una buena obra. Hice una buena obra de caridad y me siento tan a gusto. Esa
6: y
0: es tu recompensa.
6: Que su mamá se la
0: pero tú
6: cree.
0: Quieres que regresen dinero. Yo no. Por no. Eso no regreso nada de lo que
2: ni
0: me
2: la
0: encuentro.
2: Ni regresa la
0: no, nada, nada.
1: Yo me siento muy contento porque la señora, además de muy guapa, la señora, si nos está viendo, muy guapa, señora. qué bueno que le está dando ese ejemplo a su hija. Porque nosotros los hombres somos los transeros. Esa cosa sucia, cochina de no regresar, déjenosla a nosotros. Yo tampoco lo hubiera regresado.
2: ¿Y si no lo hubiera regresado?
1: Yo sí lo hubiera sido, mijo, clávatelo. Pero a nuestras hijas, qué bueno que la mamá No. Se siente bonito tener una esposa así, pelón, que no es transgénero.
0: Repito, debes de preparar a tus hijos para la oportunidad que viene.
1: Claro.
0: No. Prepararlo a que diga, ay, no, no sé qué pasó. Tenemos al José en la línea.
1: Hola, Pepe, bienvenido. Carnal, ¿tú has devuelto algo que te encontraste o qué onda?
0: ¿O qué harías?
1: Bienvenido.
4: José. Buenos días.
1: Buenos días.
2: Hello, Luis. ¿Regresas o no regresas, papito?
0: Sí, te oímos, José.
4: Sí, claro. En dos ocasiones me encontré una cartera con dinero.
2: Eso, máquina. ¿Cuánto dinero? ¿Cuánto?
0: ¿Y como yo, dos?
4: Una ocasión tenía $800, la segunda vez tenía 1,200.
2: ¡Hola, máquina!
1: A ver, espérame, pero como son carteras, vienen identificaciones, viene algún nombre, ¿qué hiciste con la cartera?
4: Las dos ocasiones traían identificación, traían su licencia, dirección, usted sabe todo.
2: Sí.
4: Fuimos, en ese tiempo mis niñas tenían 4 y 8 años de edad.
1: Ok.
4: En las dos ocasiones transcurrió en el mismo tiempo, en el mismo año. Entonces fuimos a buscarlas a la dirección, la que estaba ahí. La primera vez, el guy se molestó porque no se lo quería entregar yo a él, porque yo quería entregársela a una persona que considere a alguien que una o que me mostrara algo que se identificara que él era la persona real, pues.
1: Muy bien.
4: Sí, porque a lo mejor ya ni era él, ya ni vivía la persona y no no era la persona correcta.
2: Sí.
4: Entonces, sí. Tuvo que llamarle a su hija para que viniera a ayudarle a darme una identificación que él era su papá, pues.
2: Sí.
4: O algo que se le identificara. Y se lo entregamos.
1: Intacto.
4: La segunda ocasión, sí, muy intacto.
2: Bien, te felicito, Josecito.
0: Ay, José.
4: Esas cosas se las llevan los hijos en la memoria.
2: Así es.
4: Mi hija, correcta.
0: Por la bolsa.
4: Este tiempo tiene 16.
0: Sí, güey.
4: Tienes 16 años y Jay todavía se recuerdan de eso.
0: ¡Ah, claro! ¡Qué bonito!
1: ¿Qué dirán?
0: Y luego, hija, papá, me compras un celular. No tenemos dinero. Pero si te hubieras quedado por ese dinero, le hubiera comprado el celular.
2: Pero esa no es la enseñanza.
1: Tengo hambre. Papá, quiero una hamburguesa.
0: Ay, mi hijo, no tengo, pero cómete los frijolitos. Pero si no hubiera regresado el dinero, te hubiera comiendo hamburguesas y steak.
1: Hoy no vas,
0: no, la neta, güey. Carencias en la vida, las carencias te mandan
2: no
0: señales.
2: De algo
0: yo
2: de
0: me he encontrado
2: demás.
0: Cadenas, esclavas, anillos, dinero y hasta drogas, güey.
1: ¿Qué?
0: Te lo juro.
1: ¿Y has devuelto
0: machín
1: todo?
0: La droga me dio miedo, la tiré. Ahí sí dije, no, ya no. Ya
2: la
0: no.
2: Tiró.
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1: A ver, jueves de retrojueves, chavos, vamos a recordar.
0: ¿Qué?
1: ¿A qué edad aprendiste a manejar?
2: Uy.
1: Si es que aprendiste.
2: Y si es que sí funcionaron las clases.
1: ¿En qué carro fue? Ahí te va el teléfono, 1-855-370-3100. Y cáiganle a YouTube, estamos en vivo, @ bueno, malo, feo, también para que nos comenten a qué edad aprendieron a manejar. Ahorita regresamos, ¿eh?
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1: A ver, chavos, vamos a regresar con Jueves What de happened? Retrojueves. A ver. Es el momento de recordar a qué edad. Chido. Comenzaste a manejar y qué auto era. ¿Te acuerdas? ¿Quién te enseñaba? Ahí te va el teléfono de cabina 1-855-370-3100. Y conéctate, estamos en vivo a través de YouTube @bueno malo feo. También hay para que nos comentes.
4: Claro.

0: A ver, Banderas, jueves de retrojueves. ¿Qué? ¿Para qué edad aprendiste a manejar? ¿Qué carro era? ¿Quién te enseñó? 1-855-370-3100. Y también en YouTube te vamos a leer. Ajá. Arroba bueno mala feo. Conéctate con nosotros. Aparte de guacharnos, ahí también puedes cotorrear con nosotros de bolón.
1: La neta que yes. Sí, oye, man. Fíjate que yo me acuerdo. Ajá. Que yo me acerqué con mi papá y le dije, quiero aprender a manejar. Ah, yo te enseño. Y me acuerdo que me llevó un callejón. Ay, no me acuerdo, como 15, algo así. Sí. Y me llevó un callejón. Entonces el callejón estaba súper chiquito y metió el carro hasta el fondo, me acuerdo. O sea, lo metió. Y llegó y me dijo, cámbiate. Y era manual, ¿no?
2: Ok, sí. Estándar.
1: Entonces me dice, súbete. Y ya me sube y me dice, llévatelo de reversa. Pero era un espacio mínimo. Era mi primer encuentro.
0: ¿Qué? ¿De reversa?
1: Eso me dijo mi papá, extremo, así de. Sí. Ya está, pero un espacio así. Vete de reversa. Y yo, ¿pero cómo le hago? Entonces él me mueve la palanca y me dice, písale. Ah. Entonces yo agarro y los dos sí, y mi papá me frena con mi forma de mano. ¡Cálmate! Y yo dije, creo que era lo mejor. Y después ya tomé clases, me fui a una escuela y me acuerdo que me dieron un carro gigante.
3: Como un barco
0: era. Te enseñaron en las clases, Paola.
1: Me fui de pinta. No, no es cierto.
3: Al peor,
1: ¿te
3: enseñó tu tío, no? ¿Qué te dijo? Vente de reversa.
0: ¿Tu tío?
1: De reversa, papi.
0: Y con la cajuela abierta,
1: me dijo. De reversa, papi.
0: ¿Y eso como por qué, tío?
1: No, pero ya después.
0: Pero me dio mi juguetito. Me dio mi globito.
3: Qué desgraciado.
0: ¿Y tú qué edad aprendiste, Fran?
3: No aprendí. A fuerzas tuve que manejar la troca de mi papá. Porque estábamos vendiendo.
1: ¡Qué
3: fuerzas!
1: Padre.
3: Estábamos vendiendo cocos en la laguna de Nainari. Porque mi papá le hacía de todo, güey. Pero él llevaba clavadas caguamas.
1: Sí.
3: Entonces las chupaba bien machín. Vendíamos los cocos, se ponía bien pedo. Y me dijo, ¿estás para manejar?
0: Hoy no, man.
3: Quédate solo la troca.
1: Oye, pero ¿iban lejos de un lugar a otro?
3: Sí, claro, sí. Eran como 20 minutos por calle.
1: Wow.
3: Y me dijo, tú no vas a meter para la casa como si fuera la pata. Y yo, hijo de la frega. Y él le metió el cambio. Iba yo.
1: Oye, ¿y alcanzaba?
3: 10 añitos. No, sí. no bien.
0: Y sí. Entonces, a los 10 años, pues sí. No. Iba a decir, si de por sí él fue tan chaparro, imagínate los 10 años.
1: Altísimo.
0: Era un tapón.
3: El acelerador. ¿Qué? No lo alcanzaba y me dijo, cuidado, si frena se va a apagar y ya no podemos prenderla. Y dije, híjole, no voy a frenar. Pues me pasaba todos los saltos y las luces.
0: Porque si se paraba ya no la podían prender.
3: Porque estaba bien viejita y necesitaba un crán. ¿Sabes
0: hoy
3: qué es
0: no
3: crán?
0: Más.
3: ¿Qué es ¿sabes crán? Qué es crán? En las trocas antiguas en el frente traían un hoyo en el motor, una cruceta.
0: Hoy no.
3: Y agarrabas un aparato así, wow. Una llave. Y le dabas con la mano.
1: Oh,
3: y yo no podía.
1: Como en los picapiedra.
0: No, espérame. No, los picapiedra le daban con el pie. El feo le tenía que dar crán. O sea, estamos hablando de otras generaciones, muchachos.
3: Güey, no, conozco.
0: En mi vida había visto un carro de crán.
3: Troca de Soto que le había regalado mi abuelo, que él la arregló.
0: ¿De qué año? ¿30s o qué es?
3: Era como a los 40 la troca, pero esto ocurrió en los 70s. Y me la llevo y la parqueo exactamente. Yo le resolví el pedo.
1: Qué bueno.
3: Y no me pegaron ni pegué, le frenaron para no darme en la madre otros carros.
0: Wow.
3: Pero llegué y ni le pegué al árbol ni nada.
1: El veo todo un experto, un toreto.
3: No, con miedo.
0: Yo tenía 12 años y manejaba en la troca de mi papá.
1: También pura troca.
0: Era una Chevrolet 70 y del 77, 78. No, güey, te estoy hablando de 13 años, yo soy del 79, 1992, por ahí ya tenía sus años la troca, güey.
3: Pero no estaba tan.
0: Entonces, en los 90, 91, sí. 92. Y le daba vuelta nomás allá al barrio. Allá en la Colonia Independencia, allá en Chihuahua.
1: ¿Qué canción ponías, Los Temerarios?
0: No, por pura de Tigre del Norte. Lo más lejos, una vez que le pedí la troca a mi papá, era para irme a ver a mi novia.
1: Sí.
0: A la Yolanda. Pero ya era irme hasta Ábalos. Estaba lejos.
3: ¿Qué es eso?
0: La Independencia está Ábalos. Ranchería está a las afueras de Chihuahua. Unos 15 minutos manejando, feo.
3: Para el lado de la estación del tren.
0: No. Ranchería está como para la salida allá para Delicias, para Mioqui, para Cuauhtémoc, ándale.
1: Oye, ¿y no te tocaban subidas? Porque yo he escuchado mucho que las personas que manejan
0: yo vivía
1: el
0: en una subida.
1: Era de subida y que se les paraba y se les iba y todo eso.
0: A mí sí se me paraba, pero no era estándar. Entonces, el carro.
1: Pero ¿ves cómo habló del pasado? No del presente ni del futuro.
0: Pues
1: ni el pretérito ni el pospretérito.
0: Pues es que, manita, ¿qué te puedo decir? Todo por servir se acaba,
1: en
0: manita.
1: En el pasado.
0: Todo por servir se acaba. Tenemos a Lindy con nosotros. Hola, Lindy, ¿qué metió?
4: Hola, chicos, buenos días.
0: Buenos días. ¿Cuál era otro jueves? Lindy, ¿a qué edad aprendiste a manejar? ¿Qué carro era?
4: Bueno, aprendí a manejar a los 16.
1: Chiquita.
4: Ajá, a los 16, allá. Yo soy de Puerto Rico. Allá tenían que tener permiso de los papás para conducir.
0: Okay.
1: Sí.
4: Y entonces me poní en una escuela.
0: ¿No necesitas permiso del gobierno? ¿O cómo? Nomás de los papás.
4: Papá y mamá papá o mamá tienen que autorizarte a sacar tu licencia de aprendizaje.
0: A los 16.
1: Oh, qué okay. Bueno. Sí. Oye, ¿y empezaste y chocaste alguna vez o cómo fue el proceso, mami?
4: No, gracias a Dios, nunca he chocado.
0: Ah, qué bien.
4: Gracias a Dios.
0: Ok.
4: O sea, no tengo eso.
0: Vas invicta.
3: Qué bueno, yo sí.
0: No, yo también.
4: Entonces, la primera clase, la cogí hacia el campo. En Puerto Rico sabes que hay muchas curvas.
0: Sí, sí.
3: Oh, sí.
0: Oh, demasiadas, me ha tocado verlas.
3: También buenas las puertorriqueñas.
0: Y luego cuando perrean hay más curvas.
1: Cállate tú.
4: Y entonces pues cogí mi primera clase hacia casa de mis abuelos, que viven en el campo.
0: ¿Qué tan lejos?
4: Para poder como una hora.
3: ¿Qué?
4: Pero
3: ya para Aguadilla.
0: Imagina. Una hora manejando. Y luego, Lindy, ¿cómo te fue? ¿Bien?
4: Súper, hasta ahora estoy conduciendo.
1: Hola, mira, top.
0: ¿Qué carro era? ¿Te acuerdas, Lindy, de por lo menos la marca del carro o algo así o no?
4: Toyota.
0: Toyotita.
1: Qué bonis, laneta.com.
0: Hay carros que son más fáciles de aprender que otros de también.
1: Todo, te digo que a mí me pusieron una lancha, era un carro gigante. Eso sabía estacionate, antes, ¿Cómo?
0: ¿Cómo?
1: Si ni hay espacio y era claro. Gigante.
3: Era un Lincoln, algo así.
1: Como por ejemplo, gigante, feo.
0: La troca del feo también con crán, no manches.
3: No, güey, deja tú los frenos, güey. Tenías que pompearle dos o tres veces para que agarraran.
1: Y el feo no alcanzaba.
0: A ver, jueves de retrojueves, ¿cuál auto, a qué edad aprendiste a manejar? Coméntanos en YouTube, estamos en vivo, @BuenoMalaFeo, 1-855-370-3100. Ahorita regresamos con más llamadas, ¿eh?

0: ¿En qué auto? 1-855-370-3100. Ahora tenemos a Julia con nosotros. Hola, Julia, ¿qué peteó?
1: Julia.
2: Buenos días.
0: Buenos días.
1: Hello, Luis, qué bonita.
2: Ay, gracias.
1: Mami, ¿qué onda? ¿Qué carro empezaste a manejar? ¿A qué edad? ¿Cómo le hiciste?
2: Mira, si te cuento la historia, no me lo vas a creer.
3: ¿Hasta no la cuento?
0: A ver.
2: Mira, mi mamá me llevó con ella a un bar.
1: Ok.
2: Entonces, porque yo estaba embarazada. Entonces, mi mamá se puso como arañita fumigada.
0: Ah.
2: Y entonces, como yo no sabía manejar, pues yo me tenía que traer el carro. Dije, a estar embarazada yo, y pues voy a agarrar el riesgo.
0: Órale.
2: Y entonces, pues yo me traje el carro porque yo no quería que mi mamá manejara así como ella andaba.
0: Y, sí. Y lo otro, embarazada aparte.
1: ¡Sas!
2: Y yo embarazada aparte, pero para acabarla que me paró la policía.
3: ¿Qué? ¡Válgame Dios!
1: ¿Qué hiciste, maná?
0: ¿Qué edad tenías, Julia?
2: Yo tenía 17 años, es que yo no sabía manejar.
0: Bueno.
2: Yo no sabía manejar.
0: ¿Y qué te dijo la chota?
2: Yo me tenía que traer. Me dijo el policía, dice, ¿tienes licencia y seguranza? Le dije, no, yo no tengo ninguna de las dos, nomás es que Dios me dio.
0: La licencia de Diosito.
1: La licencia.
3: Válgame.
2: Pues sí, nomás el de él. Y entonces el policía me dijo, dice, ¿por qué estás manejando tú? Le dije, es que mi mamá viene tomada y yo no quiero que ella maneje así. Y como yo estoy embarazada, no queremos estar en un accidente.
3: Ay.
2: Y entonces el policía dijo, okay, está bien, dice, te voy a dejar.
1: Qué buena onda, ¿eh?
3: Te la voy a descontar.
0: Ah, oye,
1: qué suerte.
0: ¿Y tu jefa? O sea, ni cuenta, si andaba bien perdida.
3: Como araña.
2: Bien perdida estaba mi mamá.
1: Ay. Perdida.
0: No, sí, se puso una de esas de placa de tráiler.
3: Ay, hasta atrás.
0: No, y llena de tierra de cero. Ay. A ver, tenemos a Angelito. Hola, Angelito, bienvenido, ¿qué me quedó?
1: Angel.
4: ¡Arriba los
1: diablos,
4: roba del Toluca!
1: Ay, ahorita amor. Todos somos México.
3: Hoy no más la risa, este desgraciado. ¿Y el tema, tú?
4: Mira, hey. Yo a los 17 años aprendí a manejar en un carrito estándar. Un Hyundai Excel, algo así se llamaba, uno de unos cortitos cuadraditos.
0: Hey.
4: Pero lo curioso es que mi carnal, yo lo compré sin saber manejar. Y mi carnal según me iba a enseñar y me dijo, no, dice, íbamos como allá como a 60, él iba en el volante y me dice, ¿a qué velocidad voy ahorita? Y le digo, ¿a qué cambio? Le digo, pues en el 1. Me dio hasta un zape y me dijo, ¿cómo voy a ir en el 1 si vamos a 60 millas por hora?
0: ¡No! ¡Vamos! Y el motor
4: al final, pues sí aprendí.
0: Órale.
4: Y luego ahora irá. Desde el 2010 ando rodando las 18 morenas por todo Estados Unidos.
0: ¡Ah, qué perrón!
3: Desde el 2010.
1: Aprender a manejar tráiler debe ser una locura, ¿eh?
0: Sí, son 17, 18 al piso, ¿verdad, mi Ángel? ¿Cuántos son?
4: Yo traigo 12.
0: 12 al piso.
3: ¿Para qué tantos, güey?
1: ¿Cómo que 12 al piso?
3: ¿Cambios? ¿Hay automático?
4: Oh. ¿Ande?
3: ¿Automático no hay?
0: Sí, está bien.
4: ¿Sí?
3: Ah, bueno, ¿para qué quieres a lo otro entonces?
0: Sí, mi jefe, que era trailero.
1: Sí.
0: Eran, creo que 6 o 7, algo así. Y luego le aprietas una bomba de aire y otra vez los cambios.
1: Pero así.
0: Claro.
3: Pero o sea,
0: la palancota.
1: ¡Ay, qué chido!
0: ¿Nunca te has subido un rutero también en México?
1: No, invítenme a subirme un tráiler.
0: No, pero en México, los ruteros.
1: Sí,
0: los
1: la pecera.
0: Ándale.
3: Sí, ¿sí
0: también
1: ¿A poco
0: traen?
1: La pecera trae 12 cambios.
0: Dale. No, pero los camiones más grandes, los largotes.
1: Sí.
0: Esos también.
3: No estamos chido, los automáticos, no tienes que hacer nada más que acelerar.
0: Sí, no, los automáticos es una chulada, güey. A ver, mira, tenemos a Pepe Toño. José Antonio, ¿qué peteo? ¿Oí? Los extraterrestres.
3: Bueno.
1: Me está pitando.
0: ¿Qué onda, José Antonio?
3: Don Toño.
0: ¿A la 1? ¿A las 2?
4: Bueno.
0: Compadre.
1: ¿Qué hace?
0: ¿Qué onda, güey? ¿A qué edad aprendiste a manejar?
5: A los 14 años.
0: ¿14?
3: ¿En qué carro? ¿Qué pedo? ¿Cómo lo hiciste?
5: Lo que pasa fue que mi padre compró una camioneta 1950 Chevrolet de una subasta y era del Army, toda verde, toda verde.
0: Ay, qué chido. Oye, ¿y no se, no se le tenía que dar crán como la del feo?
5: Tenía, después del carburador, o sea, perdón, acelerador, tenía un botón donde...
0: Era un kill switch.
5: Sí.
3: No, era un star, era un star.
0: Star era, un botón.
3: No prendía, güey.
0: Ay, güey, y luego...
5: No, pues fue una de las experiencias que se quedó marcada toda mi vida, porque hasta la fecha, pues, puro estándar. Ahora, me acuerdo yo que mi padre me dijo, mira, te voy a enseñar, ya te viene, el control está en el clutch. Tú vas a controlar, mientras si conozcas el clutch, vas a controlar siempre las velocidades y bajar velocidades y empezar... Pero fue una experiencia muy hermosa porque sí la logré. Inclusive a los 2-3 días ya andaba en el barrio vuelta y vuelta.
3: ¡Ay, perro!
0: Es que también te voy a decir algo. Como padre, yo que tengo también 5 hijos, el enseñarles a manejar a cada uno de ellos es de miedo. Sí. De miedo, porque...
3: Sí, ya te da miedo que les pase algo.
0: O sea, tú ya... Pero te sientas con ellos... Mm. Y tú, güey, como no tienes ni volante, ni pedales,
3: ni control.
0: ¡Frénale! Aprietas todo el aire así de.
1: Papá latino enseñando ni a sus hijos. No, ¡cállate!
3: ¡Me da miedo!
1: ¡Písale! Sí. ¡Me quieres matar! Sí. No tienen paciencia.
3: Pero ya te enseñan en la escuela, en la high school, ya pagas un cursito y te lo enseñan.
1: ¿En la escuela?
3: Ya, claro.
1: Eso está súper top.
0: Sí, yo aprendí en la high school también, 15 años. ¿Sí?
1: ¿Eh? No, en México no necesitas.

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0: 15 segundos. Diez, nueve, ocho, siete.
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2: Hay una grabación de video.
3: Sí.
2: De más de medio siglo, donde dice algo bien interesante acerca del 2026, especialmente este mundial. Pero
3: dice,
2: habla específicamente acerca de México.
3: ¿Qué? Oh my God.
2: ¿Qué es? Ahorita al regresar les cuento.
4: Ay, amá.
2: Y está bien pirata esta madre.
3: Cáiganle a
2: mí
3: YouTube.
2: Me sorprendió. Machín. Me sacó de onda. Pienso que.
4: Ay, amá.
2: Es un viajero del tiempo este güey.
4: No.
3: ¿Es un Nostradamus?
2: Vas a ver ahorita.
3: Oh, my
2: también
3: God.
2: Tenemos el video ahorita para que lo watchen ahí en @1malafeo en YouTube para que no se lo pierdan. Está chido.
5: Que

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1: Hay muchos videos que andan rolando por ahí que supuestamente son de gente que son viajeros en el tiempo.
2: ¿Qué?
1: Sí, viajeros y dicen, en el tiempo. Ay, que va a haber drones, que va a haber esto, que va a haber lo otro, que va a haber celular. Gente que ha viajado al pasado o al futuro. Pero en esta ocasión sí me dejó bien desconcertado esta persona.
3: ¿Por qué?
1: En este video, lo que dijo acerca de este Mundial de México. Guacha, guacha, guacha. Arroba uno mala feo. Ala. En YouTube, para que mires, güey.
4: ¿Cree usted que México gane un Mundial en el futuro?
1: En los 70.
4: Está difícil. Pero a lo mejor en el 2026.
1: Nah. Parece que el video fue tomado afuera del estadio, ¿verdad?
2: Nah.
1: Se mira afuera del Estadio Azteca.
2: Güey, sí,
1: qué pedo.
2: Pero...
3: ¿Sí se parece?
1: ¿Es inteligencia artificial?
2: Yo tengo mis dudas, feo.
1: ¿De verdad?
3: No.
2: Creo que es inteligencia artificial, sí.
3: ¿No se ve tan acá fake?
2: ¿Eh?
3: Sí se ve el don, el peinado, el bigotón.
1: A ver, el audio con el vídeo.
3: El bronceado.
2: Va de nuevo.
1: El movimiento del labio.
3: ¿Qué? A ver.
4: ¿Cree usted que México gane un Mundial en el futuro?
5: Está difícil. Pero a lo mejor en el 2026.
2: En el 2026. Pues.

0: ¿Qué pedo?
1: O sea, que este es nuestro año.
2: Así es.
0: Dijo ese viajero del tiempo.
2: Ya lo dijo él, ya lo dijeron los Simpson. ¿Qué más quieres para darte cuenta, lo dijo un brujo. Raúl Molinar?
0: Lo dijo un brujo también.
1: Lo dijo Morita. Morita lo dijo también.
0: El comediante. Claro. Bajo hipnotismo. Lo dije yo, lo dijo la gallina vidente. Ya es mucho, ya es
2: lo
0: mucho.
2: Lo dijo la chona, mi papá y la chona.
0: Güey, entonces, a lo mejor México es el caballo, ¿cómo se llama eso?
1: Caballo negro, caballo negro.
0: El caballo.
1: Sí.
2: Oye, pero hay mucha gente que dice así, o películas, ¿no? Que de repente dan una fecha y luego llega la fecha y sí pasan cosas o se vuelve icónico. ¿Sabe? A lo mejor este señor tiene toda la razón.
0: ¿De verdad lo dijeron los Simpsons o también es
1: No, sí lo dijeron en un episodio, ¿Sí? Mira, nuestra gente está bien activa.
0: ¿Hace cuánto el episodio?
1: Ya, hace un rato.
2: Hace mucho tiempo. Los Simpsons le han atinado a un buen de cosas, feo, a un buen de cosas. Yo no sé cómo le hacen.
1: Mira, nuestra gente está bien activa.
0: Episodio, los
1: y en redes sociales dice, día 15, dice, ya dijeron que es IA. Sí, yo también creo. Ahora, vamos a dejar eso por un lado.
0: Me mataron.
1: Pregunta, ¿realmente está México? No con viajeros en el tiempo, ni los Simpsons, ni nada. Ni predicción ni nada.
0: ¿Está listo?
1: ¿Realmente está México como para ganar este mundial? ¿Sí, o no? Sí.
2: Yes, en inglés, we
1: ¿Ustedes qué piensan?
2: Of course, my
1: lo
2: course.
1: Leemos en YouTube, 1-855-370-3100. A ver, comenta Manuel Bernal. México no va a ser campeón por sucios, dice.
2: ¿Qué? No, ya se van a bañar, no te preocupes.
1: ¿Cómo sucios?
2: Nada, dice. Le creo más a los Simpson que a ese video de IA.
1: Del feo.
0: Está bien, se está acumulando toda la predicción. Sí,
2: obvio.
0: Está bien.
1: Ok, porque mira, vamos contra Inglaterra el domingo.
2: Inglaterra no va a poder con nosotros.
1: En el Azteca, que eso es algo que hay que decir. Claro, importante, claro. En el Azteca, en el Coloso de Santa Úrsula. Después de ahí, si México gana, en Miami jugaría, sería su próxima sede, en contra de o Noruega o Brasil.
2: No, hombre, le ganamos ahorita.
0: Ajá. Ayer, guachando el partido Estados Unidos contra... ¿cómo se llama? ¿Bosnia?
2: Sí.
0: Te lo juro. Comparado con México, México está sincronizado.
2: Sí.
0: México, los muchachos están conectados.
2: Yes.
0: Estos equipos, ni Estados Unidos, aunque metió dos goles y ganó, estaba tan sincronizado y tan conectado como México. Ahorita le echan Estados Unidos a México y México barre con Estados Unidos.
2: ¿Y sabes qué trae México ahorita? Traen ganas, están emocionados. La pasión de la gente los había abandonado porque habían perdido. Entonces ahorita la gente está ilusionada y ellos lo sienten. Y David, eso es algo muy importante.
1: David comenta en arroba bueno mala feo, dice, después de mirar a Francia, no.
0: Sorry.
1: O sea, Kylian Mbappé nos va a aniquilar en la final.
2: Tenemos a Morita nosotros. No se va a achicar.
1: Dice Uriel, si México le gana a Inglaterra, creo que sí hay chance, dice. Claro. Los ingleses tienen una de las mejores ligas de la Premier League. Ok, Uriel, ahí te va algo con esto. Sí, y no, porque, o sea, si les ganamos, que yo creo que sí les vamos a ganar, va a ser en el Azteca, que ese es un plus. O sea,
0: es la altura.
1: Correcto. Luego, yo creo que una prueba de fuego va a ser México, Brasil o Noruega en Miami. Y después de ahí iríamos a Atlanta. Sí. México, probablemente Colombia o Argentina, creo yo. Semifinal. Y después New York, New Jersey, para la gran final, creo yo y pronostico España o Francia. Creo yo.
0: Contra México.
1: Contra México. Entonces, el camino es. Está complicado.
2: Pero llegar a la semifinal, ya estamos del otro. Ya con eso, ya no.
0: Las cosas buenas se hacen en caminos difíciles, hijo.
1: A ver, tenemos a Kike. Bienvenido.
2: Deportes.
3: ¿Qué tal? Buenos días. No soy Kike Deportes, pero sí soy otro.
2: Papito, ¿qué opinas tú? ¿Este es nuestro año? ¿Este es nuestro mundial o qué?
3: Este es nuestro año. Y le quería cobrar factura al pelón porque le he venido platicando desde tiempo atrás. Le dije, van a hablarle a Ochoa y se reía de mí. Le dije, van a hablarle a morritos nuevos con la experiencia.
0: Claro,
3: y se reía
0: sí.
3: de mí. Y la amalgama que se hizo. Fútbol es fútbol. Un día me preguntó, ¿qué argumentos tienes? Pelón, le hemos ganado finales a Brasil. Le hemos ganado a Francia en el Mundial. Le hemos ganado a Alemania en el Mundial. Sí tienen con qué, nomás que se la crean.
2: Eso. Y ahorita se la creen, mi vida. Ahorita andan felices, andan emocionados.
1: Buen grupo.
0: Buenos jóvenes.
1: Ojalá, mira.
3: Este es nuestro año.
1: Te voy a decir algo. ¿Sabes quién me hizo creer? no solo con sus palabras, sino con sus acciones, Morita.
0: Eso.
1: Verlo jugar en contra de Ecuador, yo dije, qué
0: Romo Chávez,
1: qué irreverente. Güey, espectacular. Morita, espectacular, la verdad. Irreverente, falta de respeto, me vale madre quién es el rival, jugando, divirtiéndose.
2: Se divirtió.
1: Enchufado con el Piojo.
0: Se ríen mucho, güey, se ríen, no están traumados.
1: Bien a todo dar. A ver, tenemos a Mauricio. Hola, Mao, ¿qué pasó?
4: ¿Me escuchan?
1: Saludos.
2: Vamos, fuerte, menos, y claro, loco. Fuerte y claro.
1: ¿Qué dices, mi carnal? ¿México va a ganar el mundial? Porque según este viajero del tiempo dijo que sí.
4: Fíjate que hasta el momento ha ganado los partidos, pero no ha hecho nada diferente a lo que ha hecho en los otros mundiales.
0: ¿Cómo? A ver.
4: Todavía no es una...
1: Ajá. ¿A qué te refieres, Mauricio?
2: Yo sí los veo así, top.
4: No ha llegado todavía a la etapa donde siempre se quedan.
1: De acuerdo.
4: Ahorita han aumentado los partidos. Han aumentado han aumentado un partido más por la cantidad de equipos que hay. Pero ahorita se tiene que topar contra Inglaterra. Después tiene que pasar sobre Brasil y Argentina. No va a suceder, mano.
0: Bueno, vamos a ver.
1: Tanto así.
0: ¿Tú eres viajero del tiempo también o qué pedo?
1: Tanto así, Mao. O sea, no le ves poquita esperanza. Nada.
2: Y si
4: Posiblemente, la única razón por la cual pudiera creerlo es porque los Simpsons pronosticaron la final entre Portugal.
2: Se los estoy diciembre. Claro que sí, si lo dicen los Simpsons va a pasar y también nosotros hay que apoyarlos. Pura buena energía, pura good vibe.
1: Juana, pelón, ¿y tú por qué ahora apoyas a la selección si no les crees? Yo siempre les he creído. Siempre les he creído.
0: ¿Cómo te echaste gente encima?
1: Pero semi realidad.
0: Encima, güey.
1: Siempre apoyo a mi selección, pero semi realidad. Y no me ilusiono más allá de los octavos. Pero, de nueva cuenta, después de haber visto a Morita el día de ayer.
0: Y a Chávez y a Romo.
1: Juan Tier.
0: A todos.
2: Ya ni recuerdo todos. Ese golazo que se aventó.
0: Yo estoy hablando de los morritos también.
2: Raúl Jiménez, golazo que se aventó.
0: Los morritos.
1: Y él lo armó. Bien. Después de ver el grupo que traen, me ilusioné. Pero conozco mi realidad.
2: Entonces,
1: tenemos a Celso.
2: Y sí, sí.
1: Pero es así, Pau, es. Y sí.
2: Que bueno, me da gusto cuando se ponen positivos. Aquí.
1: Tenemos a Celso. Hola, Celso.
2: Menos en los exámenes del doctor.
1: Hola, Celso.
5: Hola, Feo. Hola, Feo. Buenos días, amigos. Soy Celso Mayer.
1: Saludos, Celso.
2: Celso.
1: Que ya le pagues lo que le debes, dice Celso.
5: Sí, aquí estoy.
1: Oye, carnal, ¿hasta dónde México? Dice el viajero del tiempo que nos presentó el Feo que ganamos la Copa del Mundo. ¿Tú cómo la ves?
2: Obvio.
5: Sí lo veo difícil, pero creo que vamos a llegar a la final.
1: He visto los videos
5: del Feo, de la gallina, y sí creo que la gallina sí
0: está poseída.
5: Da la razón.
0: Está poseída, apuéstale, loco. No vas a vender la casa, güey.
5: Mira.
1: O sea, ¿tú le crees al Feo, Celso?
5: Mira.
1: ¿Y a su gallina?
5: ¿Vale?
1: O sea, ¿tú le crees a la gallina y al Feo?
0: ¿Por qué?
2: Porque
5: la gallina, al Feo, a los Simpsons, el video que acaban de pasar. Yo creo que sí tenemos chance para llegar a la final, pero va a ser difícil.
1: ¿Qué edad tienes, Celso? How old are you?
5: Argentina, cualquiera.
1: ¿Qué edad tienes?
5: ¿Mande?
1: ¿Qué edad tienes?
5: 14. Yo los conocí ahí.
2: Me encanta Celso.
5: Yo los conocí. Yo fui los que los
0: entrevisté. ¡Ah, el video!
2: ¡Ah,
0: sí, cierto!
2: Celso me encanta porque dijo,
1: es
2: yo
1: bloguero.
2: Creo en la gallina, yo creo en los Simpsons, en vez de decir, yo creo en la selección.
0: No. Pero nos entrevistó en vivo, ¿te acuerdas?
1: Exacto.
0: Estamos ahí en una zapatería.
2: Sí.
0: Celso, te amamos, chaparrito. Está chiquillo.
2: Está
0: buena criaturita.
1: Ahora, el futuro está
0: en las manos de
1: la juventud.
0: Claro.
1: Y la juventud creyéndole al Feo.
2: Oye, su fuente de información.
1: No, ya valimos.
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1: de aquí.
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1: 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Cáiganle también a la aplicación de VIX. 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
1: Hola, ¿qué tal? Muy buenos días. Les saluda Eli Venegas y este es el breve informativo del bueno, la mala y el feo. Juez rechaza demanda del Chapo por condiciones de encarcelamiento en Estados Unidos. Un juez federal de Estados Unidos desestimó la demanda civil presentada por Joaquín El Chapo Guzmán contra las condiciones de su encarcelamiento en la prisión de máxima seguridad ADX Florence en Colorado, con lo que quedó formalmente cerrado el caso. La resolución fue emitida por el juez Gordon Gallagher de la Corte Federal de Colorado, quien aceptó la solicitud del gobierno estadounidense para desechar la demanda presentada por el ex líder del cártel de Sinaloa al determinar que procedía un fallo a favor de las autoridades federales. Aunque ahora Trump odia su propio acuerdo comercial, le resultará difícil anularlo, afirman analistas. La decisión del presidente Donald Trump de no respaldar por ahora una extensión del tratado entre México, Estados Unidos y Canadá abrió un nuevo periodo de incertidumbre para el mayor bloque comercial de América del Norte, pese a que el propio mandatario impulsó y firmó el acuerdo durante su primer mandato en la Casa Blanca. Mientras México y Canadá ya expresaron su disposición para renovar el tratado por otros 16 años, Washington mantiene una postura distinta y prefiere utilizar el proceso de revisión previsto en el acuerdo para presionar por cambios que considera favorables para la economía estadounidense, señalan analistas. Una bebé murió ahogada en Wisconsin tras ser dejada en una bañera mientras su madre revisaba TikTok. Una mujer de 27 años de edad fue acusada en Wisconsin por presuntamente causar la muerte de su hija de un año luego de que la menor se ahogara en una bañera dentro de su vivienda en Janesville. La acusada fue identificada como Rebecca Ambrose, quien enfrenta cargos por negligencia infantil y negligencia infantil con resultado de muerte. El padre de la niña, Jason Christianson, de 26 años, también fue imputado por dos cargos de negligencia infantil. Hasta que llegamos con el breve informativo del bueno, la mala y el feo, les informó Eli Venegas. En redes sociales, Eli Venegas Radio. Buen día.
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3: ¿Le tienes una pregunta a la abogada en casos de inmigración de equivalencia?
4: Sí, muchas preguntas, Feito, ¿eh?
5: Hoy anda trabajando muchas preguntas.
3: 1-855-370-3100. Es que dice que es un vato de mexicano que llegó hace 8 años y ha vivido aquí en Estados Unidos y su pareja lo golpeó.
5: ¡Hala!
3: Que si puede arreglar, dice.
4: ¡Asum!
3: Y ya le echó a la policía y al reporte. Quiere saber si la abogada le puede echar la mano. Ahorita regresamos y ella te va a contestar tus preguntas. 1-855-370-3100. Y también en YouTube, @buenamalafeo.
4: Suerte, ¿eh?
3: Ah, ustedes también les toca algo, hablen, digan algo.
5: Es que hoy es tu día. No, hoy es el día de El Feo.
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0: vamos a dar la bienvenida a la abogada más rápida para contestar una pregunta en caso de migración. Es como una metralleta. ¿Mm? Tú le tienes una pregunta, 1-855-370-3100. Ella es la más chula. Yes. Leti Valencia.
1: Valencia. Leti.
2: ¿Cómo estás?
3: Hola, buenos días. Qué morning. Placer verlos.
0: Hi.
4: El placer Hi. Es nuestro.
1: No, no,
4: además
1: lo quites.
4: De verte y la sabiduría que manejas.
1: No, no lo quites, es nuestro.
0: Leti.
3: Ok.
0: Arale. Pregunta. Dime. Hay una persona que tiene, y es de México, tiene 8 años aquí, se juntó con una pareja. Se pelean, la pareja golpeó a esta persona.
1: No manches.
0: Llamaron los vecinos a la chota porque no los aguantaban de tanto pleito. Y luego lo perdonó y dijo: yo quiero regresar contigo.
1: No. Uy.
0: Pero le dijeron: hey, aplica, a lo mejor te dan un permiso de trabajo o algo porque no tiene papiros. ¿Tú cómo la ves? ¿Le puedes echar la mano o no tiene caso este güey o esta persona?
3: Pues sí. Si eran pareja y hubo golpes, eso es violencia doméstica.
0: Sí,
3: la violencia doméstica es un delito calificado para la visa U, con que haya hecho un reporte a la policía, también cooperado con la investigación y poder demostrar daños. Si en ese momento ella se tomó fotos, tuvo que ir al doctor o cualquier cosa para documentar que sí sufrió algún tipo de lesión debido a esos golpes, entonces sí puede calificar para la visa U. El hecho de que haya regresado con su pareja no necesariamente la va a descalificar. Pero también tiene que tener en cuenta que la policía puede traerlo a juicio y si quiere ponerlo en la cárcel o darle una condena criminal, pues está totalmente fuera de su control, pero sí puede calificar para visa U porque violencia doméstica es un delito calificado.
0: Ahí está.
4: Ay, Leti, cuánta información. Tenemos al Beto. Beto, pregúntale a la más chop, Leti Valencia, por favor.
1: Hola, Beto.
5: ¿Beto? Buenos días, abogada.
3: Buenos días.
5: Tengo una pregunta. Me mandó un correo electrónico UCIS donde dice que mi tarjeta de residencia ya está en producción, que espere a que sea paciente y que espere. ¿Cuánto tiempo dura en llegar?
3: Felicidades porque ya la residencia. Cuando ya dice el estatus del caso que están imprimiendo la tarjeta, típicamente llega como a 2 semanas. Incluso ahí en el mismo estatus a veces puede decir el número de rastreo para que pueda estar localizando su tarjeta.
1: ¿Cómo te dijeron en el MacArthur?
0: Me dijeron ya la están imprimiendo y está en proceso. Van a ser $300.
1: ¿No quieres algo más? ¿No te dijeron?
0: Podía, sí, tenemos de todo en bolsitas.
1: ¿Eh? En bolsitas.
0: Ahora, en el MacArthur.
1: Tenemos a Leonel con nosotros. Leonel, tu pregunta para la abogada más chula de inmigración, Leti Valencia, por favor, venga.
6: Sí, me quería preguntar que un amigo fue empujado, escupido y todo, y levantó un acta de policía.
1: No.
6: El video lo miró. Quiere saber si puede agarrar un permiso o algo, meter papeles.
4: Pero ¿qué le pasó? ¿En dónde fue? Cuéntanos bien.
6: Fue en una todo y lo escupió y lo empujó que se moviera y todo. Y regresó y ya le llamó a la policía para decirle que le había...

0: Así hecho eso, la policía checó el video y todo, y sí, levantó acta y le dieron su acta del reporte. Wow. Y quiere saber a ver si puede meter algún para poder
1: arreglar
0: un permiso.
2: Hey. Una escupida es peligrosa, ¿no, Leti? Si te cae en el ojo.
3: ¿Sí? Pero tuvo algún tipo de lesión, algún golpe,
2: el ojo.
3: Al hospital, quedó traumado, ¿hubo algo después, algún daño?
0: No, nomás fue eso, la empujón, la escupida, y él no hizo nada, nomás se le quedó viendo y levantó las manos y ya llamó a la policía y ahí agarraba al agresivo y todo, y miró el video el policía en la tienda y ya le levantó la acta, ya le dio su acta de reporte y todo, y ya nomás quiere saber a ver si puede arreglar algo.
3: Pues típicamente el asalto armado puede calificar para visa U, tiene que haber algo más, como usaron un cuchillo, le apuntaron una pistola, pero todo va a depender del reporte de policía, pero por eso le preguntaba si sufrió alguna lesión, porque uno de los requisitos de la visa U es también poder comprobar que sufriste daños debido a ese incidente. No es suficiente solamente hacer reporte de policía, tienes que cooperar con la investigación y también demostrar daños, así que hable con un abogado de inmigración para que revise el reporte y le pueda decir si califica para...
4: Pues mira, yo no estoy ahí, pero a lo mejor sí traía su bat de béisbol, ¿no? O algo más peligroso.
3: Tal vez.
4: ¿Sabe? No sé. Ahora ya tenemos a Carlitos con nosotros. ¡Tu pregunta, Carlos!
5: Que es un horror, neta.
4: ¡Hola, Carlitos!
5: ¡Charlie!
6: Hola, buenas tardes. ¡Buenos días!
4: Tu pregunta, pues.
6: Tengo una pregunta. Yo en 2022... me acusó mi esposa de violencia familiar.
2: Adiós.
6: Pero estuve en corte.
4: Uy.
6: Y me mandaron a clases porque el puse abogado. Entonces fui 3 días a la cárcel, desde el jueves hasta el domingo que salí. El año pasado yo fui a mi país y solo me sacaron, me metieron al cuarto, pero no me preguntaron nada. Al final me sacaron, que me fuera. No sé si con estas nuevas leyes ahorita, ¿qué es lo que pasaría? Porque estoy supuestamente que voy a ir a mi país ahorita.
4: No te me vayas, Carlos. Ahorita regresamos con la respuesta de la abogada. Cáiganle a YouTube @bueno malo feo. Ahí seguimos con la abogada Leti Valencia.

0: bien.
1: La más chula, la más preparada. Puro Michoacán, Bali.
2: La que sí sabe.
1: Ella es la abogada Leti. ¡Valencia! ¡Leti! Oye, Leti, nos quedamos con Carlitos. Dice el compa Carlos que a él lo acusaron de violencia doméstica. ¿Ya hace cuántos años de eso, Carlos?
3: Hace en enero del 2022.
1: 2020, hace como unos
4: ya pasó
1: cuatro añitos. Me lo mandaron al botiquín todo un fin de semana. Qué gacho que a dormir ahí todo el weekend.
2: Está chido.
1: Pero pues con esto de que las leyes cambian, entrar y salir con un récord, Leti, ¿qué le recomiendas?
5: Si eres residente permanente, recuerden que la violencia doméstica siempre ha sido un delito deportable. Delitos deportables significa que tienes una condena criminal, el gobierno te puede poner en procedimientos de deportación. Lo que ha cambiado ahora es que el gobierno dice, bueno, la Corte Suprema dijo que el simple hecho de que tengas cargos en tu contra puede ser suficiente para que te pongan en procedimientos de deportación, aunque todavía no te hayan encontrado culpable. Entonces yo le recomiendo que tal vez no viaje si tiene delitos de violencia doméstica en su contra hasta que los pueda eliminar y pueda obtenerse a la ciudadanía americana, porque entonces ya no tiene ese riesgo.
2: Ahí está, tenemos al Jorgito también en la línea. ¡Jorge! ¡George! La pregunta para la abogada. Hey, buenos días.
4: Hola.
6: Mire, abogada. Comencé, entré en 2007 y hablé con un abogado. Me dijo que había la posibilidad de aplicar como un tipo asilo, pero me dijo que hay riesgo de como de autodeportación, pero aplicaría los 10 años. Algo así me dijo, no entendí muy bien.
5: El asilo se tiene que pedir dentro del primer año que entras a los Estados Unidos, y tienes que pedirlo porque tú tienes miedo de persecución debido a tu raza, religión, opinión política, membresía en un grupo social o nacionalidad. La de la cancelación de 10 años es cuando ya tienes más de 10 años en los Estados Unidos, eres una persona de buen carácter moral y puedes demostrar que tienes familiares ciudadanos que van a sufrir si te llegaran a deportar, pero eso aplica solamente ya cuando estás en procedimientos de deportación.
1: Eso, suerte, Georgie.
4: Perfecto, tenemos al Mike. ¿Qué onda, Migue? Pregúntale a la abogada Leti Valencia, Everything in the Life.
1: Miguel a la una.
2: Bueno,
4: Mike.
2: Don Miguel.
1: Miguel. Tu pregunta. Échale, primo.
4: Dale, chulo.
7: Buenos días, arriba Michoacán.
2: Sí, arriba Michoacán, vale. La pregunta, yeah. Vale.
1: No más.
7: Ahí tengo una pregunta para la abogada. Yo agarré mi permiso de trabajo por medio de una abogada, pero no se vence hasta el 2029, pero ya no estoy con esa abogada. ¿Necesito hacer algo o hay que esperar hasta que se vence el permiso?
5: Pues no, su permiso sigue vigente, lo puede seguir usando hasta que ya se le vaya a vencer. Si cambió de abogado, ya no tiene el abogado, eso no va a perjudicar su caso, pero sí debería tener un nuevo abogado que lo pueda representar por si llega alguna notificación de inmigración, el abogado pueda darse cuenta y le pueda decir qué tiene que hacer.
2: ¡Ay, Leti, qué rápido!
1: A ver, mira, tenemos también a Juanito con nosotros. Juanito, ¿cuál es tu pregunta para la abogada Leti Valencia? Por favor, venga, carnal.
8: Buenos días.
1: Buenos días.
4: Good morning, Johnny.
8: Tengo un hermano que está en México, una hermana, disculpa. Mi papá le metió aplicación en el 2006 y me llegó una carta del centro de visas para su caso. Tenemos un año para seguirle, pero mi papá falleció en el 2021. ¿Qué se puede hacer? Wow.
5: Existe un recurso que se llama reactivación humanitaria, donde sí puede reemplazar al padre como el peticionario, como con otro patrocinador, pueden reactivar esa petición, se queda con la misma fecha de prioridad, pero tienen que encontrar a alguien que pueda reemplazar a su papá como el patrocinador. Hable con un abogado porque sí es algo complejo, pero si reactivan esa petición, entonces ella todavía puede proceder con la residencia.
4: Perfecto.
1: Suerte, Juan. Suerte, Juanito. Mira, tenemos también a Carlos con nosotros. Última pregunta, Carlitos.
4: Charlie.
1: Venga. Carlos, a la una.
9: Bueno.
1: Tu pregunta, mi hermano.
9: Bueno, buenos días, pelón.
1: Buenos días, mi hermano. Tu pregunta.
9: Una pregunta para la abogada.
5: Claro.
9: Yo me casé hace 2 años con una ciudadana. Eso. Pero tengo una deportación.
2: Hijo. ¿De qué? ¿Cómo?
9: Sí, me agarraron cruzando.
4: Uy, ¿cómo ibas otra haciéndolo?
2: Está cruzando con alguien.
4: No.
9: Caminando en el desierto.
4: ¡Hala!
1: Chale.
5: ¿Le dieron deportación en la frontera o por un juez de inmigración?
9: No, en la frontera. No, nunca vi un juez. Solo me deportaron. Y eso fue en el 2008.
5: Pida sus follas. Muchas personas piensan que cuando te agarran en la frontera que te dan deportación. A veces no te dan deportación, solo te agarran, te toman las huellas y te regresan a México. Si eso pasó, entonces por su esposa ciudadana puede hacer la petición familiar, luego el perdón y luego salir y hacer el proceso consular. Pero si sí le dieron deportación y usted volvió a entrar de manera ilegal, tiene un castigo permanente. Hoy. Eso no se puede eliminar aunque esté casado con una ciudadana. Tiene que esperar afuera del país por 10 años.
1: ¡Tómale! ¡Tómale! ¡Machín! Antes nomás que usas.
2: Te casabas y ya arreglabas.
1: De en caliente. No, pero Leti, ya, ¿dónde la gente te puede seguir en redes sociales? Llamarte si tienen preguntas, por favor.
5: Sí, llámenme para esa consulta totalmente gratis para cualquier caso de inmigración, accidentes o casos criminales al 800-333-3676, 800-333-3676, o pueden buscarme en Instagram @defensora o visitar defensora.com. Y recordatorio que nosotros no usamos WhatsApp.
1: Bien, gracias Leti, si nos regalas un par de minutitos en YouTube, por favor.
5: Claro.
1: Lléguenle, bueno, mala feo.

0: Chavos, lamentablemente, los dos terremotos que afectaron a nuestros hermanos venezolanos dejaron unas secuelas terribles. Hay daños irreparables, hay mucha necesidad humana. Necesitamos unirnos como la comunidad que somos y ayudar. Yo sé que hay demasiada gente que también quiere echar la mano y dices, ¿dónde lo hago para que el dinero realmente llegue a las personas afectadas? Hay un lugar, escucha esto.
1: La verdad, lo que está sucediendo es algo terrible. Nos tenemos que unir como mundo, como sociedad. Tú puedes ayudar con lo que tú puedas. Y te recomiendo que vengas con nosotros aquí a Univision Foundation, porque estamos facilitando esta campaña de ayuda y estamos colaborando con otras organizaciones humanitarias que están aliadas, que ya están acostumbradas y son expertas en asistir en este tipo de desastres y apoyo comunitario, como Empowerment Mission y We Love Foundation. Entonces tú puedes donar y esto va a ser exclusivamente donado para apoyar a esta emergencia que la verdad hay que sumarnos todos.
2: Y aguas, porque va a haber muchas asociaciones que te van a querer lavar el coco, que puedes ayudar, que te van a pedir en efectivo. No, mejor vete a lo seguro. Aquí ahorita en pantalla, en arroba Bueno Mala Feo en YouTube, está apareciendo el código QR que puedes escanear o puedes enviar la palabra Venezuela al 70 70 70 para echarle la mano a nuestros hermanos venezolanos. Ándale.
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1: Oigan, a mí me pasa mucho. ¿Qué? Aquí en cabina, ¿Qué? De repente salen unos olores que tú dices, ¿qué es esto? Como a incienso, como a flores. ¡Qué rico huele! Hay otros que huelen medio a podrido. Sí. No sé por qué sea.
0: El olor a ovo.
1: Huele
0: a ovo, a pacuso. De repente huele a pacuso.
1: ¿Pero qué significan estos olores que de repente uno siente? Se lo vamos a preguntar a nuestro esotérico José Isaías.
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0: y te llega un aroma muy peculiar a tu nariz y dices,
1: ¿qué es esto?
0: ¡Hala, huele a... mi amor, fuiste tú! No, yo no fui. Es que huele a flores, huele riquísimo.
2: Ah.
0: Y esto
2: ah,
0: me recuerda entonces, cuando era...
2: Entonces sí fui yo.
0: No, es que luego hay unos aromas muy bonitos que te recuerdan cosas del pasado, a personas, lugares, experiencias, como olores a flores, olores a incienso, pero que huele de la nada y no está ahí el producto a lo que huele.
2: Oye, Pau, mira lo que comenta Karina. Dice, a mí me llega el olor de rosas a veces y también me llega el olor de el aftershave que usaba mi papá.
1: ¿Qué?
2: Pero
1: ¿qué
2: él ya murió hace 10 años.
0: Pero el aftershave no está ahí. ¿Cómo es para que te lleguen esos olores? ¿Será algo mental? ¿Uno está loco? Vamos a preguntárselo a nuestro esotérico.
3: ¡José! ¡Isaías! ¡José! ¡José!
2: ¿Qué pasó, mi José? ¿Cómo estás?
4: Hola, muy buenos días, chicos. ¿Cómo están?
1: ¿Dónde andas?
0: ¿En qué parte del mundo te encuentras?
2: En Australia. ¿Dónde? Ya llegaste a Australia, ¿verdad? ¿Qué tal?
4: Ahí andamos en Australia.
0: Qué vida la tuya, José Isaías. Y seguro allá te huele a puro canguro.
4: A koala y a canguro.
1: ¿A qué te huele allá?
2: ya lo comiste, no. El canguro.
0: O
2: ya
0: sea,
2: lo probaste.
0: Allá en Australia, marranito.
1: Pensé que qué le huele allá.
2: ¿Por qué no? Come canguro, está rico.
4: Sí. Sí, todavía no he tenido el gusto, pero
1: tacos
4: vamos
1: de pancita de canguro.
4: Ya te lo recomiendo. Sabe.
2: Sí, muy rico, te lo recomiendo.
1: Oye, José, estamos hablando de los olores. Fíjate que en la casa de mi carnala, ya falleció hace como 30 años, su marido, él tomaba whisky. Ajá. Mi hermana no toma alcohol. Uh-huh. Y abre el closet de la recámara de ella, grandísimo, y le da un olor a whisky y ha buscado botellas abiertas, cerradas. Ella no tiene alcohol en su casa.
5: La ropa, pero era... la ropa, Fello.
1: No tiene la ropa de él.
2: Nada.
1: No, nada, se deshizo de todo. Y dice que huele la recámara entera, José.
0: ¡Qué rico!
1: En veces, a puro whisky.
2: ¿Rico whisky?
0: Sí, no, qué rico que huela y te recuerde algo.
1: ¿Qué será?
4: Casi siempre cuando huele esto es que hay presencia todavía de la energía del ser fallecido.
2: ¿Cómo?
4: Ahorita hice una lista para decirles cuáles son olores buenos y qué significan. Olo. Y cuáles son los olores no tan buenos o no tan agradables y también qué significan.
2: A ver, venga esa lista, José.
0: Aquí luego se echan unos olores no tan buenos, ¿por qué será?
4: Esos olores son físicos.
0: Ah, ok.
4: Esos no tienen nada que ver con el esoterismo. Pero miren, aquí lo más importante es que cuando nosotros empezamos a percibir un olor sin ninguna fuente física, como lo dice el Feo, de algo que viene aparentemente físico, a esto se le llama claroaudiencia olfativa en el medio del esoterismo. Claroaudiencia olfativa, cuando leemos eso. Pero ahí les van las cosas más importantes. Cuando uno huele a flores, esto indica la presencia de ángeles o de seres ya fallecidos. Cuando uno llega un olor a rosa, a jazmín, significa casi siempre ángeles que no están con nosotros o personas que ya fallecieron que también se hacen presente por medio de esos aromas.
2: Ángeles.
4: De olor a flores.
2: Muy bien. Ok.
4: Ahora, olores dulces o perfumados. Uh-huh. Esto es atracción de abundancia y prosperidad. La gente que de la nada llega un olor dulce, un olor medio perfumado que no te lo puede describir, solamente te dice huele como algo dulce, ahí viene lo que viene siendo atracción de abundancia y prosperidad y estamos hablando de economía.
2: Oye, ¿okay? ¿Y qué tal también así como tener un saborcito dulce o nada más el olor?
1: Eso ya es diabetes.
4: Nada más el olor. Son olores. Aquí lo que nos dijo también Pau es importante, los olores a incienso. Esto significa protección de guías espirituales. O sea, cuando huelas que incienso, de cualquier tipo de incienso, nos está hablando de protección que tenemos, ¿ok?
0: Oye, José, si tú una pregunta. O sea, de repente estás en un lugar, ejemplo, estás en la calle y llega este aroma. ¿Cómo saber si es un aroma que realmente está en un lugar o eres tú oliéndolo del más allá?
1: ¿O alguien que pasó?
4: Sí, mira, casi siempre se presenta en nuestras casas o en lugares donde no estamos con mucha gente o en lugares públicos. Estos se presentan en lugares como en el hogar o en el trabajo, que sabemos que no viene o no proviene este aroma de ningún lado. O sea, eso tiene que ser
2: meditando, rezando a lo mejor, tal vez.
1: A ver.
2: Imagínate.
4: También. Ahora, las personas, hay gente que dice, huele a cigarro, huele, no sé de dónde, y ahí andan buscando.
2: ¿Es bueno o es malo?
4: Y esto significa, Es algo, necesitamos ayudar. Significa que una ánima, un espíritu necesita ayuda de elevación o una plegaria. Entonces, la gente que escuche, que huela a cigarro, nos está hablando mucho de que un espíritu está cerca y necesita una plegaria.
0: ¿Y te pones a rezar o qué haces?
4: Sí, un Padre Nuestro, o rezar.
1: Una veladora.
4: En los momentos que tenemos. Exactamente, eso es muy importante. Ahora, ¿qué pasa cuando olemos el perfume de nuestro ex? ¿Okay? ¿Qué dices? ¿Tú sabes qué? Mi ex usaba este perfume. Mucho cuidado porque nos están hablando de que pudiera haber un trabajo o un amarre. Esto es importante.
2: Ay, mamá.
4: ¿Ok? Ahora, ¿qué pasa con los aromas desagradables? Aquí con los aromas desagradables es cuando debemos de tener más cuidado. ¿Por qué? Porque ahorita mencionaron ustedes que hay gentes que han dicho que huele a azufre. Cuando huele a azufre, olores fétidos, nos están hablando de energías muy densas, energías del bajo astral energías de mucha envidia. Mucha envidia. ¿Ok? Ahora, ¿qué pasa
2: cuando huele a ovo?
4: Como a fuego.
0: No caigas.
4: A ovo no, ahí báñense por favor cuando huela a ovo, ¿ok? Pero cuando huele a humo, a humo o algo quemado, pero no hay fuego, que no hay en nuestra casa y se huele a lo que viene siendo algo quemado, aquí sí tienen que las personas que soltar algo que traen ahí cargando o también situaciones de peligro. Óiganme bien lo que les digo. Entonces, cuando huela quemado, sin ningún motivo, situaciones de peligro o algo que tienen que soltar en su vida.
0: Oye, Josecito, si percibimos uno de estos olores, de los que son negativos, ¿qué hacemos? ¿Echamos agua bendita o cómo nos protegemos?
4: En este caso, cuando huelen a algo que huele a quemado sin causa aparente, lo que yo les pido es que tengan cuidado los próximos 7 días de manejar con cuidado, de andar caminando con cuidado. ¿Por qué? Porque es algo de peligro. Pasando esto, ya no hay problema, pero hay que, lo que viene siendo, protegerse los siguientes 7 días después de haber percibido este olor, como el que estamos hablando de ese fuego. ¿Okay? No, ahora, invito a toda la gente que nos está viendo y escuchando, ¿quién ha olido el aroma como a vela o a cera?
1: Yo, porque eso también
4: viene a vela o a cera. ¿Sí? Ahí nos está hablando de brujería, brujería o una velación. Así es. Recuerden que cuando trabajamos trabajamos a alguien, utilizamos velas, y cuando hacemos eso, la persona que está siendo afectada puede llegar a oler eso, y es cuando nos habla de un trabajo, una brujería, cuando olemos a cera.
2: Ándale. ¿Okay?
4: Y la otra que quiero decirles mucho también es qué pasa, y aquí estamos hablando, y les digo porque cuando anuncié que íbamos a tocar este tema, personas ya me empezaron a escribir porque hay personas que huelen a orina. Huele a orina y andan buscando por todos lados. Aquí tengan mucho cuidado porque, ¿qué creen? Estamos hablando de que una persona pudiera estarles haciendo un congelamiento o un cierre de caminos.
0: ¿Qué es eso del congelamiento?
4: En estos trabajos se utiliza. Congelamiento es cuando queremos aplacar a una persona o la queremos controlar. Utilizamos, por ejemplo, les voy a decir, un frasco donde le ponemos orina, ponemos el nombre de la persona y esto es para cerrar caminos, y por eso pueden oler ese aroma a orina, porque pudiera estar siendo trabajado de esa manera. Por último, ¿qué pasa cuando olemos a tabaco? Cuando leemos a tabaco, que es un olor muy peculiar, estamos hablando de que pudiera ser un trabajo de santería. ¿Por qué? Porque se utiliza mucho el humo del tabaco. O de los puros. Entonces, aquí sí hay que tener cuidado. Entonces, yo sí les digo que aquí lo que viene siendo los olores nos avisan y nos advierten. Entonces, así como tenemos cuidado con los sueños, cuando sueños son con los aromas, ya sean buenos o sean malos, porque aquí hay...
2: Interesante. Oye, José, ahorita aquí en YouTube la gente está comentando, si ustedes tienen algunos olores, vayan comentando, que de repente están de la nada y luego llega. Dice...
0: Ahorita está llegando uno. Feo. Eso es una señal, feo.
1: A mí que fue la Pau.
2: Dice Chav, mi tía tenía una planta de menta.
0: No, nada se me sale.
2: Dice, y a veces cuando estoy caminando huelo a eso.
0: A su máquina, a menta. La menta huele rico.
4: Sí, aquí lo más seguro, lo más seguro es que ella estaba muy apegada con esta persona, con este familiar, y había una que se ve una relación muy cerca, y al estar oliendo eso es que la persona, estamos hablando, no que quiera decir que esté presente el ánima, pero que ya no está con nosotros hay una conexión energética que se hace por medio de este aroma de menta. Pero no es malo, que esté tranquilo, no es para nada un olor malo y es algo favorable. Hay que rezarle, hay que desconectarnos, o algún familiar no la deja ir y por eso se está presentando.
0: Josecito, dice, a mí me llegó un olor a rosas en la estación de tren y no había gente a mi alrededor. ¡Órale! Saludos desde Chicago.
2: ¡Wow! ¡Halo!
4: Sí. Aquí lo que nos están hablando, este aroma a rosas, es cuando está nuestro ángel de la guarda presente, que ya habíamos tocado en otros programas el tema del ángel de la guarda. Entonces aquí es que el ángel de la guarda se está haciendo presente con esta persona. Entonces es un aroma muy bueno, muy favorable, y yo le sugiero que empiece a tener esa comunicación con su ángel de la guarda.
1: El otro día me dio un olor a flores de muerto.
2: No.
0: A su máquina.
1: Es que usan en los funerales. ¿Qué será?
0: ¿El cempasúchil? No,
2: pues, que ya estás listo.
1: A eso.
2: Ya estás preparado, Feito. Oh, que ya te están esperando.
0: No.
2: ¿A Sirio no te llega también como Sirio?
1: También, a veladora, José, grande.
2: 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Llamarte para una consulta, por favor, José Isaías.
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2: Virgen de Guadalupe, ruega por él.
0: Ay, Dios mío, ay, Dante.
2: A José Isaías, ruega por él. Así, no, así va a ser, Faturo, tu novena.
0: José, quédate, no te con vayas. Nosotros.
2: Sí, para seguir contestando preguntas, ¿qué te parece?
4: Claro que sí.
2: Eso.
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2: No te vayas porque en esta hora todavía no, más adelante hasta $1,000 con la lana del golazo.
0: Tres preguntitas, mi vida. Fácil, una de 200, una de 300, una de 500 y te llevas $1,000.
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1: ¿Qué tal? Muy buenos días. Les saluda Eli Venegas y este es el breve informativo del bueno, la mala y el feo. Vladimir Putin descarta haber acordado con Donald Trump poner fin a la guerra con Ucrania. Vladimir Putin, mandatario de Rusia, rechaza cualquier opción de haber establecido un acuerdo con Donald Trump, presidente estadounidense, para poner fin a la guerra de Ucrania después de más de 4 años de enormes pérdidas para ambas naciones. En agosto del año pasado, durante una cumbre de trabajo efectuada en Alaska, ambos líderes políticos se sentaron a dialogar durante 3 horas con el objetivo de poner fin a la guerra. Irán advierte a Estados Unidos e Israel que dará respuesta inmediata a cualquier amenaza. Los términos del memorando de entendimiento de Islamabad son claros y públicos, escribió el ministro de Exteriores iraní, Abbas Araghchi, en X este miércoles. El presidente de Estados Unidos se ha comprometido a poner bozal a sus mascotas del Tel Aviv. Si desobedecen a su amo, Irán les dará tener armas nucleares. Y madre de Tennessee fue acusada de matar a tiros a sus 2 hijas y luego intentar quitarse la vida. Una mujer de Tennessee enfrenta múltiples cargos después de que las autoridades la identificaran como presunta responsable de la muerte de sus 2 hijas, una niña de 1 año y otra de 11 años. La Oficina de Investigaciones de Tennessee informó este lunes que Jessica Quarles fue acusada de asesinato premeditario en primer grado, asesinato grave en primer grado y cargos relacionados con abuso, negligencia o poner en peligro a menores, señor Law and Crime. Hasta aquí llegamos con el breve informativo del bueno, la mala y el feo. Les informó Eli Venegas. En redes sociales, Eli Venegas Radio. Buen día.
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2: 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En el bueno, la mala y el feo. Y esto.
3: Vamos a regresar con lo último en deportes, muchachos. México tiene un compromiso súper importante y vamos ya ganar, tenemos rival.
4: Machín. Yes.
3: Ayer todavía estábamos viendo que si Inglaterra, que si República Congo. Democrática del Congo. Ya sabemos quién es.
5: Ajá.
3: ¿Qué le espera a la selección nacional de México?
5: Vamos
3: además,
5: a ganar.
4: Algo bueno.
5: Obvio.
4: Eso.
3: United States, feito, tu selección.
4: Jugó la selección, mi segunda patria.
3: No puede ser que
4: la que me da de tragar y yo sí le agradezco, no como otros hipócritas. ¡Bú! Que de aquí comen.
3: ¡Bú!
4: No están en su país de origen y le echan mucho al país. ¡Bú! Donde están.
3: ¡Bú!
4: Como el pelón.
3: Estados Unidos. ¡Bú!
4: Aquí trabaja. Aquí le han de tragar.
3: ¡Bú!
4: En México no hubiera hecho nada.
3: Oye, ¿qué porras?
4: Y todavía le repugna este país.
3: ¿Qué porras tan aguadas?
4: Lárgate a tu país.
6: We support the U.S., U.S., U.S., and I really like it, y like it. ¡We love like it!
3: ¿Qué es eso, güey?
5: Ahorita deberíamos echarnos unas porras en el YouTube.
3: Horrible. Cállale, estamos en
4: ojalá
3: vivo.
4: Y te oiga Trump y te
3: arroba bueno, mala fe. Y ahí viene la lana del golazo más adelante.
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0: se están calentando y casi están
1: casi,
0: listos.
1: Casi.
0: Todos los octavos de final. Casi.
1: Casi.
0: Tenemos tres juegos más.
1: Sí.
0: Mañana también.
1: ¿Qué juego hoy?
0: Hoy juegan Portugal.
1: Portugal.
0: Croacia. ¿A quién le va?
2: El Ciu.
0: Sí.
2: Yo le voy a decir.
0: Cristiano Ronaldo juega España en contra de Austria. Hoy también juega Suiza, Algeria. Mañana también tenemos tres más para ya definir the round of 16, le dicen los gringos, o los octavos de final. Vamos
1: España
0: a recibir con nosotros.
1: Portugal, sí,
0: ¿tú crees que lleguen? Tenemos.
1: Voy a verlos.
0: A mi compita de TUDN Network. Aquí está el fan número uno de la Selección Nacional de México. Él es Gabo.
3: ¿Qué pasa, muchachos? ¿Cómo están? Muy buen día, qué gusto saludarlos. De lo que me he dado cuenta aquí en la pausa, que bueno, en la pausa, pero ustedes estaban en YouTube. Bueno, ustedes estaban en YouTube. El feo no tiene ni idea de lo que es el fútbol. De eso me da cuenta.
1: No
3: tiene ni idea,
1: no tengo,
3: pobrecito.
1: Pero le voy
3: no
1: a Estados Unidos cuando juegue
3: eso de
1: contra
3: a Estados
1: de otro
3: Unidos,
1: país.
3: Eso es,
1: cuando juegue
3: a ver,
1: contra
3: yo
1: de otro
3: una
1: país.
3: Cosa.
1: Les voy a Estados Unidos porque aquí vivo.
3: Espérame,
1: y aquí nació mi familia.
0: Hoy no más.
3: Está bien y es respetable, pero no tienes por qué por eso apoyar a otra selección. Una cosa es estar agradecido con el país que te ha dado y demás.
1: Yo sí
3: y
1: lo
3: otra
1: apoyo.
3: Cosa es por otra selección.
1: Yo sí
3: estás
1: lo apoyo.
3: Como el menso del pelón que apoya a Argentina por Messi, que no sé qué.
1: Ah, no,
3: que
1: pero
3: que
1: espérate. Pero no en contra de México.
0: Cuando no está jugando México,
2: la latina.
0: Argentina. Oye, y yo apoyo a Argentina por Messi. ¿Qué jugador?
1: Yo también.
0: ¿Qué jugador?
3: Sí.
1: Contra
3: pero
1: México apoyo a México.
3: Ya te mandé un montón de videos donde los argentinos nos pegan, papá. Nos pegan por debajo de la lengua. Y no nos quieren, no sé por qué apoyan
1: no
3: a Messi.
0: Yo los quiero mucho a los argentinos. Tengo
3: bueno,
0: muchos amigos.
3: Pero no tienen ni idea. Se aburren cuando hablamos de fútbol. Así que sí, yo digo, cuando gusten, que al cabo, mira, con este. ¿Cuándo? Pero bueno.
0: Una pregunta, Gabo.
3: ¿Qué pasó?
0: Si cuando México ya no esté en el Mundial. Cuando ya no esté.
1: ¿A quién vas a apoyar?
0: ¿A qué selección te subes? ¿A qué barquito te subes?
3: Ya te dije, a Brasil.
1: No te enojes.
3: Pero a ver, también me gusta mucho. ¿Sabes quién me gusta mucho? De verdad, y me daría mucho gusto que fuera avanzando y que fuera llegando
1: Estados Unidos.
3: A Kylian Mbappé con Francia. Me gusta mucho cómo juega Kylian. Pero no es que diga, ay, voy a salir con mi playera de Francia y soy francés, como ciertos payasos que yo conozco. Pero bueno, a ver, ayer, ¿Cómo le costó Inglaterra para eliminar al Congo? Le iba ganando el Congo 1-0 y tuvo que aparecer el huracán Harry Kane para hacer el 2-1, el 1-1 y el 2-1 y eliminaron al conjunto de Congo. El conjunto de Bélgica, ¿cómo sufrió también para eliminar a Senegal? Iba perdiendo 2-0. Y del minuto 82 en adelante terminó empatando el conjunto belga, incluso lo puede ganar y se tiene que ir a tiempo sexto.
0: El marcador más engañoso, Senegal.
3: Completamente.
0: Senegal perdió ese partido. El Congo perdieron ese partido. Ahorita platicamos también de Bosnia y Herzegovina también que no hizo absolutamente nada, pero oye, ¿cómo vas ganando un 2-0? ¿Cómo va Senegal ganándole a Bélgica?
2: Sí.
0: Minuto 83, cae un gol. Minuto 85, cae otro gol. Te vas a la larga, regalas un pen. ¿Qué manera de entregarte
2: Gabo,
0: a
2: resolver? Toda mi quiniela está funcionando. Todo lo que he dicho menos uno. Voy muy bien, solo he errado uno. Y el de Senegal.
3: Yo se me hace que he errado como 18, pero bueno, ahí vamos.
0: Venga.
3: A ver, la cosa es que el partido. Sí, exactamente. Pollos, tiene que haber pollo. A ver, iba ganando en la selección de Senegal 2-0, ya decíamos, empatan, como bien dice el penón. Yo no hubiera marcado ese penal. A mí no me parece que sea penal. Entiendo que lo toque y demás y todo, pero si vamos a marcar eso, vamos a marcar cualquier cosa. Yo les digo otra cosa. En el VAR había árbitros mexicanos. Así que ese tipo de penales se marcan en la Liga MX y bueno, terminaron influenciando y gana Bélgica 3-2. Pero bueno, y con los Estados Unidos, dos cosas muy importantes.
2: ¿Cuáles?
3: Primero, Estados Unidos fue mucho mejor que Bosnia y Herzegovina todo el partido prácticamente.
1: Claro.
3: Se pone a ganar 1-0 con gol de Balogun. Pero el tema es que exactamente terminan. ¿Se acuerdan de la jugadita de Balogun? Exactamente igual a la de Messi contra Argelia, igualita, pero a uno sí lo expulsaron, que fue a Balogun, a Messi no lo expulsaron, porque obviamente es un reglamento diferente, así que una baja muy sensible para mí, para los Estados Unidos, no contar con Balogun para el partido contra la selección del ganamos, este ridículo. Uy, no,
1: qué cosa. Ojalá y te cancelen el permiso de trabajar.
2: ¡Cállense!
3: Yo nomás,
1: para que se te quite. Ahora verás.
3: Qué cosa,
1: voy a mandar esta grabación al consulado.
3: Por eso nadie te quiere, feo, qué cosa, ¿no? Qué cosa.
1: Vamos a mandar al consulado a Trump.
3: Bueno, yo no sé si el señor este sea parte de la directiva del US Soccer o algo, porque pues dice ganamos. Yo no lo vi en ningún momento ni dando agua.
0: Imagínate el feo con su playera de los United States y no su color. No, va a parecer como mosca en leche, güey, haz de cuenta.
2: Miren,
3: sí, van a decir, bueno, ¿y este piel roja qué onda?
1: ¿De dónde salió? Me diste, me la voy a comprar para tenerla para el próximo.
2: Ahorita los invito a todas las personas.
0: Ni se te ocurra.
3: Ni te van a pelar.
1: Me va a tirar el show, hombre.
0: Ni se te ocurra venir con la de Estados Unidos, güey.
1: En tu cara te la voy a
0: regar. No vuelvo a hablar, güey.
1: Te la voy a regar, desgraciado.
0: Me pierdes como amigo.
1: Una 4X al Gabo.
0: Me pierdes.
2: Todo se va a arreglar ahorita en YouTube. Cállale, arroba bueno mala feo. Vamos a jugar futbolito.
1: Vamos a golpearnos.
2: El peor es USA.
1: Yo quiero
2: ganar. El peor es México. A ver quién gana.
3: No, pero sí,
1: lo quiero yo.
0: Vamos a ver. ¿Sabes cómo lo va a ganar? 2-0.
3: Cuando gustes, pero luego cuando estamos juntos, le sacateas, feo, Nah, que no sé qué, que quién sabe.
1: Ya yo te quiero dije, cuando
2: si mira, quieres sumar.
3: Cálale aquí.
1: Madrazos contra los gordos.
3: Ay, hola.
0: Oye, Gabo, ¿y hoy qué partidos tenemos hoy?
3: Sí, muy buenos juegos. España juega contra la selección de Austria. Para mí, obviamente, y creo que para muchos es la gran favorita España para el día de hoy. Portugal de CR7 contra Croacia de Luka Modric. Qué
0: gana?
3: Buen partido, ¿eh?
0: Creo
3: que gana Portugal.
2: Portugal,
3: pero va a estar muy cerrado. Va a estar muy cerrado el juego, ¿eh?
1: Qué bueno.
3: Y Suiza contra Argelia. Yo voy con Argelia, ya les había dicho que ustedes van con Suiza. A mí Suiza me parece una selección que no ha levantado, que tiene buenos jugadores, tiene un gran arquero como Gregor Kobel, pero yo la verdad creo que Argelia con el fútbol, y vaya que no confío tanto en los equipos que son africanos y que de repente creo que tienen todo para hacerlo. Ayer no lo demostró Senegal, tenía prácticamente amarrado el resultado y termina soltándolo. Por eso creo que no van a ser campeones del mundo, por lo menos en un muy buen rato. Los partidos que ya están definidos en octavos de final. Al momento, Paraguay contra Francia, Canadá contra Marruecos, Estados Unidos contra Bélgica, Brasil contra Noruega, México contra Inglaterra, esos ya están definidos. Y les quería pasar un dato interesante. A ver qué les parece. Miren, la selección de Inglaterra, y vamos a ir en específico con Inglaterra, porque Inglaterra es el próximo rival de México. En Londres juega a 126 metros sobre el nivel del mar, 414 pies más o menos. En Nueva Jersey jugó a 7 metros sobre el nivel del mar, más o menos como 23 pies.
1: Claro.
3: En Foxborough, a 55 metros, entre 55 y 146 metros, o sea, 480 pies. En Arlington, jugó en 184 metros, más o menos como 604 pies. En Atlanta, entre 200 a 320 metros sobre el nivel del mar y 1050 pies. Les tengo un dato, señores. Muy bajito,
1: Por favor.
3: México, la Ciudad de México. Tiene 2,240 metros sobre el nivel del mar, 7,350 pies.
1: ¡Venga!
3: Yo apelo a que se van a ahogar. Se van a ahogar los ingleses.
2: ¡Qué
1: buen dato!
2: ¡Así me gusta!
1: ¡Qué buen dato!
0: ¡Vamos, México!
2: ¡Estamos en la cima, mi vida!
0: ¡Sí, sí, sí! ¡Sí, sí, sí!
2: Sí, Gabo, vamos a ganar. De pretextos nos podemos comer un taco. La altura, traemos buen equipo, están comunicados, la afición está con todo. Todo está funcionando para que lleguemos ahí.
3: Todos esos factores ayudan, pero de verdad, incluso los ingleses ya están preocupados por el tema de la altura. Sí,
1: y el ruido, hay que hacerle ruido.
3: Por el ambiente que se ha vivido en el estadio de Ciudad de México. Y otra cosa,
1: mariachi.
3: También el factor, ojo, anótenlo por ahí. La zona donde está el Estadio Ciudad de México, Santa Úrsula, el sur de la Ciudad de México, es de las zonas que tiene más problemas de smog, es de las zonas más complicadas.
0: ¡Qué bueno!
3: Amanece casi siempre muy alto, entonces ojalá ese día juegue más smog que todos los días.
2: Todos salgan con sus carcachas, préndanlo así.
1: Déjenla prendida todo el día.
2: Para que no puedan ni respirar.
1: Tienen cuentas,
0: Celina con su novio.
3: No sé qué pasaría. Sí. No sé qué pasaría, Pelón, Pau, Feo, no sé qué pasaría, porque el día que se le ganó a Sudáfrica hubo 150 mil personas en el Ángel. El día que se le gana a Corea, en el Ángel, no estoy contando Guadalajara, no estoy contando Monterrey, no estoy contando otras ciudades, porque hubo muchísima gente en todos los demás lados. Contra Corea, 400 mil personas. Wow. Contra la República Checa, 800 mil personas. Ahora contra Ecuador hubo un millón. 1,400,000 personas en el Ángel.
2: Yo digo
3: Ojalá lo hagamos, ojalá les ganemos con todo y no dejemos ninguna duda en la cancha. Si le ganamos, yo no sé qué va a hacer el Ángel. Yo creo que se va a bajar del monumento y se va a ir corriendo.
0: ¡Qué bárbaro, Gabo!
2: ¡Hay que irnos al Ángel!
0: ¿Dónde la bandera te sigue en redes sociales, Gabo? Para que estén al tiro, porfa.
3: Me pueden seguir en el ex, en arroba Gabo Sainz, en Gabo Sainz 1, en el Instagram y TikTok, así como en Facebook. Gabo Sainz, ¿y dónde más, mi querido Feo? Para vivir al máximo, venga.
1: En el OnlyFans, USA, USA.
0: ¡No! ¡Bájale, güey!
1: Bigfoot, ya te mandé la camiseta, te la ordené. 4X.
3: Hasta me torcí el cuello.
1: 4X, ¿no?
3: Me dolió.
0: Llamada ganadora, estamos buscando para participar en la lana del... ¡Golazo! Márcanos de volada, ¿eh?
2: Llámale al 1-855-370-3100. 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Pura pregunta de fútbol.
1: ¡A marcar, se ha dicho!
0: If you don't go for USA, do not even call. I'm gonna hang up.
1: No, todos pueden llamar.
2: ¡Llámale!

0: buscando. 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
1: ¿Qué a tomar este gabo,
0: nene? ¿Será que se llevan el dinero el día de hoy? ¿Será que a lo mejor
1: se lo sacan hoy y se lo llevan todo?
2: Se avientan una
0: de panenca y nomás el portero la agarra. ¿Será que a lo mejor la mandan al satélite, Marilis? ¿Qué será que es lo que hacen? Vamos a investigarlo. Llamada ganadora, bueno, bueno.
3: Sí, bueno, bueno.
0: ¿Cómo te llamas?
2: Hello, Luis.
3: Hola, buenos días.
0: Buenos
2: Hola,
0: días.
2: Hola, papito.
1: ¿Quién habla?
2: What's your name?
3: Nelson Medina.
1: ¿De Nelson. Dónde? ¿Dónde llama Nelsonito?
3: De aquí, de Fresno, California.
0: ¡Fresno! ¡Saludos!
2: ¡Fresno, my love!
0: ¡Fresno! Y toda su población ahí,
1: qué bonito,
0: bien perrona.
1: ¡Qué bonito, Tular y todo!
0: No hay nada en Fresno.
2: ¡Que vivan las vacas!
1: Hay mucha naranja, mucho sembradío.
0: De todo.
1: Es un pueblo agrícola.
2: ¿Qué harías si te llevas el billullo, la lana, el dolaruco?
3: Oh, aquí lo compartiría con mis parceros.
2: Ya han llamado varios que comparten con sus amigos.
1: ¿Parcero?
2: ¿Con cuántos parceros si te llevas $1,000?
3: Aquí somos cuatro parceros. Son tres mexicanos y yo que soy colombiano.
2: De a 2.50 por cabeza. Está bien, por piocha. Bien.
0: Carnalito, probablemente se viene el choque Colombia-Argentina. ¿Están listos o qué los colombianos?
3: Estamos preparados para lo que se venga.
0: Traen buena selección, ¿eh?
1: Me gustan que sean así firmes, loco.
0: Traen buena selección Colombia. Carnalito.
3: No tenemos miedo.
0: Eso,
2: sin miedo al éxito, papá.
0: Listo, vamos por hasta $1,000. Ahí para que lo repartas con tus compas.
1: ¿Le damos o te retiras, parcero?
3: No, sigamos. No te enojes.
2: Eso, mi amor.
1: ¡Parcerito!
3: Sí, cuéntemelo todito.
1: ¿Quién es el próximo rival de México? ¡Ah! Japón.
3: Inglaterra.
1: Ah, bueno, pues.
0: Así de fácil.
4: Ya se prepara, apunta ahí.
1: Así me gusta.
2: ¡Gol! ¡Gol! ¡Mi chulo! Nelson Medina y sus tres compas mexicanos. ¿Quieren continuar, mi amor?
3: Sí, seguimos.
2: Eso, papito chulo. Presta mucha atención, ¿ok? ¿Cuántos años tiene Gilberto Mora? A, 18. B, 19. C, 17.
3: La C, 17.
0: Y aparte, digo, él es colombiano, pero está muy al tiro también de lo que está haciendo la selección mexicana, carnal.
1: Claro, ¿verdad?
2: Claro.
3: Pues soy colombiano, pero mi novia es mexicana.
0: Bien.
2: Nelson, hermano.
0: ¡Ya eres mexicano! Nelson, hermano. Oye, carnal, nos podemos ver en semifinales en una de esas, ¿eh? Después de Brasil.
3: Claro que sí.
2: Ahí te vamos a desconocer, Nelson.
0: Sí.
1: No, está bien.
0: Entonces, este güey.
2: ¿Quién es este?
0: Carnal, ya tienes 500 bolas. ¿Quieres seguir adelante o te retiras ahora?
3: Le seguimos.
1: ¡Ese Nelson!
3: Sin miedo al éxito.
1: Eso.
0: Nada más te quiero decir que si respondes mal, lo pierdes todo.
2: Everything in the life.
1: No seas gacho, pelón. Ponte
3: está bien.
0: Mira, te la voy a poner fácil, hermano. Es más, va a ser un flanecito. Con sabor a Colombia y México.
1: Eso.
0: ¿Estás listo?
1: Ahí está.
0: Ahí te va. Mi hermano, quiero que me digas cuántos goles lleva el México colombiano Julián Quiñones en este torneo. A, 3. B, 2. O C, 5.
1: Goleale.
2: Ahí está Nelson.
3: Tres goles.
0: ¿Seguro?
3: Tres goles.
4: Chutea.
2: ¡Viva México, Nelson!
1: Ahora sí, pónganse a trabajar.
3: Sí, que viva Colombia, que viva México.
0: ¡Claro!
2: ¡Eso!
0: ¿Qué parte de Colombia? Se escucha como que eres de Cali, papi. Caleño.
3: No, de Medellín,
0: Medellín, medallo. Medallo, que lo único que le falta a Medellín para ser el lugar perfecto, dicen, es playa. Es todo.
1: Ay, mire.
3: Ah, eso sí.
0: Precioso.
1: ¿Y las
0: mujeres, montañas? Todo está ahí.
1: Lo único que le falta a Medellín ahí para que esté todo bien.
2: ¿Qué? ¿Qué?
1: Yo. No más.
2: Sí, justo todos. Todos los de Medellín no están bien.
1: ¡Le falto yo! Las mujeres de Medellín me quieren. Listo. ¡Aguas! Se está llevando a cabo un avistamiento y hay evidencias.
2: ¿Un avistamiento de qué?
1: Del lobizón.
0: ¿De quién?
1: ¿De un quién? Monstruo.
0: ¿El lobizón se llama?
1: El
2: lobizón. ¿Qué es un
0: ovizón? ¿Qué es eso?
2: ¿Qué es un ovo?
1: Es un monstruo. A ratito vamos a hablar de eso, pero vamos a regresar con Carlos Guamán. Porque...
2: Ah, ok.
1: No. Es que mucha gente me está preguntando, oye, ¿puedo agarrar un préstamo sin intereses? Y dije, Carlos Guamán nos lo va a explicar y nos va a decir si sí se puede.
0: Préstamo sin interés, o sea,
1: ¡qué
0: cero,
1: chido que a toda madre!
0: 0% de interés, no, cero. no existe.
1: Que el 0.5%, que el 1%, no
0: existe eso.
1: 0%, papi. ¿Quién nos lo va a detallar, nos lo va a explicar? Carlos Guamán al regresar, así es que es les conviene, decir, no se me vaya
2: es
1: nadie.
2: ¡Es un estadio! ¡No, es un lobizón! ¡No! ¿Qué es?
0: Señores, y cáganle a YouTube, porque ¿qué creen? Se viene el OOT de... Con Pao Sasso, cáigale para allá. Para
2: cáigale,
0: que
2: please.
0: ¡Wow!
4: Dicen que tenemos más de 100,000 en YouTube solo por Pao. ¡Correcto! Pero métete tú también y mírala en vivo en YouTube. Bueno, mala, feo. Porque si medio país ya anda ahí perdiendo el tiempo, ¿qué esperas tú?
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3: Ya hice mi propio póster.
4: Aquí nos debes. No,
5: espérame. Necesitamos unos pollos rostizados, Carlos, una lana.
3: Que le vamos a dar va a ser un cuy asado.
6: Cuy.
5: Nadie quiere cuy, pobre cuy.
6: Yo quiero tu cuy asado.
3: No, el cuy, ya le mandé ya la versión, el feo ya la tiene, ya le mandé la foto.
6: Ya le miré el cuy.
3: Ahí está la situación, entonces ándale, ya vamos a apoyarlo 100% a México.
6: Cuy asado.
3: No, así ya le mandé también, bueno, sí, la taquiza Chihuahua. Ya está garantizada.
6: ¿Ya mandaste el dinero de Pau que te ganó? Pau te ganó.
3: No, le estáis rogando, diciendo, por favor, confírmame el número.
5: Es mi número de celular, Carlitos.
3: No, porque hay que saber, es que ya me pasó una vez. Y mire, ojo, por favor, ahí le va el consejo financiero más importante que les he dado en toda la vida del mundo mundial. A ver. Por favor, siempre manden un dólar primero. Porque el otro día me pasó con un amigo, y ahí le, más amigo, él le vamos a decir a JR, mire, dice, sí, ahí le va, dice, sí, mándale, aquí está el teléfono de mi esposa, y me da el número. Yo le hago copy paste, se le mando ahí el dinerito. ¿Y qué cree?
7: ¿Qué pasó?
3: Carlos, ya le mandaste a mi esposa. Sí, hace rato, quita, le mando el screenshot, se llegó el dinero. No le ha llegado, Carlos. Pues ahí te estoy mandando la foto. No le ha llegado, Carlos. ¿Y qué crees?
6: ¿Qué pasó?
3: Se confundió.
6: ¿Lo mandó alguien más?
7: No.
3: Sí, se confundió. Él al escribir cometió un error. Ajá. Y ahí me anda haciendo relajo la esposa. No me has pagado. Y el otro, no me has mandado. Y está, se confundió.
7: Wow.
3: Entonces, mande primero un dólar. Ya confirma.
5: No, Carlitos, porque hay gente
3: que le gusta cambiarse el
5: número. Pero ya tienes en mi teléfono.
7: Carlos Guamán ya te cumplió.
3: No, sí, pero por eso. Se es que puso hay gente la que de cambia México. De celular cada rato.
7: Se puso la de México y trae la bandera.
5: Le aplaudo. Bravo, Carlos.
6: Sí, soy yo, dile, sí, soy yo.
3: Esa era la primera apuesta, ahora.
5: Falta ahí la vamos. Comida.
3: Entonces,
6: y mi dinero, dice.
3: Falta la comida, sí, pero la comida, mira, ojo, la comida era hasta después de que se acabe el mundial. Entonces, si no más, ahí ordenan sus pollitos.
6: Ya salió el Ecuador, ya que tú mandas la comida ya.
3: ¿No quieren una vez la comida o no?
4: Bueno, pues sí,
3: no,
4: ya ahí se la mandamos. Y el tema del interés y el porcentaje, ¿qué?
6: Ah, sí, cierto.
3: Ahí vamos, para que tenga el interés. Ok, ahí va. Mire, ojo, ese asunto para que el interés de que usted vaya, se acerque a un banco, mire, se acerca al banco y le pregunta, estimado banco, quiero que me preste dinero para poner un negocio. ¿Sabe lo que te va a decir el banco?
6: ¿Qué?
3: ¿Cuánto quieres de dinero? Va a decir, ¿cuánto necesita? Y usted le va a decir, lo que usted me quiera prestar. ¿Y sabe lo que te va a decir?
6: ¿Qué? ¿Un dólar?
3: ¡Fuera de aquí, carón! ¡Pum! Y te va a mandar a volar.
6: ¿Qué?
3: Te va a mandar a volar lo más lejos, como lo mandaron al Ecuador del Mundial.
7: ¡No!
5: ¡Carlitos,
3: porque
5: gobiérnate!
3: No te prestan nada. Se va a decir, ¡fuera de aquí, carón! Pero ¡fuera de aquí!
5: ¡Ya, carón!
3: Entonces, ¿sabes lo que pasa?
7: ¿Qué pasó?
3: Es que los bancos no te prestan dinero si tú no tienes un plan de negocio, si tú no tienes una estructura financiera, si tú no tienes una idea correcta, sí, si no tienes un colateral.
6: Pero
3: entonces,
6: no te
3: aquí el asunto es, no, hay que decir para la situación.
6: Ay, Carlitos.
3: Ok, mire, no existe préstamo sin intereses. Okay.
7: No sabes
3: cómo
7: si
3: se puede conseguir. Estaba viendo
6: una publicación donde dice que te pueden prestar hasta $1,000,000. $1,000,000.
7: Un millón.
6: Sin intereses, siempre y cuando traigas el plan ya arreglado para un business.
5: Oye, eso está cañón.
6: ¿Cierto, Marto? ¿Cierto?
3: Mire, ese es el asunto cuando alguien quiere lavar dinero. Entonces tenga mucho cuidado.
5: Ay, entonces, qué publicaciones andas viendo.
3: Sí,
7: eso da miedo. Esa palabra da miedo.
3: Eso da miedo, tenga mucho cuidado.
6: No viene el narco,
3: mire, Eso sí, sí, entonces eso está viendo usted en el dark web. Entonces, eso está viendo, se está viendo a la medianoche, tenga mucho cuidado. Sí. Ese es el capítulo número 70 del libro del feo de finanzas. ¿Se acuerda? El 69 era la bancarrota, ese es el 70, el otro capítulo. Cuéntamelo, Pablo.
5: Oye, Carlitos, pregunta. O sea, vamos a ir a un banco, vamos a pedir un préstamo, pero dices que tenemos que llegar con un plan. ¿Cómo armamos ese plan?
3: Sí. Sí, entonces, mira, aquí la idea, por decir, si vamos a hacer una, digamos, como el de la taquería, entonces tenemos que ver si vamos a hacer tacos al carbón, porque si la mayoría de todo el mundo dice que quiere hacer taquiza, ¿no? Sí. Pero por si esos tacos al carbón que los comimos el día del partido estaban, pero buenísimos. Entonces, porque el olorcito, pobre, mis vecinos han de haber estado sufriendo, porque ese olor que llegaba, entonces. Y lo más chistoso, el que me recomendó los tacos, decía, ¿dónde? Nunca he probado esos tacos, y cuando estaba apuntando el número de teléfono, ya lo tenía en su celular. Esa es la parte más pura. Entonces, tiene que tener es, ¿a quién se los voy a vender? ¿Quiénes van a ser mis clientes? ¿Cuánto es lo que voy yo a cobrar? Entonces, ¿dónde, cómo me voy a dar a conocer? ¿Qué tipo de estrategia? ¿Cuánto es lo que voy a cobrar? Entonces, ya está viendo usted todo ese tipo de estrategia y de mercadotecnia, precio. Entonces, ya va viendo ese plan. Y entonces, así usted se puede dar a conocer. Porque mucha gente tiene la idea, pero si no le deja saber al mundo, pues no vende.
7: Hoy tenemos
3: esto hace que ya sea usted vendible. Entonces, pero si no, nadie sabe. Entonces, eso es lo que va. Pero ahora, ojo, sí se pueden conseguir préstamos de los buenos. Y entonces, ella iba con el feo. Imagínese, usted tiene una buena idea, que tiene el plan ahí, el feo bien a gusto. Entonces, yo puedo armar una empresa y entre los tres, le digo, se vende y se da parte de la leche, pero no la vaca. Y entonces entre los tres podemos hacer socios, conseguir el dinero y así poner el negocio. De la entonces ahí sí podemos conseguir sin pagar intereses. ¿O no, Fe?
6: Oye, Carlitos. Tira, abuelita de Batman, hijo.
7: A ver, pregunta, ¿y qué tal si no tengo buen crédito o a lo mejor tengo por ahí un itin number? ¿Puedo ir al banco también con mi business plan y me prestan o no? ¿O voy a batallar un poco?
3: Sí, pero va a tener que ir con un banco alternativo. Entonces no va a ir con un banco convencional, porque ahí sí te van a batear bien feo.
6: Un banco clandestino.
3: Entonces, no te vas a ir nomás. Sí, pero sí hay otros bancos que sí te prestan con número de ITIN. No te van a dar un interés así muy bueno, digamos 6-7%, sino quizás te van a dar un 20%, pero sí te prestan. Por decir, hay gente que compra las loncheras. Esas loncheras están dando, pero un buen retorno de inversión, porque digamos, en vez de tener un restaurante fijo que estás pagando miles y miles de dólares, entonces tú te puedes poner en otro lugar. ¿Y saben cuánto estás girando una loncherita nomás ahí al mes?
5: ¿Cuánto?
3: $60,000 $60,000 al mes en ventas. Y te puedes mover donde tú te antojes. Y puedes vender lo que quieras.
5: ¿Cómo compro una lonchera?
3: Y ahí ya te acomoda.
6: ¿Quiere comprar 10?
5: O sea, yo voy, yo me pongo y vendo la comida.
3: Sí, claro, y lo que quieres.
7: Así de fácil.
3: Puedes
6: facilito.
3: Vender sushi, taco y lo que sea ahí en todo el asunto. Y te vas acomodando
6: tacosazo.
3: Donde tú necesites.
6: Tacosazo.
3: Sí, hay gente que le hace una mezcla bien a gusto. Entonces ahí es donde viene la situación. Se te pone ya la creatividad. No tiene que ser un solo estilo. Y trabaja un horario más flexible. Ajá. Y en un horario también donde la gente consume más. Y entonces se pone, digamos, ahorita con los partidos del mundial, se ponen afuera de los estadios y la gente sale todo a celebrar y ¡pum! ¡Vámonos!
7: Entonces,
5: ¡vamos! ¡Hombre!
7: Se hizo el día. Carlitos, ¿dónde la gente te puede seguir en redes sociales para más preguntas? ¿Quieren comenzar su negocio? No hay dinero, pero tú los guías por el, ahora sí que el camino del bien.
3: Por el camino del bien, y sí, se va a poder poner un negocio.
7: Sí.
3: Me puede seguir en Instagram.
5: Sí.
3: Bajo Super Guamán. O si no, me puede llamar al 714-953-2707. 714-953-2707. Y para que sea la próxima víctima de que va a ser Inglaterra.
7: ¡Venga!
3: Vamos a ganarle ahora sí. Vamos, que estamos bien puestos.
7: Así.
3: ¡Con el tri!
7: ¡Vamos!
3: ¡Vamos ahí!
7: ¡Te
3: vamos,
7: queremos,
3: que Inglaterra
7: super.
3: El día domingo!
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7: vamos a regresar con chistes estúpidos. Si tienes uno, márcanos, 1-855-370-3100.
5: Lo mejor que tengas, my love.

0: No, tú no. El chiste.
1: Vamos con los chistes estúpidos. 1-855-370-3100. Me llama mi vieja la sargento. Hola, amorcito.
2: Ay, qué bonito.
1: Porque de repente nomás me dice gordo. Así.
3: ¿Es cuando quiere algo, amorcito?
1: Hola, amorcito. ¿Cómo te va en el trabajo? Le digo, bien. Pero qué roque, me llamas. ¿Qué estás haciendo? Aquí cosas de mujeres.
3: ¡Hala!
1: Otra vez chocaste el carro. Sí, gordo.
4: Fíjate.
3: Es de las niñas.
4: Fíjate nada más.
3: Este es el feíto cuando era niño.
1: Imagínate. Pero ya llovió, Pao.
3: Y llegó, mamá, mamá. Porque el feíto quería ser futbolista. Él quería ser como, ¿qué futbolista quería ser?
1: Como ninguno. En ese tiempo,
2: Borja.
3: Como Borja.
1: Cálmate, chavo del ocho.
3: ¿Quieres ser como Borja? Le dice, mamá, yo quiero ser
2: Enrique
3: como Borja.
2: Borja.
3: Y de repente ella dice, mamá, mamá, ¿qué crees? Que hoy apliqué la de Borja. ¿Por qué, mijito? Es que en el partido hoy metí 3 goles, mamá.
1: ¡Órale!
3: Y la mamá, ¡ay, hijo, mi feíto! ¿Y cómo les fue? ¿Cómo quedó el marcador? Perdimos 2-1.
1: Chale, güey, 2 autogoles. Ya la fe.
2: Don Tela y Don Terra platicando. Y le dice Don Terra, me dice Don Tela.
5: ¡Telaraño!
6: ¿Qué pasó en Maizado?
5: Te voy a enseñar otros idiomas.
3: ¡Hala!
5: ¡Ay, bueno! A ver cómo nos va. ¿Eh?
2: Y le dice...
5: ¿Tú sabes cómo se dice pistola en árabe?
3: ¿Aso?
6: No, ¿cómo se dice?
5: Ahí va la bala. Espérate, todavía no termina. Espérate.
1: ¿O es monólogo?
5: Y luego...
3: ¿Quién es Manelegue?
1: ¿Quién quiere Manelegue?
2: Dice, ahí va la bala. Y le dice don Telaraño, ¿y cómo se dice metralleta?
1: Oh, ¿cómo?
5: Ahí va la bala, bala, bala, bala, bala, bala. Ahí va la bala, bala, bala, bala, bala, bala.
7: Viejo estúpido.
1: A ver, tenemos a Pancho. ¡Hola, Panchito!
8: ¡Quiere
1: monólogo! ¡Hola, Pancho!
8: ¡Pancho!
1: ¡Cuenta tu chiste, estúpido!
8: Esos eran dos presos que estaban en la celda, ¿verdad?
1: Ajá.
8: Y uno al otro le dice, ¿tú por qué estás aquí? Le dice, porque el doctor me diagnosticó solo 2 meses de vida.
1: Ajá.
8: ¿Sí? Y dice, entonces lo maté.
3: ¡Ala!
8: Y el juez me dio 35 años.
3: ¡Oh! Bueno, estuvo bueno.
1: No tiene falla su lógica, ¿eh?
2: No.
1: Ahora tenemos a Javi. Hola, Javi, cuenta tu chiste, estúpido.
9: Ahí les va mi chiste, estúpido. Bueno, una adivinanza ahorita que está el Mundial.
1: Échale.
9: ¿Ustedes saben por qué Messi no ha bautizado a su hijo?
1: ¿Por qué Messi?
2: Ah, ya está bien.
1: Porque no ha tenido tiempo, güey.
2: No, yo se lo quemo, güey.
3: No.
9: Es que no quiere que sea cristiano.
10: Enseguida volvemos con esto. En el bueno, la mala y el feo.
1: A ver, vamos a regresar a continuación con Aunque usted no lo crea, acaba de salir un estudio que demuestra que a las mujeres les atraen los hombres casados.
11: Les atrae la estabilidad. Les atrae la peligrosidad. Ah, bueno, el dinero a todas les atrae el dinero.
1: Pero si el vato ya está casado, ¿por qué nosotros los casados somos más atractivos? ¿Qué tenemos? 1-855-370-3100. Y les voy a decir qué dicen los científicos a continuación. Ahorita regresamos.
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0: chavos. Acaba de salir un estudio que me llama demasiado la atención. No, y las mujeres lo saben. Ellas los, ustedes, mujeres, lo saben.
1: ¿Qué? ¿Qué hacen?
0: El estudio dice que aunque usted no lo crea, las mujeres les atrae más el hombre casado que el soltero.
1: Que el descasado.
2: Ay, a mí no.
0: Sí. Por ejemplo, un vato, 35 años.
2: Ajá.
0: Soltero.
1: Profesión.
0: Sí, o sea, los dos profesionales.
1: Ah, qué rico.
0: Los dos esto y lo otro.
1: ¿Cómo yo?
0: La mayoría de mujeres que se encuestaron les dijeron, ¿cuál te gusta más? Y dijeron, este. Y toda la, ¿y por
2: este,
0: qué?
2: ¿Este o este?
0: Dijeron, pues es que se ve más acá, más estable, más atractivo, no sé, como que tiene algo. Era que era el secreto que era casado, muchachos.
2: Es que te puede mostrar a lo mejor la imagen de lo que tú quieres llegar a tener, ¿no? O sea, es como un ideal, puede ser eso.
1: A lo mejor.
0: Este estudio
2: es
0: psicológico.
2: Si yo quiero un buen marido,
0: ¿eh? Puede ser, a lo mejor. Dice, ya se están viendo. Dice, este estudio psicológico, señores, reveló que el estado civil sí influye a la hora de que las mujeres consideran a un hombre más atractivo o no tan atractivo. Cuando pues se les describe a este vato como un hombre casado, la mayoría de las mujeres con anillo,
1: con profesión,
0: papá
1: establecido.
2: ¿Y ustedes por qué no usan el anillo?
0: El feo sí.
2: El feo sí. Pero no el anillo de matrimonio.
0: Ahora, los hombres que se consideraban menos atractivo eran los solteros. Ahora, viceversa, cuando a un hombre le dijeron, a ver, compadre, porque también estos sí son hombres y mujeres, ¿quién se te hace más atractiva? ¿Esta mujer, la casada o la soltera? La mayoría de los hombres dijeron, a nosotros la soltera. El hombre decía que la soltera.
2: Sí.
1: A mí toda.
0: Representa menos problemas, menos estrés, más libertad.
1: Sí, señor.
0: Etcétera, etcétera. Lo que sugiere que también las percepciones sociales ahora sí que contrastantes sobre el compromiso son muy influyentes. Por ejemplo, el hombre casado les gusta la estabilidad, el que es proveedor, el que es trabajador, el que a lo mejor ya sabe lidiar con una mujer, ya es detallista. Por algo lo eligieron, por algo está ahí.
2: Ya está relajado, ya está tranquilo.
1: Tiene
2: ya
1: una
2: es el
1: chamba.
2: Ideal. Yo creo que puede ser eso, es el ideal. Y también luego hay mujeres que yo veo que van caminando y de repente ven a una mujer con pareja y se le quedan viendo a la pareja como reto de yo te lo puedo bajar.
1: Andale. O diciendo yo no podría estar en ese papel.
2: Sí, no, no se metan con casados, nunca los casados, fuchi,
3: y las
2: los
3: amigas venden al marido también.
2: Así es.
3: Van y le platican, ay, aquel, ay, fíjate que José Luis, ay, ando bien desvelada, no me deja dormir. ¿Por qué? Quiere todas las noches.
2: Así es, no hay que vender a nuestra pareja.
3: Y aquella que no le dan, pues ahí anda, ¿verdad? Fantaseando con
1: anda
3: el José
1: Luis. Calenturienta.
2: Eso en una de esas. Es completamente cierto, don Tela.
3: Todo lo que yo digo es 100% true.
2: Eso no es cierto.
0: A ver, comadre, ¿a ti te gustan? La neta, ¿te llaman atención algún casadito por ahí? ¿Te diste la oportunidad tal vez?
2: No, de los casados.
0: Compadre, ¿tú de casado te ha caído mucho? 1-855-370-3100. A mi compa el feo, una mujer, fíjate, soltera.
2: Sí.
0: En su momento le dijo, feo, ponte anillo. A las mujeres nos gustan los hombres que traen anillo. El compromiso.
2: ¿Es en serio?
0: Sí. Y el señor empezó a usar anillo de matrimonio.
1: ¿Cómo me cayó nalga?
2: Neta, sí.
1: Machín, se me aventaban.
2: Qué feo que no respeten que traen anillo.
1: En los eventos. Ahora sí ya no se me acercan porque traigo el de la estrella.
2: Bueno. A ver, mujeres, yo quiero saber por qué les llama la atención el anillo. A mí no. Yo veo anillo, horror. O sea, ya cruz.
0: ¿A ti no te llama la atención?
2: No, porque no me gustaría que yo tuviera marido, se le acercaran a mi marido. O sea, no hago lo que
1: pero
2: me gustaría.
1: Pero de todos modos se
2: hicieran.
1: Le van a acercar, aunque tú no quieras.
2: Sí, pero yo no soy así.
3: Pero Luis Miguel sí te llama la atención.
2: Luis Miguel no está casado.
3: Anda con la paloma.
2: Pero no está casado, no trae anillo.
3: Pero tiene pareja.
2: Sí, pero no es casado. Exacto. No es que aparte yo no me meto con personas con pareja. O sea, simplemente es, si yo veo que trae anillo, para mí eso es
0: ya
2: que
0: es, no cuenta.
2: Me apaga todo lo que pueda aprender.
0: Sí.
2: O sea, no hay manera. Ni también uno con pareja.
0: Mira, a ver, tenemos a Raquelita con nosotros. Hola, Raquelita, bienvenida aquí al programa. ¿A ti te ha tocado, te ha llamado la atención un hombre casado, Raquelita?
4: Sí. El único hombre casado que me ha llamado la atención es mi hombre, ay, papazote.
2: Ah, sí, ah, pero Raquel, ¿está casado contigo o antes de ti estuvo casado?
4: No, está casado conmigo.
2: Ay, ah, Raquel. Bueno.
0: Oye, Raquelita, pero sí te han llamado la atención, ¿sabes?
4: Sí, estoy de acuerdo que desde que te casas, sí hay más personas que te tiran el calzoncito. ¿Qué? Porque yo desde que me casé, que era como que, ay, más muchachos, como que te invito a salir o pásame tu número. Y le pregunté a mi esposo y él igual.
2: Ok.
0: O sea, a él también le tiraban mucho el perro.
4: Sí.
2: Mira.
4: Sí.
0: ¿Y por qué crees? ¿Por qué crees que al hombre casado le tiran más el perro cuando ya tiene anillo o cuando ya está en un compromiso, Raquelita?
4: Siento que es porque se puede transmitir como la felicidad o esa paz que también te da tu pareja.
2: Mm, okay. Sí, como que quieren tener lo que tú tienes.
4: Sí, como la seguridad que dicen, ay, mira qué chido. Se ve que le fue mejor.
3: Sí. Ay, ¿sí? Peor, y peor, empiezan a compartir viajecitos, ajá, que las cenas. Ay, que mira mi marido lo que me compró una, ajá, bolsita. Y las amigas quieren.
2: Ajá. ¿Alguna vez, Pelón, te ha tirado el calzón alguna de las amigas de tu mujer?
0: 1-855-370-3100.
1: Continúan con más llamadas. Contesta, en este show tan bonito.
2: Contesta.
3: Te habló Paola, te hizo una pregunta.
2: Sí, ya estoy acostumbrada a que me ignoren.
0: Ahorita vamos a regresar enseguida con tus llamadas, pues.
2: Ajá.
0: Comadre.
2: Pélame.
0: Contesta.
1: Cuenta. Cuenta, comadre.
2: Sin miedo al éxito, macho alfa.
0: ¡Ey, sordo! Ya volvemos enseguida, ¿eh? Ya volvemos.
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0: Acaba de salir un estudio que dice que, aunque usted no lo crea, este estudio demuestra que las mujeres les atraemos los hombres casados.
1: ¡Órale!
0: Comprometidos. ¿Por qué será?
1: Porque
2: ¿qué
1: así,
2: les atrae?
1: Así es, les atrae la seguridad, la estabilidad de la otra pareja.
3: Ay,
1: wey.
3: No, a mí no.
0: Comadre, a no. ti te la neta, ¿te ha llamado la atención un casado? ¿Por qué? 1-855-370-3100. ¿Qué tenemos los casados?
1: Algo, ay, cállense, algo, chispa.
4: Ya te lo pico.
1: Chispa.
0: No, tenemos pero, hola, Carlitos. No,
1: tenemos diabetes.
0: Hola, Carlos.
5: Hola, carnales, ¿cómo están?
0: Muy bien, güey.
5: Primero que nada, de antemano le quiero mandar un besito a lo más hermoso de este show.
0: A ver, Pau, prepárate.
3: Pero te hablan.
0: ¿Qué?
5: Pellito, ya sabes que...
1: Tíramelo.
3: Ya no, sabes.
5: Dime yo.
1: Tengo la trompa chueca y para recibir el besito.
0: No más, Esteban.
3: Feo y tú de lengüita.
0: Wow.
6: Me hagas cara fea.
3: Bueno, a ver, increíble. Después de tu comentario tan viril, seguramente las mujeres se mueren por ti, hombre casado.
1: ¿Verdad que sí?
5: Sí, eso sí es cierto, comprobado.
0: ¿Pero por qué será, Carlos?
5: No sé, carnal, porque cuando estás soltero ni se te paran las moscas ni nada.
0: Eso es verdad, qué raro, ¿no?
1: Es que se ve a uno como lobo.
0: Oye, sale uno al baile, Carlos, es más.
1: Se te nota, soltero, se te nota la desesperación.
0: Sin compromiso, ya te dejaste de la tóxica, tú dices, ya estuvo. Sales, tú dices, esta noche voy a coronar.
1: Y nada.
0: Nadie.
3: Pues a lo mejor es tu actitud de desesperación.
5: Ni los travestis te salen, como tengo todo.
0: No, no sé. Oye, Carlos.
1: Para eso están las aplicaciones ya.
0: Pero tú sí notaste que te casaste y ¿quién te echa el perro, güey? ¿Quién te echaba el perro?
5: De todos donde ibas, que nomás se daban cuenta que estaba ya acompañado.
1: Hasta vato.
5: No sé.
3: Muchas veces.
5: Es cierto, es verdad.
3: Hasta muchas vato. Veces también, si trae un hombre en nivel en la mujer, a la mujer le llama la atención el hombre también. Pero está mal. No, hay tantos hombres en el mundo.
1: No.
3: Váyase por uno soltero.
1: Pero vemos muchos casados exclusivos. Con mucho talento.
0: ¿Qué tal si en una de esas, Pau, encuentras el amor de tu vida, pero está casado?
1: ¡Ah!
0: No. ¿Puede ser?
3: Existe el karma,
1: curva,
3: mi vida.
1: Esa curva no me la esperaba.
3: El karma existe.
0: No,
3: lo
0: yo
3: que
0: no,
3: tú
0: no,
3: haces,
0: yo no creo.
3: Te lo van a aplicar.
0: Nah,
3: pero esa pregunta me la hiciste a mí.
0: Sí.
3: Paola, ¿tú qué opinas? Eso es lo que yo opino.
0: Claro.
3: Ese es existe el karma. La vida es un boomerang.
1: Yo no creo en el karma.
3: Te regresa,
0: no,
3: mi rey.
0: No, no existe.
1: No, ya hubiera visto estás perdiendo, tanto karma regresando.
0: Estás perdiendo de un muy buen baile.
3: No, yo estoy bien así, bien a gusto.
0: Te lo recomiendo.
3: Tiriri, tiriri, no, tiriri, muchas gracias. Tiriri,
0: tiriri. Pero, Georgie. ¡Hola, Georgie!
1: ¡Georgie! ¡Ay, no, el Georgie!
0: ¿Qué onda, Georgie?
3: ¡Georgie!
1: ¿Otra vez?
0: Oye, Georgie, ¿por qué...? Nosotros los casados como que llamamos más la atención a las mujeres, a todas, güey.
3: Ay, ay, ay.
7: Me da terror que me descubran mi segunda vida.
3: Qué bonito cantas.
7: Oye, pero ponte algo de los temerarios, un mix de los temerarios.
0: No, yo sé.
3: Te digo, estos comentarios. Georgie,
0: no. La gente lo pide,
1: viriles, ¿eh? De vacaciones, Georgie.
3: Viriles. Pelo en pecho.
7: Algo.
0: Venga.
1: A ver.
7: Déjenles platico, alguna vez, yo, pues no era mi esposa, era ni, nomás andaba con ella, pues
1: una
7: vivíamos
1: larguita.
7: En Unión Libre.
3: Ey.
7: Y fuimos a echarnos unos mariscos aquí en un restaurancito aquí que está por Nashville.
0: Ey.
7: Y y vieran qué emoción se siente, qué bonito se siente, que entres acompañado, te sientas y todo el rollo, y la mesera te pela el ojo de volada. Tú sabes, hay esa conexión.
0: Ey, sí.
7: Bien bonito. La morra me estuvo esperando que fuera al baño y allá me dijo, tú te me haces conocido, me dijo.
0: Ay, ¿qué hubo? Ella misma haciéndote plática, güey.
3: Ay, no, qué fea.
0: Lo aman a uno, lo aman.
3: ¿Y
7: me
3: tú
7: dijo,
3: qué le dijiste?
7: El número abajo del cesto, del cesto ahí donde...
0: ¿Qué hubo?
7: Ya saben.
1: ¿Y tú estás sacando todos los papeles sucios este güey?
0: ¿Qué hubo?
3: No, pero qué feo, oye. Y obviamente tú como un gran caballero, le dijiste, yo vengo con mi mujer, ábrete.
7: No, pa, ese guapango, no hay quien se lo pierda, pa.
0: No, sí. Lo segundo sí le dice uno, lo primero no.
1: Lo de ábrete se lo dice en el hotel.
3: Qué horror. Ustedes.
0: Mira, ahí te va, Georgie, para que la cantes, mira.
7: A ver.
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7: Ay, ay, ay, ¡ah! Mi

0: chacheño. Ay, no es
1: chaparrita. A todas las mujeres que les gustan los hombres casados,
2: pónganse trucha.
1: Arroba Raúl el pelón.
2: Al tiro, al tiro.
1: Ahorita andamos buscando, ¿eh?
2: No, yo no, yo tengo como 5, no, ahorita no puedo.
1: Tengo 3 tickets dorados que ando repartiendo.
3: Ándale. ¿Eh?
1: 3 golden tickets para vivir todos juntos.
2: Yo calzones.

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1: Oigan, chavales.
2: ¿Qué vale?
1: Fíjense que hay artistas que uno dice, ¡ay, me hubiera encantado verlo!
3: Ah, sí.
1: Y andan bien retirados. O bien moridos, fallecidos bajo tierra.
2: Sí, varios.
1: Y dices, oh, yo hubiera dado todo por ver a Michael Jackson. Yo hubiera dado todo por ver a la Selena. Yo hubiera dado todo por ver a Juan Gabriel. ¿Quién es ese artista que tú dices, oh my God, oh my goodness, ¿por qué no me tocó? 1-855-370-3100.
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0: ganadores en este mundo que marcaron épocas.
1: Y que no nos tocaron, Pao, imagínate.
0: No manches, artistas que dices, wow. Hazte cuenta, a mí, Freddie Mercury. O sea, imagínate ir a ver a Queen completos, todos. No manches, ese vocerrón, esa presencia en el escenario.
1: Sí, no, la rola.
0: Tina Turner, Whitney Houston.
2: No, yo sí la vi a Tina Turner, yo sí la vi.
0: Eso.
2: Me sacaron de ahí.
1: Hoy no más. Mamá,
0: life is
1: imagínate.
0: No, hombre, ¿qué artista te quedaste con ganas de ver, pero se retiró, falleció? Ahí va.
1: A mí en lo personal, fíjate, de gringos, pues obviamente el Michael Jackson.
0: Imagínate.
1: Espectacular. Pero también yo soy muy fanático de las películas. Cada vez que las veía y todo el rollo.
2: A los Mares Almada.
1: De Don Pedro Infante. No, los Almadas como que quisieron cantar, pero no. Imagínate haber visto a Pedro Infante en vivo.
0: Todo romántico.
1: Dicen que tuvo presentaciones en Venezuela, creo que fue a Colombia.
0: Él era
2: de Sonora, de Sinaloa.
1: De Sinaloa.
0: ¿Y dónde vivía?
2: Topolobampo, creo.
1: Ciudad de México.
0: Sí, ¿verdad?
1: No, en Mazatlán. En Mazatlán, ahí tienen una en el malecón. Tienen la estatua de Don Pedro Infante.
2: Creo que nació en Topolobampo, sí.
1: Fíjate que tengo familia venezolana, que son familia no de sangre.
0: Sí.
1: Pero de esas familias que te regala la vida. Don Jaike Romero, locutor de radio, presentador de televisión, el señor,
0: sí,
1: agarró su poco dinerito que tenía en Venezuela, fanático de

0: Pedro Infante y se fue a conocer Ciudad de México sin saber absolutamente nada, en tiempos de no internet, de nada.
1: Sí.
0: Y fue a una academia de policía, donde de motocicletas motorizados, de policías motorizados.
2: De tránsito, policía.
0: Correcto,
2: tránsito.
0: Porque don Pedro Infante
2: era fanático
0: de eso también.
1: De andar en la moto, ¿verdad?
2: Sí, de hecho, la película.
0: ATM, güey.
2: Hizo películas.
0: La de a toda máquina.
2: Varias hizo con
0: ahí moto. Conoce a el capitán de los de la acrobacia.
2: Sí. ¿Quién era? Solís, Javier Solís. ¿Quién era?
0: Que dice que trabajó con Pedro Infante y que tiene fotos y que todo el rollo. No, hombre, acabaron siendo compadres. Conoció a Pedro Infante también.
1: Ay,
0: no,
1: padre,
0: no.
1: Imagínate. Madre.
0: Algo increíble, algo increíble.
1: Very cool, very, very cool.
0: A ver, tenemos a Marquito. ¡Hola, Marco!
3: Con gran indiferencia.
0: ¿Marco a la una?
1: ¡Marco!
3: Hola, hola.
1: Hola, chulo.
2: What's up, frame?
1: Oye, querido, ¿a qué artista te faltó ver? Y dices, ay, ¿cómo hubiera dado?
0: ¿Cómo no
1: todo?
0: Me tocó.
3: Saludos a todos.
0: Saludos.
1: Saludos.
3: Bueno. Yo soy de Guerrero y neta me quedé con esas ganas de ir a un concierto, a un jaripeo baile de mi paisano Joan Sebastián.
0: Ah, qué chula.
4: Por sin mí.
2: Ay, chiquita.
4: Hazte un favor.
0: Oye, Marco. Pero,
1: qué bonita voz.
0: O sea, sí pudiste, te tocó la época de Joan Sebastián.
3: Sí, pero lamentablemente no tenía feria, dinero.
0: ¿Nunca tuviste feria?
1: No, es que...
2: Hay
1: no.
2: Muchos videos ahí en jaripeos cantando esa rola también.
0: ¿Un boletito, algo, con la radio? ¿Nunca te ganaste nada?
3: No, nada, sí. No. Nunca
2: ni para radio.
3: Regálame los de Hollywood ahorita.
2: Pues, ¿qué crees? Te acabas de ganar una entrada a su concierto.
1: En YouTube.
0: ¡No, una! 20 entradas.
2: Sí, tiene uno en YouTube, bien bonito.
1: Oye, dicen que Joan Sebastián era una locura verlo.
0: Sí.
1: Que enamoraba a todas las mujeres. No, no.
0: A mí me tocó ver. Me tocó presentarlo en el escenario, me tocó entrevistarlo. Mm. Me
1: Oye,
0: tocó verlo.
1: Se morían por él, así que dicen que tenía un encanto.
0: Sí.
1: Loco.
0: Tenía una compañera de radio, una locutora.
1: Ajá.
0: Loca por él.
1: Sí.
0: Tómame una foto con Joan Sebastián. A don Joan le molestaba eso.
1: Sí.
0: Le molestaba que le anduvieras pidiendo fotos y tal, la fea.
1: Pero era coquetón o no.
0: Muy coqueto.
1: Sí.
2: Con las jóvenes.
0: Con todas.
1: Ey.
0: Con todas. Y lo que tenía, que también era muy enojón, don Joan.
1: ¿Poco?
0: Sí, muy enojón.
1: Ay, se veía tan con los
0: músicos. Le gritaba a sus rancheros, a sus músicos, a la banda. Te paraba un concierto, ¿eh?
1: Sí.
0: Estaba tocando, o sea, miles de gente ahí.
2: Me saco.
0: A ver, párenle, a ver, ¿qué está pasando aquí? Que no sé qué.
1: ¡Hala!
0: Sí.
1: No manches.
0: Decías tú, qué oso. Pues llegue más temprano, señor, pero. ¿Cómo se lo dices a don Joan Sebastián?
2: No, pues no.
1: Ni porque modito.
0: El sonido no jalaba, que el micrófono, Joan, que no sé qué. Hola, Víctor, bienvenido.
5: Hola, buenos días, muchachos.
1: Good morning.
2: ¿A quién y con qué ganas te quedaste de ver, loco?
5: Primero que todo, hoy juega papá.
1: Ronaldo, Siu, Cristiano.
2: Un tema bonito de música, de conciertos.
5: Aunque ahí les va el que yo con el que yo me quedé ganas. Con los de Fuerza
1: Regida. Pero ellos siguen vivos.
0: Sí, güey. ¿Los puedes ver, Víctor?
5: Sí, todavía están, yo todavía viven, pero lo que pasa es que yo ya me casé.
1: Dice, el que está muerto soy yo.
2: Híjole.
0: No manches,
2: qué idiota se oyó.
0: Ay. O sea, pero soltero. Quería verlos, pero soltero,
2: pues
0: este
2: sí,
0: güey.
2: Sí, güey, mucha morrita los sigue.
1: Oigan, hay grupos que uno simplemente dice, hubiera dado todo por verlos.
2: Juan Gabriel.
1: Y ya se retiraron o ya no están en este mundo. ¿Cuál es el tuyo? 1-855-370-3100.

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3: Artistas ganadores.
4: Imagine.
3: Dicen que los artistas de antes eran mejores que los de ahora.
4: ¿Quién dice eso?
3: Todo el mundo menos Don Tela.
5: Todo el mundo, señor.
3: Todo el mundo menos
5: la
3: Don
5: neta.
3: Tela.
5: Todos. Oye.
3: Pero hay muchos que ya fallecieron, que ya se retiraron, que no pudiste ver. ¿Quién te hubiera gustado estar ahí presente y corear sus canciones? 1-855-370-3100.
4: De no haberlo
5: visto. Imagínate haberlo visto en el Azteca a Michael Jackson.
3: El Moonwalk.
5: No manches, eso de en vivo.
4: ¿Sí tocó una vez ahí o no?
5: Es más, en el Azteca tuvo, creo que 2 o 3 fechas. Y fue una locura. Yo veo sus conciertos, Pau, y digo, ¿qué no existían asientos numerados o cómo? Porque se vio un mar de gente nada más.
3: Es que en México sí es más revoltoso, está más chido. Y aquí en Estados Unidos tienes que estar sentado todo el concierto sin
4: los
3: poder bailar. Sí.
6: Like, normal people, hello.
3: We are not normal people, we want to dance.
6: Civilized people, hello.
3: No,
5: Don Tela, no bailar.
3: Hay conciertos que son de banda. Y todo el mundo tiene que estar sentado y aplastado. ¡Qué flojera! Uno quiere bailar.
6: World country, baby.
3: No, world nada.
6: You get a seat and you get something called air conditioner.
5: Don Tela.
3: También tenemos
5: entre más corriente, más ambiente.
3: En Ciudad de México te puedes parar y bailar y todo. Y aquí apenas te mueves al pasillo. ¡Hey, move!
5: Sí.
3: ¡Cálmate! Pues quiero bailar.
5: Me cae gordo cuando un artista así que te motiva a bailar la rola, se presenta en un teatro, porque
3: no manches,
5: te paras poquito
3: y
5: andan los securities, sit down, you sit down, you,
3: espérese,
4: you Mexican, sit down.
3: Sí, no, se ponen bien rudos.
5: Tenemos
4: you,
5: Oscarito.
4: Bo head.
5: Hola, Oscar.
4: Big job.
7: ¿Qué pasó? Buenos días.
5: Buenos días.
7: ¿Cómo están todos?
5: Muy bien, mi carnal.
4: Hi.
5: ¿Qué artista te quedaste con ganas de ver?
7: Juan Gabriel.
4: Igual que yo.
3: Igual que el

0: mejor para más.
1: Por mento, yo creo.
2: Pues sí, ¿por qué? Aparte de lo mento, no había dinero.
1: Sí, no, a veces no hay fe y no hay tiempo. Piensa uno que va a vivir uno mucho tiempo. Siempre. Ellos van a vivir mucho tiempo, pero se nos van rápido.
3: Así es. Claro.
0: Sí.
1: Así todos es. Los mejores se van rápido.
3: Sí, la neta.
1: Sebastián, Juan Gabriel, Camilo Sesto, José.
3: No, y pues Juan Gabriel
1: vendía música.
3: Otro show, oye,
4: José.
1: En México vendía música yo y... Yo creo que no va a haber o nunca va a volver a haber una época como la que nosotros estamos viviendo o vivimos nosotros.
3: Claro. Sí, la neta. Fíjate que sí, José.
4: José hubiera estado top, ¿verdad?
3: Nunca,
4: ¿eh?
3: No, si yo nunca lo vi.
2: ¿Tú sí, feo?
0: Yo lo vi en
3: vivo.
0: En el Greek Theater en 1991.
4: ¿Pero cantando, feo, o actuando?
0: Cantando, pero sí. Ya bien madreado. Si le ves hacer.
3: Que yo imito a José.
4: En el alcohol. A ver.
3: Sí, no, espérate, deja que juegue la selección. Mira la peda que me va a poner, güey.
4: El bacacho.
3: No, hombre, machín. Ahora tenemos a Laurita con nosotros. Hola, Laura.
4: El que quiera.
5: Hola, buenos días.
4: ¿Qué onda, mi Lau? Oye, Lau, ¿quién dices, híjole, me lo perdí o me la perdí? No puede ser.
5: Como buena zacatecana, me perdí de ver al señorón Antonio Aguilar.
3: ¡Ah! ¡Mi caballo! Oh, sí, fíjate que no lo vi.
4: Oye, mi amor, Lau, pero te escuchas bien jovencita. ¿A poco te tocó a ti, Antonio?
5: La verdad, sí estoy joven, tengo 30 y tantos años. Pero su música pues la llevo en la sangre, porque con eso crecí. Entonces era una niña cuando la escuchaba.
0: No quiere verme a mí, yo lo imito. Tu caballo, Laura.
3: Ojitos de pajarito.
0: Ojitos de venado, Laura.
3: Oye, y lo que traía Piporro también, Laurita, o sea, era un show de comedia, de cotor. Y don Antonio, que también era muy
4: dicharachero. ¿Qué es Piporro?
3: ¿Cómo que quiere?
0: Era un cantante. Sí.
5: Ahora nos tenemos que ir a ver a Angelita y a Pepe.
4: Ándale, y a Leo también.
3: ¿No conoces a Piporro, pa?
0: Doña Lola.
4: No. A ver, ponme una rola de Piporro.
3: Es Piporro.
4: Pensé que Piporro

0: Salía en películas, andaba con él en gira también.
1: No, no topo al pisporro. Pero topo al feo.
2: Júntese cara a cara y si trae pistola, saque espinazo.
0: No, exitazo.
3: Porque con el sangolote.
0: Hoy no más. Tenemos a Enrique Quique.
4: Sí, se le va un balazo.
0: Bien, mi carnal. Oye, ¿qué artista te quedaste con ganas de ver o no te tocó? ¿Qué pasó?
4: Qué bonitos tiempos,
5: hija. No con ver. O sea, daría hasta incluso en la actualidad un brazo por verlo. Pero ya cuando yo nací, él tenía 10 años de fallecido. A Bob Marley.
0: ¿Cuándo murió?
5: ¿En los 80s, güey? ¿Murió? ¿Cuándo murió? 1981, él es de los 70. De hecho, George Harrison lo fue a ver ayer en Roxy Theater en West Hollywood. Mick Jagger tiene como 4 fotos con Bob Marley backstage.
1: Enrique es marihuano.
0: No, sí.
1: Enrique es marihuano, por
4: Rola
1: eso.
5: Rola
1: Machín.
5: Le gusta el Bob Marley. No, puro pisa, es lo que el mundo necesita.
4: La música. ¿Sabes qué vi yo? Yo vi a Jimmy Cliff en el Greek Theater también. Era muy famoso el Greek Theater. Homenaje a Bob Marley.
0: Oye,
4: en The Wailers.
0: ¿Y qué? Te voy a decir la neta. Yo, puro Tigre del Norte, Liberación, pura onda grupera. Bob Marley te lo conozco por mi vieja, la Sargento.
1: Sí.
0: Entonces, buscándole dar una sorpresa, porque yo así soy, dije, ¿por qué no la llevo a ver un concierto del hijo? Del hijo de Bob Marley.
1: ¿Cómo
0: se llama el hijo? Se llama Ziggy Marley, güey.
4: Sí. Ziggy Marley.
0: Y Ziggy a veces hace, güey, conciertos de puras rolas de su papá.
4: Es en honor al papá.
0: Y dice mi vieja, ahí la he tenido, Ziggy, y dice, güey, haz de cuenta que estoy viendo a Bob Marley.
1: Neta.
5: Sí.
1: Qué chido.
5: Ve, güey. Lo vi en el mar así. Ándale. En el 2023.
0: Yo estuve ahí, güey. Ahí tuve, Kike.
5: De su papá, puras rolas de su papá.
0: Sí, yo fui a ese concierto.
5: ¿De Sound?
0: Ahí en Del Mar, sí, güey, en el concierto ahí estuve yo, güey.
1: Ahí estaba el pelón, él era el que traía la peluca de bomba.
0: Sí.
5: daría mi vida casi un brazo por ver a Marley. Dicen que sus conciertos eran... He hablado con gente que estuvo en el show y dicen, yo he estado en muchos, pero Marley tenía un aura en el escenario.
0: Wow.
5: Como un chamán en trance, como poco.
4: El Ziggy Marley también.
1: Brother, sí, es muy bueno, I don't believe you. You like to be bait.
4: Regalan la mota ahí.
1: Sale todo bait. Regalan
4: el ahí. Enrique. El churro, puro churro. Órale.
1: Bait.
4: El vapor, el chiste, la pipi.
1: Come on, Pao. Babe. Baked.
0: Baked.
1: Ah, ok.
0: Baked. What you know about baked? Sí. Sale todo oloroso.
4: Ahumado.

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0: rico,
1: ¿tú me estás entendiendo lo que te estamos queriendo decir? Mira, dímelo, Casper. Neo, Flow La Movie. Diga G4 Live, manín.
2: Ya me cansé.
1: John Martino.
2: John Martino.

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0: chocolate. 8 de cada 10 personas han buscado una pareja de la escuela. Cuando eras un pimpollo, una pimpolla, todo un colagenito, y volteabas y te gustaba la María. Y decías, ¡ay, María me encanta! ¡María es el amor de mi vida! Yo quiero tener hijos con María, comprar una casita con María, mantener a la María.
1: No, bueno, no, creo que, no creo que pensabas todo eso, pero está bien.
0: ¿No?
1: No, no.
0: Dices, ¡oh, María!
1: Nomás decías, ¡ay, María!
0: Dame puntería.
1: ¿Cómo está creciendo la María?
0: Dices, qué bonita mujer, yo la amo, es el amor de mi vida. Y pasaron los años, el tiempo, tuviste que irte de tu país.
1: O a lo mejor si anduviste con la María.
0: Pero la dejaste ir.
1: Sí,
0: y pasaron los años y los años. Ajá. Y un día estabas en tu casa, acostado, viendo la tele, dijiste, oh, Marie.
2: Rascándote.
0: I miss you, Marie. Y te metiste al Facebook y la buscaste.
2: Y ahí
0: la encontraste,
2: estaba,
0: manito.
3: Estaba toda esparramada la María.
1: ¿Y cómo estaba la María?
0: Estaba sabrosa, deliciosa. ¿O no?
1: O quién sabe.
2: O no.
0: Oye.
1: O es la María la que te busca. Y luego ya la ves en su foto de perfil y tú dices, ¿ya pa' qué, María?
0: No, a mí me pasó, había un chavito que me gustaba muchísimo, muchísimo cuando yo iba a patinar en hielo. Era instructor, yo me acuerdo, era hermoso, yo lo veía como un dios del Olimpo. Pues yo iba, tenía como 12 años, así. Pero yo lo veía guau.
1: ¿Y él era tu instructor?
0: Sí.
1: Ok.
0: Y un día lo volví a ver y dije, ¿qué le pasó?
2: ¿Qué le pasó?
0: ¿Qué le pasó? Era otro.
1: ¿Por puerquito y no lo reconoces?
0: Neta, era otro. Nada que ver. De un Ken a un.
2: A un Ken
0: Barney.
2: De un bote.
0: Sí, a un Ken.
2: A otro Ken, pero de.
0: Oye, no, pero.
2: De basura.
0: ¿Sí les ha pasado que se han reencontrado con un amor del pasado?
3: Y también las mujeres. De Barbie a Barbecue Pete.
0: Sí. También.
2: ¿Qué?
0: Se cambia así. Oye, estas reuniones de la escuela están padrísimas, pues porque ahí te ves con todos tus compañeritos, ¿no? ¿A quién vieron cómo fue? 1-855-370-3100.
1: A ver, mira, tenemos a Toño con nosotros. ¡Antonio!
4: Sí, Pao, fíjate que yo tenía como unos 14 años.
1: ¡Órale!
2: ¡Adiós, Toño!
4: Y tenía una prima, pero de esas primas retiraditas.
1: Sí. ¿Prima?
0: Como prima lejana.
1: Espérame, ¿pero cómo que una prima, Antonio? No manches. Lejana. O sea, familiar, güey.
2: Vivía lejos.
0: Luego hay lejanas, lejanas. Prima cuarta, prima
1: no
0: quinta.
1: Más.
0: Prima sexta.
4: Y pues, pues fíjate que...
2: Ex-prima.
4: Cuando llegué a tener unos 17 años y ella unos 15, por cosas del destino, cada quien agarró su camino. Ella agarró para la capital y yo agarré para otro lado, me.
1: Chale. No.
0: Oye, pero en ese tiempo, Antonio, ¿eran primos de qué? ¿Nada más primos o era la prima se le
2: arrima?
4: No, solo primos, solo okay. Primos.
1: Solo primos.
2: Ah, así que
1: chicos. O sea, no,
4: niños,
1: o sea, como el fútbol, nunca entras al área chica ni nada de eso.
0: Qué bueno.
4: Nada. No vieron ni penalti ni tiros libres.
1: Ok.
4: Los tiros libres fueron después, como 35 años después.
1: Espérate, ¿se dieron?
4: Sí, pues déjate, te cuento, fíjate que cada quien agarró su camino cuando ella tenía unos 15 años y unos 17, porque unos 2 años nos llevábamos.
1: Ok.
0: Sí.
4: Y me sale la oportunidad de venirme para este país hace 7 años. Pues, lo que te quiero contar es que como 35 años después me dan el número de ella.
0: No manches.
2: Adiós.
1: Así nomás porque sí, Antonio.
4: Sí, así nomás los perdimos y 35 años después me dice otra prima, y me dice, Antonio, fíjate que tengo el número de Estelita.
1: Dale, papá. Y tú así de, a ver si funciona.
0: ¿Y qué pasó con la prima tantos años después?
4: Y ya mañana me voy para el norte, le digo, y fíjate que quisiera despedirme de ella.
0: ¿Cómo?
4: Y la invito a un lago, allá estuvimos disfrutando del clima y todo, y se dio lo que tenía que darse 35 años después.
1: ¿En el lago?
4: Niños,
0: en el lago a la prima.
4: Y yo ya también con mi esposa, 35 años después.
1: Oye, Toño.
4: Como tú dices, amores del pasado.
1: ¿Y la prima cómo se puso? ¿La prima cómo se puso? ¿Qué tal?
4: Pues también sorprendida porque teníamos 35 años de no vernos.
0: No, pero ¿cómo se puso de cuerpo? Es lo que quieres saber acá,
1: sí.
0: El pelón.
1: Agarró
0: ¿no
1: cuerpo,
0: crees que le
1: no agarró
0: mucho
1: cuerpo, le cayó bien.
2: Puerco.
4: Sí, no, estaba bien, se puso bien.
0: ¿Viste? Bien. Sí, sí se puso bien porque como lo dijo. Se puso re bien. Así.
2: Estaba buena entonces la prima.
4: Sí. Yo te quiero decir que la sentí, me como que vieras toparte con alguien así, que tenés tanto tiempo no verte, sí, y que te dé lo que tiene, lo que pensó darte.
1: Hoy,
4: hace 35 años,
1: man.
4: Fue distinto.
1: Es lo que quedó pendiente, Antonio.
0: Ese lago le va a traer recuerdos para toda la vida.
2: Ay, mamá. No estaba bueno.
1: ¿Qué hubo? A ver, mira, tenemos también a Jorge con nosotros. ¡Hola, Jorgito!
0: ¿A quién buscaste?
5: Mira, yo no nada más los busqué, no nomás las novias, sino a los compañeros de la escuela, y me los llegué a encontrar en México. Y mira que dije, qué bueno que no era yo de los galanes de la infancia, porque si no, es más, el feo está guapo.
2: ¡Ay, papá! Gracias, no, tírame un beso.
0: ¿Cómo?
5: No, mis compas, no, también cateados mis compas, todos.
2: Ya, se nos han muerto.
5: Pelo.
0: Oye, Jorge.
5: Parecen abuelos.
0: No, cuando uno se junta con los de la escuela, siempre hay uno que es el más ganador, al que le fue bien, todo. ¿Ese eras tú o no?
5: No, yo era la ovejita negra, yo era el feíto, el patito feo, yo era el feíto y todo, y fíjate que la vida nos cambió todo, la vida, yo veo mis cosas y digo, no manches.
2: Adiós.
0: ¿Qué hice para merecerla?
5: Pues yo me cuido, yo me pongo mis cremitas, me voy al
2: gimnasio. ¿Como yo? ¿Como yo no?
5: No, sí, cuando los vi yo dije, no manches, ¿qué les pasó?
0: ¿Qué les pasó a todos?
2: Oye, ayúdame, que están muertos. Yo tengo compas que ya se tatearon.
0: Oye, hay personas que sí, que pasan tantito, o sea, 10 años y ya son otros.
1: No, sí.
0: ¿A ustedes les ha pasado que han buscado una pareja de la escuela, del pasado, de la infancia?
2: ¡Chiquilla!
0: Y la ven y dicen, oh my god, es bla, bla, bla, bla, bla, bla.
2: La Yoli.
0: 1-855-370-3100.
1: A mí me buscó una novia de la infancia.
0: ¡Hola!
1: Sí, lo digo, sí.

0: 8 de cada 10. Qué padre. Ay, qué
1: sí, ese amor de cuando era chavito, cuando estaba triquis. Que decías, ay, qué bonita es la Lupita. La y Sandra. Ahora dices, ¿qué le pasó a Lupita?
2: No sé. ¿Qué le pasó?
3: Comió mucho. Pasaron muchas cosas por la Lupe.
2: Cuatro hijos y se desenrolló.
3: No, pasaron tortas y tacos y tamales.
1: Ay, mira, de la no diga eso porque hay muchos hombres que quedan bien calvos.
2: Hay unas que no se desarrollan, se desenrollan.
1: Y hay unos hombres que traen ahí el Estadio Azteca en la cabeza.
0: Sí, aparte también.
1: 11,
0: sí,
1: ¿no? Nada más digo, ¿no?
3: Yo en la barba.
1: Y nadie trae el Estadio Azteca. Traen otros. 1-855-370-3100.
0: A ver, mira, tenemos a el compita Eusebio. ¡Chevo!
3: ¡Qué bonito nombre!
4: Sí, oye, fíjate que yo le hablé a una muchacha allá en México, pero me rechazó porque pues éramos pobres.
1: Sí.
0: Sí.
4: Y le dije, ¿sabes qué? Le digo, la vida puede cambiar, le digo, no te fíes en eso, le digo.
0: ¿Qué edad tenías tú, Chevo? ¿Y dónde la conociste, güey?
4: 13 años.
0: Trece.
3: La vida puede cambiar.
4: Y a los 16 años yo me vine para acá, para Chicago.
1: Sí.
4: Cuando yo regresé, pues ya era yo otro también, ¿verdad? Era yo un poco más galán, más acá, ¿verdad?
1: Regresó con el camionetón y pura marca.
0: Y dólares, Chevo.
4: Y fíjate que cuando yo regresé, yo pues aquí entré al karate, ya sabes.
0: ¡Ah! Cómo.
1: No manches, era Jackie Chan millonario.
0: No, ya era un karatequito.
3: Eusebio Lee.
4: Quería regresar conmigo. No, ¿sabes qué? Le digo, ¿sabes qué? Le digo, la verdad.
0: Eso.
4: No me interesa, la verdad.
1: Claro.
0: ¿Qué le dijiste? ¡No me interesa! ¡Oh!
3: Era pobre antes, la vida cambió. Me dice más
0: chido,
3: pobre.
0: Mi Chevo. A ver, tenemos a José Manuel con nosotros. Ese Pepe Manuel, ¿qué metió?
5: Bueno, escúchame esta historia triste. Y alegre. Yo en el colegio, ya en la high school, ya me hice novio de una chiquilla que era bien bonita, era la más bonita del salón, y durante 6 meses, wow. Y después que pasamos de años, ya usted sabe que empiezan a llegar las nuevas personas de otros colegios.
0: Sí.
5: Y llegó una más bonita.
0: ¡Ay!
5: Y dejé la primera. Y bueno, con los años, un día viendo televisión, ¿a que no saben quién estaba nombrando mi universo? A mi ex. Ah, esa que dejé. Era
1: cállate.
5: Nada más y nada menos que Alicia Machado.
0: ¡No!
3: ¡Haces el mentiroso!
0: Espérate. ¿Qué? ¿Anduviste con Alicia Machado en la high school, José Manuel?
3: ¿Te la agasajaste?
5: Sí, en Maracay, claro, sí. Yo soy venezolano.
1: ¡Hola, José Manuel! ¡Give me five!
3: ¿Tienes fotos de ella y tú?
5: Sí, claro.
3: ¡Mándalas en el WhatsApp!
5: En el colegio.
0: ¿Y qué edad tenían ustedes? ¿Qué edad tenías tú y la Alicia Machado?
5: Ella tenía, creo que 14 años y yo tenía 16.
1: Wow. Oye, papi, ¿y estás casado?
5: Sí, de una mujer hermosísima.
1: Cuando le dijiste, mi amor, esa fue mi novia, ¿no le dio un shock de celos, un ataque?
5: No. No, mi novia es hermosísima también. Les digo que en la zona donde yo vivo, yo no sé qué le echan al agua ahí, pero todas las mujeres son hermosísimas.
1: Ay, diles a mis compañeros dónde es esa zona.
0: Venezuela, Colombia, nada más.
3: Ay.
0: Oye, Pepe,
5: sí, Colombia,
3: para allá.
0: Pregunta, carnalito, y con Alicia Machado, ¿sí cuál fue el recuerdo más perrón que tienes de ella? Tal vez la llevaste a algún lugar.
1: No, cuando me metió la lengua a la garganta.
5: No, ya ustedes saben que en aquellos tiempos los noviazgos eran muy formales, tenés que ir a casa y esperar que te dieran permiso a visitarla, y de ahí en el apartamento de
3: ella fotos
5: en la escalera.
0: Ajá.
5: Ah, sí, claro. Pero en ese tiempo no se tomaban fotos. Acuérdense que eran unas cámaras ordinarias que tenías que mandarlas a revelar y esperar. Y entonces la foto que teníamos era cuando se tomaban fotos en el grupo del colegio.
1: José Manuel, es como si cada vez que el feo nos cuenta una historia le pedimos fotos.
0: No existía
1: la cámara.
0: No existía, era
1: sincero.
3: Eran jeroglíficos.
0: Sí. Oye, José Manuel, ¿y la has visto ahora ya de grande, güey? ¿Te la has topado por ahí o no?
5: No, más nunca la vi.
0: Ya no.
3: ¡Búscala, güey!
1: No, Alicia, ahorita dicen que es más...
3: Oye, dices que regrese.
0: Cuando la vea, le voy a decir, oye, nos llamó una vez al programa un tal José Manuel.
3: Ey, ¿qué te acuerdas de él?
5: Sí. Ella estaba en segundo año y yo estaba en tercer año,
0: digamos. Ok. Segundo y tercero de secundaria, ¿verdad?
1: Oye, el pelón, cuando la veas y ni la topas.
0: No, desde repente en un programa, o a lo mejor que tú la tengas en tu podcast, de repente.
1: Oye, decirle, tuvimos al de la primaria.
3: Apunta,
0: suele suceder. Suele suceder, Pau.

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